0: algunos flecos. De hecho, hasta en mi caseta me ha pasado que tiene que moverla un poquillo para poder abrir una puerta. Bueno, son pequeños detalles que si tuviéramos menos premura podríamos solucionarlos de otra forma. Pero bueno, mañana va a estar todo impresionante. Los expositores estamos deseando abrir las puertas de nuestras casetas. Además, hemos hecho un pequeño concurso entre todos para hacer la caseta mejor decorada, más divertida, por dar también un... Sí, intentamos un poco dar un poco más de color ya de por sí, no solamente las portadas llaman la atención, también queremos, pues bueno, que decorar un poco toda esa feria, que pensamos que hay que engalanar los libros de alguna forma y darle la importancia que tienen. Bueno, pues eso, que mañana va a estar a partir de las 11 de la mañana todo dispuesto para que todo el mundo pueda venir y pueda disfrutar de los libros desde el minuto uno.
1: Mañana a la 1 el pregón con Begoña Oro y hasta el 7 de junio, pues esas 77 casetas, 52 expositores, 1.000 actos de firma, 500 autores, más de 50 actividades entre talleres y charlas, todo en la página web, ¿verdad, Daniel? Para no perdernos.
0: Sí, exactamente, feriadelibrozaragoza.com. Ahí lo pueden ver y pueden seguir las actividades día a día.
1: Bueno, pues entonces nos vemos en el Parque Grande. Daniel Viñuales, presidente de Copeli, organizadores de esta Feria del Libro. Muchas gracias por haber hablado hoy con nosotros.
0: Muchísimas gracias.
1: Lo han escuchado, desde mañana y hasta el 7 de junio en el Parque Grande de Zaragoza, la Feria del Libro. El horario será de 11 a 2 y de 6 a 9 y media durante los fines de semana y de 6 a 9 y media todos los días de feria, excepto el de clausura, el día 7, que será hasta las 8. Un montón de actividades para todos los gustos, rodeados de libros en el Parque Grande. ¿Y qué ocurría en la historia un 29 de mayo? Se lo cuento en nuestras efemérides.

¿Qué ocurrió en la historia un 29 de mayo? Arrancamos las efemérides con el final de un imperio, el bizantino. El 29 de mayo de 1453, la ciudad de Constantinopla fue tomada por los turcos, lo que significó el final de más de 1000 años de historia del Imperio Romano Oriental. Se considera una de las civilizaciones medievales más longevas y cuya influencia perdura hasta hoy en la religión, el arte, la arquitectura y el derecho de muchos estados. El 29 de mayo de 1918 se inauguró el Teatro Marín en la localidad de Teruel, con Luis de Porto Marchiori como alcalde de la ciudad. Desde entonces ha sido un marco perfecto para las más importantes manifestaciones artísticas, culturales, sociales e incluso políticas de Teruel a lo largo del tiempo. La construcción del teatro fue una de las mayores aportaciones del Círculo de Recreo Turolense a la ciudad y se realizó con fondos propios. El 29 de mayo de 1948, en Nueva York, se crean las Fuerzas de Paz de las Naciones Unidas, más conocidos como los Cascos Azules. Ese día, el Consejo de Seguridad autorizó el despliegue de observadores militares en Oriente Medio para formar el Organismo de las Naciones Unidas para la Vigilancia de la Tregua, a fin de vigilar el acuerdo de armisticio entre Israel y sus vecinos árabes. Este mismo día, pero de 1983, un gran número de ciudadanos se unió para formar una cadena humana alrededor de la base aérea de Zaragoza, como señal de protesta y para pedir su desmantelamiento. La base había sido utilizada durante muchos años por el ejército de los Estados Unidos como una importante instalación estratégica en Europa, lo que generó controversia entre algunos sectores de la sociedad zaragozana. A su vez, la base aérea había causado preocupación y malestar en la población debido a los riesgos ambientales y de seguridad que se asociaban con ella. Muchos consideraban que su presencia era una amenaza para la paz y la estabilidad.

Hoy también es un día destacado en la salud. Desde el año 2005, la Organización Mundial de Gastroenterología decidió nombrar el 29 de mayo como el Día Mundial de la Salud Digestiva y concienciar sobre la prevención y tratamiento de este tipo de enfermedades. En el aparato digestivo, específicamente en el intestino, se concentra aproximadamente el 70% de nuestras defensas, con más de 1.000 especies de bacterias digestivas. Si nuestro sistema digestivo no está bien, es imposible que estemos bien. En cuanto a música se refiere, tal día como hoy, de 1983, tuvo lugar el famoso concierto de la banda británica Queen en Elland Road, el estadio del Leeds United. Un concierto del que se sigue hablando por la soberbia actuación de la banda y en especial de la calidad de voz de Freddie Mercury. Tal fue el éxito que Queen decidió incumplir el límite de tiempo, teniendo que pagar una multa por cada minuto que excedieron. Es imposible quedarse solo con un éxito de este grupo. Radio Gaga, Bohemian Rhapsody, Don't Stop Me Now, I Want to Break Free, We Will Rock You. ¿Cuál es su favorito?

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0: Hace aproximadamente año y medio, los vecinos de Rosales del Canal supieron que un solar dotacional educativo iba a ser cedido para la construcción de vivienda. Hoy hablamos con Nacho Jordán, presidente de la Asociación Vecinal Entre Lagos de Rosales del Canal. Buenos días, Nacho.
1: Hola, buenos días.
0: Vamos a poner un poco en contexto a los oyentes, por si no han estado siguiendo el asunto, pero ese sería un poco la línea del tiempo, ¿verdad? Todo comienza hace aproximadamente año y medio.
1: Así es, en el verano del año 2024 se cedió por parte del Ayuntamiento de Zaragoza al Gobierno de Aragón un solar dotacional de uso educativo aquí en el barrio de Rosales del Canal, con el propósito de edificar en principio 160 viviendas del programa Más Vivienda del Gobierno de Aragón, de vivienda de renta accesible para jóvenes. La cuestión es que este solar en concreto en el barrio de Rosales del Canal es de los pocos que nos quedan de uso, digamos, libre o adecuado para poder edificar un centro de salud o un instituto de bachillerato como sería necesario en esta zona.
0: Nacho, háblame un poquito más alto porque te oímos un poco bajo.
1: Sí. Vale, pues eso, te comentaba que efectivamente este solar es de los pocos que nos quedan en el sector norte, incluido Arco Sur, para poder hacer un centro de salud o un instituto de bachillerato y FP, porque, en definitiva, los equipamientos de vivienda tienen que venir acompañados también de una planificación adecuada de equipamientos cívicos, sociales, de movilidad urbana, de uso sanitario y de uso educativo. Hay que tener en cuenta que a día de hoy, si bien Rosales del Canal está totalmente desarrollado a modo urbanístico, el sector norte de Arcosur es la extensión sur de Rosales y la zona va a triplicar su población. Entonces tenemos graves carencias en cuestiones relacionadas con la movilidad y también con los solares disponibles por la proximidad al corredor aéreo. De ahí la importancia de este suelo.
0: Claro, además han reivindicado ustedes este asunto en estos meses varias veces, la última ayer en el Pleno Municipal, donde también resaltaban que no había habido margen para el diálogo y llegar a un acuerdo, ¿no? Que ha sido algo impuesto.
1: Sí, la verdad es que hemos intentado de todas las maneras posibles con ambos gobiernos, municipal y autonómico, hacer ver la problemática que genera el traer estas viviendas a este suelo dotacional, pero no ha habido margen ninguno al diálogo ni a un entendimiento en la medida en que es una decisión que se da por hecha y por parte del Gobierno de Aragón se ha puesto el pie en el acelerador desde el principio, se han dado toda la prisa posible, pese a las advertencias que estamos dando de la dificultad que entrañará el poder recuperar este solar si al final los tribunales nos dan la razón porque declaran la nulidad de la obra por las razones que hemos expuesto. Y también porque, en definitiva, es un solar que, como reitero, es completamente necesario porque está, digamos, fuera del margen de exposición acústica del corredor aéreo y porque es más adecuado para una edificación de planta calle o de dos plantas como máximo que no para un edificio de seis plantas con 192 viviendas porque en una esquina de la parcela está afectada por una dolina de muy alta peligrosidad y tenemos antecedentes y precedentes de colapsos o de daños en fincas de viviendas por edificar demasiado cerca de este tipo de impedimentos del subsuelo.
0: Claro, además hay que tener en cuenta que Rosales es un barrio en crecimiento, es una de las zonas por las que se expande la ciudad y por lo tanto se van a necesitar más servicios públicos, ¿no? Mencionaba usted el centro de salud o ese instituto de bachiller y FP, también faltan instalaciones deportivas, tanto escolares como para los vecinos. O sea, novias tiene el solar.
1: Sí, y además es que los dos equipamientos que ya públicos que ya están, digamos, en funcionamiento, están ambos inacabados y están además justo al lado de la parcela, en donde se encuentra el centro cívico. La mitad de la manzana está solo un armazón de obra, sin terminar de dotar, ni equipar, ni de construir, dejándolo en estado de abandono hace muchos años. Y nos pasa más o menos con el solar anejo al Colegio Público Integrado Rosales del Canal, en que hay una buena parte de la parcela en que se tendría que haber desarrollado ya hace muchos años el dotarlo de pistas de educación física, deportivas para el ámbito educativo y también pues aprovechar la parcela para ese instituto que sería, digamos, la finalización del proyecto de, de ampliación del Colegio Rosales del Canal. Uh-huh. En definitiva, pues es una zona en la que se concentra, muy interesante, en la que se concentra el corazón del barrio en lo que se refiere a equipamientos, pero todos estos equipamientos, los que faltan y los que están sin acabar, es lo que estamos demandando, además del tema de la movilidad por parte de la Asociación de Vecinos.
0: Claro, además, respecto al solar, ha mencionado lo de las demandas, que temen ustedes que cuando llegue, digamos, esa... cuando la justicia ya les dé definitivamente la razón, sea tarde que se haya empezado a construir esas viviendas.
1: Sí, como te he comentado, el Gobierno de Aragón ha puesto el pie en el acelerador. Yo creemos que de una forma muy imprudente y poco respetuosa con los tiempos de la justicia, porque claro, ¿dónde obtenemos la tutela judicial efectiva si al final el tribunal nos da la razón dentro de un año y medio cuando las casas ya estén hechas? ¿No? ¿Qué se va a hacer entonces? ¿Pedir que se tire el bloque de viviendas y se desaloje a la gente que ha entrado a vivir ahí? Es que tenemos que solucionar los problemas de antemano. Hay que solucionar el problema de la vivienda, pero hay que tener, digamos, esa perspectiva del impacto que eso causa. Tenemos un plan general de ordenación urbana que no se está cumpliendo, se está trayendo más población, pero no se está planificando el impacto de esa nueva población sobre los servicios inexistentes o deficientes, y es lo que estamos reclamando. Uh-huh. Si el tribunal nos da la razón, pues al final tendremos un problema que en definitiva siempre acaba con más dinero público o que se podría haber evitado no gastar o malgastar simplemente por el empecinamiento en seguir adelante con un proyecto que desde el principio los vecinos hemos visto que no era viable y no era... digamos, recomendable para este sector o esta zona con todos los vecinos que siguen llegando a Arco Sur Norte con Rosales.
0: Nacho, este domingo habéis convocado una concentración en el solar, ¿verdad?
1: Efectivamente, este domingo a las 11 de la mañana están convocados y llamados a participar en una concentración cívica, como siempre hemos hecho durante este año y medio, para reclamar del Gobierno de Aragón y también del Ayuntamiento de Zaragoza una reflexión en corregir este error, un error que creemos que es importante y que tendrá una repercusión definitiva sobre los servicios y los equipamientos para el barrio. Y hacemos extensiva el llamamiento a otros barrios también afectados por este programa de Más Vivienda, que usa suelos dotacionales públicos sin tener una previsión presupuestaria ni una planificación adecuada para dar respuestas a las demandas vecinales de estos nuevos barrios de expansión en los que vienen familias jóvenes con necesidades de atención cívica, deportiva, sanitaria y educativa.
0: Nacho, ya nos has dicho, bueno, pues ese oídos sordos, ¿no?, que se os ha hecho con todas estas reclamaciones ayer después de intervenir en el pleno. ¿Y qué sensación tenéis? No sé, ¿con qué os quedáis? ¿Con qué ojos miráis al futuro?
1: Pues de momento con preocupación. Mira, nos pasa que cuando se produce un proceso electoral, normalmente quien sale ganando las elecciones, sean de un partido o de otro, siempre nos dicen que van a gobernar para todos. Eso significa escuchar antes de tomar decisiones que afectan a los vecinos y hacer una escucha activa, no usar el poder de una forma omnímoda y dando informaciones que no son correctas respecto a la cantidad de suelos que tenemos disponibles, porque da igual en las cifras y luego realmente durante 20 años que tiene de vida el barrio no ninguna administración se ha preocupado de cumplir con su obligación de dotarnos de los equipamientos y servicios que cualquier otro barrio de Zaragoza consolidado tiene.
0: Bueno, pues con eso nos quedamos. Estaremos obviamente pendientes de lo que ocurre con ese solar y queda ahí esa concentración prevista para el domingo en el solar allí en Rosales del Canal. Nacho Jordán, presidente de la Asociación Vecinal Entre Lagos, muchas gracias por haber hablado hoy con nosotros.
1: A vosotros, un saludo.
0: Los vecinos de Rosales del Canal continúan muy preocupados porque, lo han escuchado, ese solar dotacional que podría ser, se iba a dedicar para un centro de salud, también podría ser un bachillerato para cubrir las necesidades de servicios básicos de los vecinos de ese barrio, se cedió al programa Más Vivienda del Gobierno de Aragón. Está previsto que se construyan allí 160 viviendas, pero como nos decía Nacho Jordán, el presidente de la Asociación de Vecinos, es necesario paralizar este proyecto para primero cubrir las necesidades que tienen en este momento los vecinos actuales y los que siguen llegando a este barrio.

0: Y hoy vamos a hablar de tatuajes con Yolanda Sánchez. Yolanda, bienvenida.
1: Muy buenos días, Pilar. ¿Qué tal? ¿Cómo estamos?
0: Bien.
1: Oye, aquí, ya de fin de semana, ¿no? De fin de semana caluroso.
0: Sí.
1: Caluroso. Los tatuajes decorativos, al igual que la decoración que nos va a quedar en estas calles de Zaragoza, que ya están empezando las obras en el coso y estamos aquí, que bueno, va a quedar precioso, estoy segura.
0: Nos va a quedar,
1: muy
0: precioso.
1: Bonito, sí. Bueno, tú sabías, supongo que sí, porque tú también tienes tatuajes, que tienen un origen milenario.
0: Sí.
1: ¿No? Que esto ya viene, se remonta al Neolítico. La evidencia más antigua documentada es de Ötzi, el hombre de hielo, que es una momia que encontraron y que tiene más de 5.300 años y se encontró en los Alpes.
0: Mira.
1: Que yo esto no lo sabía, indagando, digo, fíjate, en los Alpes, allí la momia.
0: O sea, tatuándose en los Alpes.
1: Yo me iba más a Egipto, ¿no?
0: Sí.
1: En Egipto sí que eran muy de tatuajes. Y además los tatuajes se hacían con diversos propósitos en la antigüedad. Por ejemplo, en Egipto marcaban un estatus social. Se tatuaban sobre todo las momias de élite y las... No de élite la serie de ahora, no, de élite de Egipto.
0: Pero se tatuaban antes de ser momia, ¿no?
1: Hombre, sí,
0: no,
1: supongo que sí.
0: Tatuaran...
1: Bueno, muertos sufrirían menos, supongo, ¿no? Además, la mayoría de los tatuajes se han observado en puntos relacionados con la acupuntura, en articulaciones desgastadas, con lo cual se sugiere que puede tener un tratamiento medicinal. Puede ser que se hicieran...
0: Eran tatuajes terapéuticos.
1: No solo decorativos, sino también terapéuticos, a modo de tratamiento medicinal. Y también las sacerdotisas también se tatuaban. Y en Polinesia, el origen tahitiano viene de tatau, que significa marcar y golpear.
0: Uh-huh. Sí, es que allí se hacen así como con una cañita dando golpes,
1: despacito,
0: metiendo
1: qué placer,
0: la tinta.
1: ¿Verdad? Qué placer.
0: Sí, sí.
1: Que marcaban ritos del paso hacia la madurez. Ahí marcan. Pero luego hay una expansión moderna, ¿no? Y es que se popularizan en Occidente a partir del siglo XVIII, cuando los marineros empiezan a hacer expediciones y empiezan a marcar parte de su historia en la piel a través de los tatuajes.
0: Claro, hombre, el típico amor de madre, ¿no? Es muy marinero eso.
1: Es,
0: las sirenas.
1: Madre, el ancla, el nombre de las mujeres con las que has tenido relaciones durante ese crucero. Los hombres no se los tatuaban, entonces no estaba bien visto, pero bueno. Y si nos vamos a mirar récords mundiales,
0: por favor,
1: nos encontramos...
0: Datos de 120 metros.
1: Eso. Lucky Diamond Rich de Nueva Zelanda tiene el 100% del cuerpo tatuado, incluyendo zonas extremas como párpados, encías e el interior de las orejas. Casi no se ve la piel.
0: ¡Qué horror!
1: Es impresionante.
0: ¡Qué horror! Pienso en la aguja, ¿eh? O sea...
1: En la aguja y en todo, porque no sé, tiene que dar un poco de cosita, ¿no? El tatuaje tan llevado al extremo.
0: Pues sí, claro.
1: Bueno,
0: no sé.
1: De todas formas, las estadísticas dicen que los países donde más se tatúa la gente son en Francia, con un 36%, España un 42% e Italia un 48%.
0: Yo es verdad que me he fijado que cada vez gente más joven, ¿no? Con los brazos enteros, con las piernas, que digo, no sé, para desde mi punto de vista... Que sí, que eres joven y viva la Virgen y te tatúas y luego ya veré lo que hago, ¿no? Cuando me cuelgue
1: sí.
0: la piel o cuando ya no me guste ese dibujo, porque también hay modas, que se pone de moda pues lo marinero, pues venga la gente ahí con anclas y con krakens y tal, y luego se pone de moda lo granjero, ah, pues me voy a tapar el marinero. Bueno, pues pero aún así, yo creo que es algo que te tienes que pensar.
1: Sí, te tienes que pensar muchísimo y sí que es verdad que cada vez es menos habitual ver gente no tatuada.
0: Es verdad.
1: Ahora que viene el verano, que vamos a las piscinas, que empieza el destape.
0: Es verdad.
1: Casi todo el mundo en la piscina va tatuado.
0: Tiene alguna cosa.
1: Alguna cosita, aunque sea pequeña. O sea que, bueno, nosotros hemos preguntado a la gente que dónde tendrían esos tatuajes y qué significa para ellos en caso de que los tengan. Si quieres, escuchamos a ver qué es lo que nos han comentado.
0: Hombre, yo siempre estoy deseosa de saber qué te ha contestado la gente. Vamos a escuchar a los de esta semana.
2: Creo que es una moda más, un complemento, eso sí, para toda la vida. Y en mi caso me gustan mucho, sobre todo, pues el poder plasmar pues cosas mías de mi vida personal, pues que tenga que ver relacionado con la familia, con mis hijos, con mi mujer, fechas importantes, momentos en los que me han pasado según qué cosas, me pongo una frase relacionada con ello. O sea, a mí me gusta mucho que tengan un significado para mí.
3: Hace 3 años tuve un accidente de moto y los médicos pensaron en varias ocasiones que iba a morir, pero al final milagrosamente sobreviví. Entonces decidí hacerme en el antebrazo un tatuaje de un ave fénix. que quiere decir resurgir. Entonces, como yo resurgí como de la muerte, pues me hice ese tatuaje.
4: Tengo tatuajes, sí, unos cuantos. Pero hay uno que me representa mucho. Es una carta de las de tréboles que lleva escrito «La vida es aquí ahora». ¿Y para mí qué significa? Vivir el presente, arriesgar cuando toca y jugar muy bien las cartas que me dan la vida.
5: Pues a ver, yo llevo muchos, pero yo creo que sin duda el más especial y lo llevo en el antebrazo es el primer dibujo de mi hija y la primera vez que puso mamá. Y luego en el otro antebrazo llevo a la ratita presumida porque mi abuela siempre me llamaba ratita y siempre me contaba el cuento de la ratita presumida. Entonces me tatué la portada del libro que me leía mi abuela. Una leona con dos cachorros que son mis hijos y yo. Un árbol también que simboliza, bueno, que para mí simboliza a mi abuelo, que él, en el que aparecen las raíces, es un olivo y también salen unos pájaros y ya está, esos serían así los más especiales. Pues a ver, yo llevo muchos, pero yo creo que sin duda el más especial y lo llevo en el antebrazo es el primer dibujo de mi hija y la primera vez que puso mamá. Y luego en el otro antebrazo llevo a la ratita presumida porque mi abuela siempre me llamaba ratita.
0: Pues mucha simbología, ¿eh?, entre los entrevistados, mucha relación con la familia, con las fechas, con eventos importantes como sobrevivir a un accidente casi mortal y, bueno, esa mujer que nos hablaba, ¿no?, de la relación con sus hijas, con su abuela, con su abuelo.
1: Claro, al
0: qué
1: final
0: bonito.
1: Yo pienso que todos tienen un significado, ¿no?, que todos tienen... Yo creo que quien se tatúa, normalmente, se tatúa con el significado de algo... O...
0: Bueno,
1: no, tú miras así. No, como, ah, venga.
0: Yo llevo siete,
1: aquí
0: siete
1: un...
0: tatuajes.
1: Y todos tienen significado.
0: No todos tienen significado.
1: No todos tienen significado.
0: No, no. Tengo uno en el pie que es bonito. No sé. O que a mí me parece bonito.
1: Bueno.
0: Los demás sí.
1: Vale.
0: Tengo un.
1: Bueno,
0: cosas.
1: Pero hablamos de un porcentaje de que la mayoría para ti tienen un significado,
0: sí,
1: ¿no?
0: Sí.
1: Tienen un significado y sobre todo casi todos enlazados pues con eso, con la familia, con haber sobrevivido, con. El carpe diem también nos han dicho, ¿no? El,
0: sí,
1: el momento, frases que te recuerden cosas que tienes que estar en ese momento pensando, que te, ¿no? Sentimientos positivos, que al final, bueno, yo he buscado lugares más originales para tatuarse, porque y he encontrado zonas sutiles y escondidas, por ejemplo, el lateral de los dedos,
0: uh-huh.
1: El interior del labio. Que tiene que ser súper doloroso.
0: Eso para vértelo tú mismo tampoco. Y
1: detrás
0: que te pones
1: de la
0: ahí...
1: oreja tampoco te lo ves tú mismo, detrás de la oreja. La planta del pie.
0: Eso se borra, ¿eh?
1: Y el cuero cabelludo se borra, claro, con la pisada, ¿no?
0: Sí,
1: supongo
0: porque
1: que...
0: la,
1: ¿has
0: la
1: probado,
0: piel...
1: ¿Has probado?
0: No,
1: la...
0: no, porque además dicen que es muy doloroso.
1: Hombre, tiene que serlo,
0: sí,
1: tiene que
0: sí,
1: serlo.
0: Sí, sí.
1: Y el cuero cabelludo, que no me atrevería, qué dolores. ¿No?
0: Sí, tiene que doler eso.
1: Tiene
0: muchísimo.
1: Que doler un montón.
0: Sí.
1: Y luego sobre
0: sí que
1: todo...
0: duele, la gente. O sea, que digan lo que quieran, pero duele porque es que te están metiendo tinta debajo de la capa primera de la piel con una aguja. O sea,
1: eso es.
0: Sí.
1: Y luego en puntos de acupuntura también se sigue tatuando la gente.
0: Con, como los egipcios.
1: Sí, como los egipcios. Porque es verdad que ese punto queda estimulado y esa estimulación constante de puntos de energía. Hay vertientes que dicen que sí, que es favorable, hay vertientes que dicen que tener el punto tan sobreestimulado tampoco es positivo.
0: Mm.
1: Pero bueno, dentro de esto sí que existe. También hay tatuajes relacionados con, por ejemplo, las alergias, que esto también está muy bien. Se empieza a tatuar la gente las alergias.
0: Ah, por
1: las,
0: si tiene una...
1: En lugar de llevar una plaquita
0: si te
1: muere,
0: si te da algo, no, pues que soy alérgico a la aspirina.
1: Eso es, ese tipo de cosas, sí, sí, sí. Entonces, ahí hay que ser veraz y fiel a, como a lo que tienes y a lo que eres. Porque
0: es un
1: poco
0: feo eso,
1: imagínate.
0: No sé, bueno.
1: No sé, pero bueno. Bueno, igual es práctico, ¿eh?
0: A mí me gusta el old school.
1: ¿Qué es el old school?
0: El old school es pues los clásicos, ¿no? De como americanos un poco marineros.
1: Ah,
0: sí.
1: Vale. Todo
0: sí.
1: Esto de...
0: Bueno, no sé.
1: Bueno. Bueno,
0: el japonés también, aunque no tengo ninguno. Me haría más tatuajes también de los que
1: la
0: llevo.
1: Gente que cuando empieza que no puede parar y sigue tatuándose. Y
0: no, hay gente que le gusta, que se lleva mucho ahora esos minimalistas que llevan 8.000 chorradicas, pero todas muy finas. Y
1: los realistas también.
0: Sí.
1: También
0: a mí esos no me, los finos y los realistas no me gustan. Me gusta el color,
1: a mí la
0: las
1: simbología,
0: flores.
1: Más bien. A mí la simbología.
0: Llevo algunos dedicados a mi familia, pero de manera sutil, que no pone el nombre. Y bueno, el uso de colores o de ciertas representaciones, ¿no? Vamos a decirlo así. Tengo uno en común con mi hermana, nos hicimos lo mismo.
1: ¿Ves? Eso también lo hace mucha gente. Amigos, hermanos, venga, vamos a hacernos el mismo tatuaje que tenga una simbología para nosotros y así nos unimos, ¿no? Bajo ese,
0: sí, sí.
1: Bajo ese logo.
0: Yo tengo pendiente ahí una herradura es mi y una golondrina son mis próximos.
1: ¿Con algún significado, Pilar, o porque te apetece?
0: Bueno, la herradura es tipo old school. Cuando está con el boca arriba, sí. O sea, así es protección, así sí. Que no me, en la radio no me ven, y de la otra
1: abajo,
0: y con
1: y
0: los, las puntas hacia arriba es suerte, me tatuaría de la suerte.
1: Bueno,
0: suerte.
1: Muy bien, muy bien. Pues yo solo tengo uno y es un unalome.
0: ¿Un?
1: Unalome.
0: ¿Un alome?
1: Un alome se llama.
0: ¿Qué es
1: un
0: esto?
1: Unalome es un camino de vida.
0: Ay.
1: Es un tatuaje que empieza haciendo como una línea, ¿no? Y marca tu camino, tus vueltas en la vida. Pues, por ejemplo, tiene un pequeño nudo con tres nudos que son mis tres hijos. Luego empieza por un punto, sigue por una unión, la de mis padres. Sigue otro lazo, que es mi marido, y todo así arriba hasta el final.
0: Ah, pero ese te lo tienes que hacer cada año si te ha pasado algo.
1: Yo tengo el final con la flor de loto, que es el final, y hasta allí.
0: Ya. O sea, no se acaba cuando te mueres.
1: Acabe, no.
0: Ah.
1: No se acaba cuando te mueres.
0: Bueno, no sé.
1: Seguiremos
0: no sé.
1: En otra vida.
0: Camino de vida.
1: Bueno, frases. El mundo se divide en dos clases de personajes. Las que tienen tatuajes y las que temen a las que tienen tatuajes.
0: No. Bueno, yo creo que hemos superado ya eso.
1: Pero yo creo que ya no tenemos tanto miedo
0: no.
1: al tatu. Estamos ya más acostumbrados, ¿no?
0: No, y tampoco a la gente, no sé, que antes igual algunos lugares como el cuello, las manos, los nudillos,
1: y
0: era
1: en
0: un poco...
1: trabajos los tatuajes tampoco estaban autorizados.
0: Y ahora sí, en las, los cuerpos del Estado antes no se podía llevar, ahora sí. Bueno, que no sé, que no te tiene que dar miedo a alguien porque lleve los nudillos tatuados. El cuello igual es un poco todavía...
1: Claro, tenemos que todavía, eso es, acostumbrarnos.
0: La cara, ves, no me tatuaría yo la cara.
1: Yo tampoco me tatuaría.
0: Bueno,
1: la,
0: el liner sí, en la línea.
1: En tiempo surgió una noticia, no sé si te acordarás, de una chica que iba a hacerse un tatuaje, pero había bebido muchísimo y la hicieron todo estrellas en la cara, por toda la cara.
0: Madre mía, es que no hay
1: menuda
0: que
1: menuda broma.
0: A ver, un buen tatuador, si ve que estás perjudicado, no te deja tatuarte, ¿eh?
1: Hombre, claro, es que imagínate.
0: Tienes que ir ahí con cita previa y en buen estado de salud, te tienes que hidratar. Vamos, que hay que prepararse también.
1: Hay que prepararse.
0: Sobre todo depende de lo... Bueno, a ver si es un punto en el brazo, ¿no? Pero los costados, bueno, esos grandes... Las mangas japonesas, las espaldas...
1: Hay que ir preparados, hay que ir preparados. Y luego mi cuerpo es mi diario y mis tatuajes, mi historia. Esto lo dice Johnny Depp.
0: Mira.
1: Bueno.
0: Pues una historia tumultuosa también, ¿eh?
1: Y cerramos con una frase de Jack London. Muéstrame a un hombre con un tatuaje y te mostraré a un hombre con un pasado interesante.
0: Belén, venga, okay. Se lo compro, hombre
1: bueno.
0: O mujer. Todos somos bueno. Interesantes
1: alguien,
0: y
1: alguien,
0: bellos, oye,
1: alguien.
0: Que no hay que ir tatuado. El que quiera tatuarse, que se tatúe y el
1: que
0: no,
1: no,
0: pues
1: que no.
0: No,
1: eso es.
0: Pues un placer, no sé si tatuarme tu cara aquí.
1: Oye, mira, mi cara entera. No. Las preguntas que vamos haciendo. Tendríamos que ir tatuándonos las preguntas.
0: No, el muslo, que tengo. Hay más
1: muchas.
0: Sitio.
1: Eso. Pues muchas gracias, Pilar.
0: Gracias a ti, Yolanda Sánchez.
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0: Momento ahora para conocer la actualidad, como siempre, con Vicente Alcaide. Buenos días, Vicente.
10: Buenos días, Pilar.
0: ¿Qué nos traes en este viernes 29 de mayo?
10: Pues viernes 29 de mayo con pleno, continúa el pleno en las Cortes de Aragón y ayer maratoniano pleno en el Ayuntamiento de Zaragoza. Hoy, cara a cara, Jorge Azcón, Pilar Alegría.
0: Mira la cara a cara, que es la primera.
10: ¡Ole! ¡Ole! ¿Cómo se está que es viernes, eh? ¿Cómo se está que es viernes?
0: Perdona la audiencia.
10: Bueno, bueno. No, no, perdonados quedan. Estás perdonada. Todo el mundo perdonado. ¿Tú sabes ese dicho que más o menos, si no recuerdo mal, ese aserto popular que dice ¿qué tiempo hace? Y el otro contesta, vengo de coger manzana.
0: Sí.
10: Pues más o menos es lo que ha sido el cara a cara, porque Pilar Alegría le ha acusado a Jorge Azcón, yo creo que lo vas a adivinar, de privatizar los servicios públicos, de parálisis, esto no es nuevo, de que mire usted su gobierno, el gobierno lleva 25 días, le ha dicho el señor Azcón, la veo desorientada, porque los 100 días no son desde las elecciones. ¿Y qué le ha contestado por eso de las manzanas? Azcón le ha contestado con la corrupción. Claro, le ha recordado la semana horribilis del Partido Socialista, Zapatero, el faro del socialismo, tendrían que pedir perdón y dimitir. Así que por eso te digo que una ha ido por un lado y el otro ha ido por el otro, por lo que más les interesa a cada uno. Un cara a cara que, fíjate, acostumbrados a esa bronca, a tensión, pues no, ha sido hoy muy tranquilo. Debe ser el calor que aplatana.
0: Debe ser. Manzanas traigo, decíamos. Exacto. En mi casa.
10: Eso en las Cortes, porque sí que hubo tensión en el Ayuntamiento de Zaragoza. Y fíjate, estuvo el pleno, duró tanto casi como el registro de la UCO en la sede de Ferraz, prácticamente lo mismo. Y al final, se había hablado ya de la nueva Romareda, pero venía otra moción del Partido Socialista sobre el Real Zaragoza. Y ahí vino pues esa tensión, porque la alcaldesa se enfadó mucho con Lola Ranera y le dijo, que dice, hasta lo que yo sé, yo no meto goles, yo no contrato jugadores. Es decir, esa correlación desastre deportivo con la nueva Romareda que niega el Partido Popular. Y el presidente Azcón ha contestado también en el pleno a una pregunta de Jorge Puello, del diputado y portavoz de Chunta Aragonesista, sobre lo mismo. Y lo ha vuelto a recalcar. Todos los que están al frente del club, desde los jugadores hasta los directivos, son los responsables. Y ha habido un momento de sorna, ya que estamos a viernes, es cuando le ha dicho el dirigente del Partido Popular, el presidente, que no ha aclarado los criterios para las ayudas de ese plan de rescate para los equipos de élite. Y Jorge Puello le ha pedido que se vinculen a los resultados deportivos y al arraigo. Y es cuando Jorge Azcón ha aprovechado para decirle a Puello, me alegra que hable del arraigo. Ya sabes, pero por otro tema, no por las ayudas al deporte. Sí. Y te traigo más cosas. La Plaza del Pilar. Hay una convocatoria de la alcaldesa a la una, pero ya sabemos cómo va a cambiar la Plaza del Pilar, que básicamente va a ser más verde.
0: Sí.
10: Va a haber más vegetación, va a haber pérgolas y se van a cambiar las dos fuentes. La fuente de Goya y una parte de la fuente de la Hispanidad. La fuente de la Hispanidad se va a cambiar el vaso de América del Norte, para que nos hagamos una idea, se va a modificar. Y también se va a quitar esa lámina de agua que hay delante de la fuente de Goya para que quede más espacio. Pero, evidentemente, una plaza que lo ha sido siempre dura.
0: Dura, muy dura.
10: Pues ahora va a ser un poquito más blanda. Veremos a ver los próximos meses una inversión importante para nuestro salón de la ciudad.
0: Hablaremos de ese reverdecimiento próximamente.
10: Y te doy titular, ya se está trabajando para tratar contra la mosca negra en el Ebro, sobre todo entre el puente Santiago y el puente de piedras donde se está depositando ese larvicida para controlar un insecto que es muy molesto. ¿Te ha picado alguna vez
0: la
10: mosca negra?
0: A mí no, pero a gente cercana sí, la verdad que es doloroso.
10: Efectivamente, depende de situaciones del río, de situaciones atmosféricas, de si hace más calor, menos, y si el río arrastra esas larvas de la mosca negra. Y también ha dicho Tatena Gaudés, la consejera de Medio Ambiente, que siguen trabajando para eliminar las garrapatas.
0: Sí, hace unas semanas ya que comenzaron los tratamientos en algunos parques de la ciudad. Este año, la verdad que son trabajos intensivos y extensivos a muchísimas zonas verdes de Zaragoza, garrapatas, mosca negra, bueno, es que hay muchas plantas. Los roedores,
10: malditos roedores.
0: Eso es. Pues seguiremos pendientes de la actualidad. Muchas gracias, Vicente Alcaide.
10: A ti.

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1: Tras 20 años de abandono, la antigua fábrica de Fiesa se llenará de vida en septiembre. El gobierno de Natalia Chueca ha adjudicado al Grupo San Valero el área de formación de Distrito 7. 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El kiosco de las letras situado en el Parque Grande va a enriquecer la Feria del Libro que se celebra del 30 de mayo al 7 de junio. 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

0: Llega el momento de analizar en profundidad y con perspectiva algunos de los titulares que han ido marcando la actualidad de la semana. Para eso hoy nos acompañan Santiago Palazón. Santiago, bienvenido.
1: Muchas gracias, bien hallada, y a todos los oyentes y a todos los telespectadores el mismo deseo.
0: También está con nosotros José Ángel Jimeno. José Ángel, bienvenido.
2: ¿Qué tal, Pilar? Encantado.
0: Pues tenemos tres temas por delante, bueno, intensos, interesantes. Este es el primero de ellos.
3: El caso Zapatero entra en una fase más incómoda. Ya no hablamos solo de Plus Ultra, Venezuela o China. Ahora hablamos de registros, joyas, relojes, ordenadores y una caja fuerte oculta en su despacho. La investigación empieza a dibujar un mapa patrimonial y político que golpea directamente a la imagen del expresidente y, por extensión, al PSOE. El País.
4: La UDEF apunta a la Casa de Zapatero como el escenario de las instrucciones de mayor sensibilidad.
3: El Mundo.
4: Zapatero guardaba decenas de collares, pendientes y relojes en una caja fuerte oculta en su despacho.
3: El País.
4: Joyas, relojes y ordenadores, lo que la policía requisó de la oficina de Zapatero.
3: Expansión.
4: Las joyas de Zapatero ante Hacienda. ¿Cómo se justifica el contenido de una caja fuerte?
3: Y mientras aparece el patrimonio, aparece también el origen de la investigación, el debate.
4: El caso Zapatero estalló por una transferencia de varias toneladas de oro de un dueño de Plus Ultra.
3: El País.
4: El origen de la investigación a Zapatero de una red internacional de blanqueo se llegó a Plus Ultra, Julio Martínez y el expresidente.
3: ABC.
4: Estados Unidos llegó a Zapatero investigando a Plus Ultra por blanqueo ligado al chavismo.
3: ABC.
4: El Boletín Oficial del Estado publicó en Nochebuena el contrato de Huawei que la UDEF vincula al caso Zapatero.
3: El Mundo.
4: El régimen de Maduro ofreció a la trama de Zapatero un pelotazo del 8,75% en la isla Tórtola a cambio de recuperar oro en un plan contra Guaidó.
3: Y la derivada familiar también aparece en los titulares. Extradigital.es.
4: Las hijas de Zapatero cobraron 100.000 euros de Bengis, la agencia de comunicación venezolana que espiaba a opositores.
3: Diariodeleón.es.
4: El impacto de la imputación de Zapatero sacude la imagen del PSOE y del gobierno.
3: Libertad Digital.
4: Los memes inundan las redes con Zapatero y su botín de joyas.
3: ¿Cuánto puede afectar este caso al PSOE actual? ¿Hasta dónde llegan los tentáculos de Zapatero dentro del gobierno de Sánchez?
0: Comenzamos preguntando a Santiago Palazón.
1: Bueno, vamos a ver, este tema tiene dos análisis, como las últimas noticias, todas las últimas noticias que estamos conociendo, ¿no? Uno, digamos, jurídico, que es el que me gustaría centrarme un poco más, con tu permiso, y otro ya podemos decir político, sociológico, medios de comunicación, etcétera, las opiniones ya de cada uno. Yo querría empezar con el tema del análisis jurídico, y una vez más, enfadado con cómo funciona este país. Es decir, como abogado, digo, está la insignia de abogado que los telespectadores podrán ver. Verán algunas otras que son tan como más oxidadas o algo así, son más oscuras. Bueno, es que hay dos tipos, la normal y la barata. Bueno, pero bien, al final los abogados hasta el 31 de julio pues llevamos el uniforme puesto, que decimos, ¿no? Entonces, pues aquí estamos con nuestro traje, nuestra corbata y nuestro color. Pero con esta pequeña indignación de lo que es el comportamiento en general ciudadano. Vamos a ver, la ley de enjuiciamiento criminal sigue diciendo, y lo sigue diciendo desde finales del siglo XIX, que fue cuando se aprobó, que todos los sumarios, todas las actuaciones judiciales penales, son secretas. Salvo para las partes personadas, y las partes personadas siempre son el Ministerio Fiscal, indudablemente, bueno, lógicamente el juez, pero el juez no tiene la consideración de parte, él es el fiel de la balanza, bueno, el Ministerio Fiscal, que representa siempre la acusación pública, puede haber o no una víctima del delito que se persone como acusación particular, y luego puede haber también, en representación de intereses difusos, la llamada acusación popular. que en este momento está pues, cuestionada, porque evidentemente hay veces que interfiere en posibles pactos entre Fiscalía, la acusación particular y la defensa, y luego de repente la acción popular, o la acusación popular dice que no está de acuerdo, y entonces ahí un poco se lía. Recordemos el caso de don Emilio Botín y todo aquello que hizo cambiar la doctrina hasta del Tribunal Supremo, y el Tribunal Constitucional intervino también, como siempre, bueno, etc. A lo que voy es que ningún ciudadano español ni extranjero deberíamos tener noticia de que alguien está sujeto a una investigación judicial penal hasta que no se conociera el auto de apertura de juicio oral, que dice tal día a tal hora habrá juicio y tiene que estar usted aquí sentado con su abogado y su correspondiente y los demás, lógicamente, también. Y luego ya está el llamado secreto de segundo grado, que es el que habitualmente conocemos cuando se dice el juez está tramitando, será al parecer, o quizá, una pieza declarada secreta. Bueno, esa, la pieza secreta, doblemente secreta, quiero decir, no es conocida ni siquiera por las partes, salvo el Ministerio Fiscal y la Policía Judicial, bien provenga de Policía Nacional, bien provenga de Guardia Civil, mozos de escuadra o la Ertzaintza. Bueno, solamente ellos, y ojo, con prohibición absoluta de informar a su propio ministerio, a sus superiores jerárquicos. Esto ya también dio lugar a que el coronel Pérez de los Cobos, en un momento determinado, no quiso dar información al ministro, porque estaba él como responsable de una investigación declarada especialmente secreta, es decir, o doblemente secreta, y eso le provocó, pues, en un momento determinado, un conflicto muy, muy severo, porque el ministro pues, no le gustó la cosa. Pero claro, es que el coronel Pérez de los Cobos sabía perfectamente que estaba bajo la única y exclusiva dependencia de la autoridad judicial, que era quien dirigía la investigación. Claro, y aquí nos encontramos con la eterna lucha entre el derecho a la información de los ciudadanos, el derecho a informar de los medios de comunicación en general, y luego también, vamos a decir, una cierta avidez por temas que nos resultan especialmente llamativos desde el punto de vista sociológico. De tal manera que tenemos casi todo el sumario, casi todas las actuaciones destripadas a través de los medios de comunicación. Pero ahí es donde está precisamente el peligro, que como esto no son comunicados oficiales que haga el juzgado, que haga fiscalía, sino que son papeles, grabaciones, etcétera, incluyó cuando declaró la infanta Elena o Cristina, la infanta Cristina, perdón, en Palma de Mallorca, pues también alguien con un bolígrafo cámara, pues resulta que, y además se supo quién era porque por el ángulo de enfoque, pues se pudo determinar quién era, de quién era el asiento, ¿no? Bueno, pero a lo que voy es que nos encontramos con que al no ser comunicados oficiales, no son completos. Entonces cada uno filtra lo que le parece oportuno, lo que le interesa. Con lo cual entonces, por muy bien que lo quieran hacer los medios de comunicación, si solamente tenemos la mitad de los ingredientes, pues el público en general, o sea, la opinión pública que se fundamenta en la opinión publicada, pues vamos a tener siempre un conocimiento sesgado de estas cosas. Por eso digo que este país quizá deberíamos pensar un poco en que cuando aprobamos la Constitución y cada vez que votamos es como si la estuviéramos jurando o prometiendo de nuevo, lo que tenemos que hacer es respetar la Constitución y en concreto el artículo 24, que lo que dice es que todo el mundo tiene derecho a la presunción de inocencia. Y acabo con unas palabras que pueden resultar poco habituales en mí, pero es que estoy hablando como jurista. Mi más encendida defensa de la inocencia del señor Rodríguez Zapatero hasta que no se demuestre por el último juez o tribunal cosa distinta. Y esto creo que no deberíamos olvidarlo.
0: José Ángel.
2: Bien, decía muy bien Santiago que hay varias vertientes para abordar el caso Zapatero. Una, la jurídica, y don Santiago ha explicado con claridad la prudencia que ojalá fuera pues la media, lo normal en todos los casos, ¿verdad? Pero también la política. A mí me gustaría hacer un análisis más político del caso Zapatero, porque hay que recordar que Zapatero apareció en la visión pública reapareció en el año 2023. Era un personaje político profundamente desacreditado por la sociedad, por cómo salió del gobierno y por cómo gestionó durante su etapa de gobierno. Hay que recordar que Zapatero negó y luego minimizó la crisis económica, dejó al país con 5 millones de desempleados. Hay que reconocer que Zapatero nos metió en líos internacionales cuando no respetó el paso de la bandera de los Estados Unidos o sacó unilateralmente al ejército español de Irak, siendo nuestros soldados pues irrisión del resto de ejércitos que estaban en la zona, o bien el lío político que nos organizó a nivel interno cuando pues defendió aquí mismo en Zaragoza que él defendería y aprobaría cualquier cosa que llegara del Parlamento de Cataluña. De estos, de esta siembra vienen los lodos que tenemos ahora. Zapatero fue el trampolín en los que otros se subieron y que justifican y que explican las raíces de lo que tenemos ahora. Esa persona que desde el año 2015 o 2016 se dedicaba a determinadas y muy difusas gestiones internacionales fue capturada. Fue puesta en la palestra de nuevo por el presidente del gobierno, por Pedro Sánchez. Tenía una muy difícil explicación que una persona tan desacreditada, incluso en su mismo partido, hay que reconocer que Zapatero dejó al Partido Popular una mayoría absoluta, la mayor mayoría absoluta que ha tenido el Partido Popular, con 186 diputados, mayor que la de Aznar en el año 2000, dejó el partido para los zorros. Puso las elecciones y casi forzó a Rubalcaba a participar en unas elecciones en las que el Partido Socialista alcanzó pues unos guarismos mínimos. Sánchez es verdad que los ha empeorado, ¿eh? Pero era una persona muy desacreditada y que estaba en el ostracismo político. Sánchez lo vuelve a colocar en la escena. Le da un papel muy importante en determinadas relaciones internacionales, especialmente en Venezuela, aunque él ya había trabajado en Venezuela. Incluso le da mucho papel en determinadas campañas electorales y vuelve a rescatarlo. El por qué no lo sabemos. Quizás haya varias explicaciones. La primera es que Sánchez se siente muy afín al discurso simplista y polarizador de Zapatero. Es un heredero natural y quizás ha superado a su padre estratégico. Y segundo, Sánchez tampoco es que haya tenido grandísimos apoyos de los notables socialistas. Sánchez ha sido en parte un paria para el Partido Socialista. Hay que reconocer y hay que volver a explicar cómo Sánchez accedió al poder en el Partido Socialista, cuando la mayoría de la ejecutiva estaba en contra, cuando lo echó y cuando, bueno, pues de una manera todavía no explicable, vuelve al Partido Socialista.

0: Nada, pero uno piensa, vamos a ver, el señor Rodríguez Zapatero tiene dos mesas de despacho, una privada en su casa, pues, todo el mundo, pues, aunque solo sea un trozo de estantería o un ala abatible o lo que fuera, etcétera, vale. Y en un momento determinado tiene otra, que es su despacho oficial, pagado por todos los españoles, que se paga con cargo al presupuesto público, es uno de los privilegios que tienen los expresidentes de este país, y además es vitalicio, tiene coche, tiene chofer, tiene escolta, tiene una secretaria, efectivamente, de su libre elección, de su confianza, y luego tiene un despacho. Despacho que, por cierto, está en la calle Ferraz, y está alquilado a su dueño, que es, o sea, alquilado por el Estado, alquilado a su dueño, que es el Partido Socialista Obrero Español, que tiene la sede en la misma calle, están contiguos. Con lo cual uno dice, vamos a ver, aquí los partidos se dedican a comprar pisos para luego alquilárselos al Estado para que esto se los ceda gratuitamente al expresidente, por cierto, del mismo partido. Bueno, pues ahí lo dejo el lobillo, ¿no? El que quiera que coja la lana. Vale. Pero en cualquiera de los dos sitios puede tener cajas fuertes. Ahora, lo lógico natural es que si estas joyas tienen un carácter privado, como parece sostenerse por él, entonces las tiene que tener en su casa, y si en su casa, en su domicilio particular, no hay caja fuerte, pues lo tiene muy fácil: alquila una caja fuerte en cualquiera de los bancos españoles que ofrecen ese servicio y tenga usted todo lo que quiera ahí. Pero es que resulta que joyas pretendidamente privadas las tiene en un despacho que es, insisto, oficial y que es público y que está pagado por dinero público. Luego, entonces, algo ahí ya no me cuadra. Luego, por otro lado, es decir, si tiene joyas que son particulares, téngalas usted en su casa o en un banco. Y si son joyas que se han recibido, pues, en viajes internacionales y tal, todo apunta por la orfebrería de las mismas, es que no son suyas. Es que son de patrimonio nacional y deberían estar entonces en una caja fuerte, pero del Banco de España o donde determine patrimonio nacional. O sea que el asunto por aquí, cuidado con este ovillito, que más que WhatsApps y comunicaciones y correos, al final la gente suele caer por el contable, ¿eh? Uh-huh. Como le pasó al Capone.
1: Y si fueran heredadas, las tendría que haber declarado, ¿no?, en el IRPF.
0: Exactamente, por eso digo que si son privadas, si son públicas, es lo primero que habrá que determinar. Uh-huh. Y hay algunas que se nota efectivamente que son las joyas que podemos tener en cada familia de la tía Adela o de lo que fuera, etcétera, y pendientes desparejados y el otro con la perla rota, en fin, estas cosas que se guardan por sentimentalidad. Pero las otras que se ven con pretendidos zafiros y oro blanco y demás, eso no puede ser por herencia porque son muy modernos.
1: Ya me hubiera gustado a mí que mi tía Adela me hubiera dejado esos zafirotes, pero bueno.
0: Esos no eran de la tía Adela, eso está claro.
1: Cerramos el tema, José Ángel.
2: Pues es que lo de las joyas no es un asunto menor. Cuando apareció el auto del juez Calama, muchos corifeos, bueno, pues decían, me sonaba como aquella obra de Shakespeare, Julio César, en la que Marco Antonio decía, bueno, es que Julio César era así, pero Bruto era un hombre honrado, ¿no? Entonces, el coro de defensores de Zapatero decía, pero Zapatero ha hecho tantas cosas, pero Zapatero era un hombre honrado, pero Zapatero promovió políticas y Zapatero era un hombre honrado, hasta que aparecieron las joyas. En ese mismo momento, los efectos telúricos y viscerales que todo ser humano tiene han hecho acallar cualquier comentario a favor de Zapatero. Es curiosísimo que el efecto de las joyas ha hecho acallar y ahora todos, incluso los que más sufrían con el tema de Zapatero, que son curiosamente los separatistas catalanes, ya están enmendando y ya están rectificando. Realmente sorprendente que las joyas, solamente la visión de esas joyas, de esas 103 piezas, de esos minerales todavía por valorar, ¿verdad?, hayan hecho cambiar, hayan sido mejor que cualquier razonamiento político y estratégico. Tremendo.
0: Te mejoro la apuesta, si me permites. Es decir, al margen de lo que determinen al final los tribunales, lo que decimos la vía jurídica, el análisis político que se va a llevar por delante al Partido Socialista es la combinación de las prostitutas de Ábalos y de las joyas de Zapatero. Eso sí que es la combinación, todo ello presuntamente, pero esa es la combinación diabólica. Eso es lo que hace que un pueblo o un partido o una militancia, unos votantes, pierdan.

0: absolutamente la confianza. Prostitutas, presuntamente, y joyas, presuntamente, eso es demoledor.
1: Sí, un dúo, bueno, pues eso, demoledor. Vamos a seguir hablando de Sánchez en nuestro siguiente tema.
2: Sánchez aplica de nuevo su manual de resistencia, a pesar de los casos de corrupción que le rodean. El Confidencial.
3: Juicio a David Sánchez. El reto de rebatir los 27 indicios de un caso con la X todavía por despejar.
2: Europa Press.
3: El juicio al hermano de Pedro Sánchez se inicia hoy en la Audiencia Provincial de Badajoz.
2: El debate.
3: A juicio el hermano de Sánchez. Se enfrenta a 6 años de cárcel por el enchufe en la Diputación de Badajoz.
2: El País.
3: El juez cita a Begoña Gómez a una audiencia preliminar el 9 de junio y le advierte de que si no acude, será conducida por la fuerza pública.
2: Libertad Digital.
3: El último informe de la UCO destapa un nuevo delito de Begoña Gómez.
2: El País.
3: Zapatero se enfrenta a una investigación de años con ramificaciones en Venezuela y China.
2: El Mundo.
3: Zapatero guardaba decenas de collares, pendientes y relojes en una caja fuerte oculta en su despacho.
2: El Mundo.
3: La investigación sobre el PSOE salpica a Salvador Illa. La Audiencia Nacional pide la documentación de la campaña electoral del PSC de 2024.
2: OK Diario.
3: 120.000 personas exigen en Madrid elecciones generales ya. Sánchez dimisión.
2: Los socios que lo sostienen comienzan a darle la espalda. Unos piden abiertamente elecciones y otros avisan. Público.
3: Los aliados de Sánchez se dividen entre los que ven insostenible la situación y los que sugieren maniobras judiciales contra el gobierno.
2: Voz Populi.
3: El PNV exige a Sánchez elecciones inmediatas. La legislatura ha llegado a su fin.
2: La Vanguardia.
3: Coalición Canaria pide elecciones a Sánchez. Toca que los ciudadanos elijan un nuevo gobierno.
2: Y a pesar de toda la corrupción que le rodea, se niega a convocar elecciones por nuestro bien.
4: Pero es que yo no puedo convocar elecciones por interés partidista. Tengo que convocar elecciones por el interés general de los ciudadanos y ciudadanas. Y el interés general de los ciudadanos y ciudadanas a día de hoy es la estabilidad, el crecimiento económico, el éxito de país que estamos teniendo, tiene mucho que ver también con una palanca que es la estabilidad. Y si la Constitución dice que son 4 años la duración de una legislatura, pues son 4 años, y eso es el objetivo y la determinación del gobierno de España.
2: ¿Le funcionará nuevamente su manual de resistencia? ¿Tiene sentido alargar una legislatura muerta?
1: Comenzamos ahora preguntándole a José Ángel.
5: Pues decía el presidente que son 4 años, pero también convocó en junio, julio del 23, ¿no? Bueno, ya sabemos que Sánchez supedita su estrategia a sus necesidades de poder. Hay 2 escenarios claros. Uno de ellos lo ha explicado muy bien Felipe González, al que por cierto ha sido muy atacado, pero que le sigue dando 1000 vueltas a prácticamente todos los políticos de España. Por su perspicacia y su sabiduría política, lo explicó muy claro. El Partido Socialista lleva perdiendo 4 elecciones, unos resultados mínimos en determinadas comunidades autónomas, y por tanto, si se enfrenta a las elecciones municipales y autonómicas sin haber convocado las nacionales, son los alcaldes y los presidentes de comunidades autónomas a los que van a recibir el castigo que los ciudadanos podrían otorgar a Sánchez. Por tanto, le ha pedido que convoque y que mida sus fuerzas, fuerzas que, por tanto, el otro día, muy gamberramente, el presidente del gobierno decía que perfectamente iba a ganar las elecciones, ¿no? Pues las podría medir y, por tanto, salvar a sus alcaldes, que realizan pues una labor pues mucho más local, muchas veces no pagada, ¿verdad?, del castigo que o del premio que Sánchez se merece. Eso, como digo, es un escenario altamente improbable porque Sánchez, bueno, pues no está por la labor. Y luego hay, evidentemente, un escenario que es el que Sánchez continúe. Da la sensación de que Sánchez quiere continuar y, por tanto, se ha visto esta semana, ha mandado a determinados ministros, quizás los más hoscos, pues Óscar Puente, al presidente de comunidad autónoma con mejor resultado, a Illa, a salir a la palestra. Por tanto, han salido a defender al presidente. y luego porque puede convencer con argumentos a los alcaldes y a los candidatos a las comunidades autónomas. ¿En qué situación está mejor el presidente del gobierno para enfrentarse a las autonómicas, teniendo las estructuras de poder en su mano, teniendo el presupuesto en su mano, teniendo las posibles subvenciones a los medios de comunicación en su mano, tratando de controlar los medios de comunicación para ralentizar o minimizar el mensaje? Pues estando en la presidencia del gobierno. Eso es lo que puede vender a sus alcaldes y candidatos en la autonomía para aguantar cuanto más tiempo mejor. Otra de las situaciones a las que nos enfrentamos, y lo estamos viendo esta semana, el presidente del gobierno ha ido a ver al Papa, quizás era una audiencia innecesaria cuando la semana que viene se van a volver a ver, pero es que el presidente del gobierno va a explotar la visita papal próximamente, luego vendrá el Mundial, luego vendrá el verano, etcétera. Es decir, tiene 2 o 3 meses para recuperarse y hacer trabajar a sus más de 900 asesores en Moncloa, que van a tener que trabajar de lo lindo para enfrentarse a los próximos meses. Es decir, les espera un verano de preparar una estrategia muy posiblemente plebiscitaria, muy posiblemente existencial y que va a ser muy dura para los españoles. Esos son los 2 escenarios y el segundo es el más previsible y el más duro para la mayoría de los ciudadanos españoles.
1: Santiago.
0: No puedo estar más de acuerdo con esta perspectiva, como decías tú al principio del programa, con que debemos abordar esto, ¿no? Pero esta visita absolutamente innecesaria al Papa, con eso ya tenemos la pasarela para efectivamente la visita oficial del Papa a España. Inmediatamente después empieza el Mundial. Es decir, las dos cosas tienen una capacidad narcotizante de la sociedad tremenda, además y en esta época ya con calor y todas estas cosas. Y luego ya, efectivamente, es que es el mes de agosto el que se planta encima de la mesa, y si no es el mes de agosto es el 15 de julio ya, ¿no? Y las piscinas abiertas, y la gente en las playitas, en la montaña, etcétera. Entonces, él ya sabe que hasta septiembre, por lo menos, está salvado, es decir, porque la opinión pública ahora nos vamos a dedicar pues a opinar sobre otras cosas que se ponen encima de la mesa. Es decir, con lo cual esto responde a una estrategia más que deliberada. O sea, esta semana tenía que salir del territorio nacional porque, bueno, es que lo que ha habido hubiera sido insoportable hasta un punto de vista humano. Entonces me ha dicho, yo que soy ateo confeso e hiperdeclarado, pues me voy a ver a mi autoridad eclesiástica, que es el Papa de Roma. Supongo que habrá ido a verlo en su condición de jefe del Estado Vaticano, pero en fin, eso está sin aclarar todavía. Pero hasta septiembre, por lo menos ya tiene un puente o ya tiene una pasarela. Y si encima estuviera en Zaragoza, pues ya le llegarían las fiestas del Pilar, con lo cual entonces, ¿para qué queremos más, no? Pero bueno, y luego todos los santos, y luego el puente del Inmaculado, de la Constitución, y luego las Navidades. Pero ya, al margen de esta perspectiva que también magníficamente has diseñado, en este momento nos encontramos con un ejercicio de cinismo globalizado, el primero por parte del señor Sánchez. Pero es que toda la oposición y lo que no es oposición, porque no es ni carne ni pescado y no se sabe muy bien qué es, ahora detallaré, pues es que están en lo mismo. Yo por razones personales y profesionales, rara es la semana que no mantengo varios contactos con personas que habitan en el exterior, ¿no? O bien porque son de otra nacionalidad y viven en su país, o bien porque son españoles que están en este momento desplazados, etc. El comentario es unánime y es una pregunta, ¿pero qué estáis haciendo? ¿Qué estáis haciendo? Es que encima pluralizan. Digo, a mí déjame en paz. Y dice, pero ¿por qué no arregláis esto? Suele ser la pregunta. Y la tercera ya, que es la peligrosa, claro, dice, ¿es que no hay nadie que pueda arreglar esto de una vez? Y dices, cuidado, que esto ya suena a ruido de sables y a gorras de plato, ¿no? Pero es la reflexión de la gente que desde fuera dice, pero pues, es imposible. Hay que recordar que el canciller Bismarck, una vez refiriéndose a España, dijo que España consideraba que era el país más resistente del mundo. Y lo justificaba porque decía, y los españoles llevan toda su historia intentando destruir su propio país y todavía no lo han conseguido. Y eso fue el canciller Bismarck, nada menos. Vamos a ver, Sánchez es un cínico y digamos que se caracteriza por la, voy a decirlo de una forma jurídica, por la falta absoluta de vergüenza política. ¿Vale? No le llamo sinvergüenza, que quede muy claro. Se caracteriza por la ausencia de, que no es lo mismo. Esto según jurisprudencia del Tribunal Supremo, conviene tenerla presente. Él dice, bueno, primero, lo mismo me da 8 que 80. Y segundo, tengo, y desde el primer momento en que volví al partido y luego ya a la presidencia del gobierno, tengo dos objetivos. El primero, dejar este país destruido. Esto lo digo en mayúsculas y lo he dicho varias veces en estos micrófonos, Pilar. El segundo, de mi partido no van a quedar ni los zorros, como decías tú antes. O lo voy a dejar hecho unos zorros. Me vengo de ellos porque me expulsaron en su momento y fue cuando inicié la operación Peixó. Por lo cual, máximo cinismo por su parte. Pero ahora, me voy a lo que es la oposición titular. Partido Popular y Vox. Presenten ustedes una moción de censura. No es que no nos dan los votos. Presenten ustedes una moción de censura simplemente por dignidad de país y dignidad de partido. Y cuando llegue el momento de votar, bueno, ya veremos a ver qué es lo que ocurre. Pegaba hasta Felipe González, efectivamente le digo, no se te ocurra montar una moción de censura, plantearla, porque en ese caso el centro de atención periodístico y por lo tanto público va a ser la moción de censura y entonces vas a desviar la atención de todo esto que está saliendo por aquí. Muy perspicaz Felipe González, pero el Código Civil habla de la buena fe y la política está para ejercerla, no para hacer este tipo de cosas. Y luego ya lo que es impresentable son los PNVs, los Junts y demás, que dicen la legislatura se ha agotado, convoque usted elecciones, sabiendo que no lo van a hacer, tampoco vamos a apoyar una moción de censura, y desde luego, mientras esté usted en la presidencia del gobierno, estamos encantados, porque aquí sacamos todo lo que queremos y más.
1: Muchos hilos, muchos ovillos de los que tendremos que ir retirando, pero cambiamos de asunto. Aunque suene atópico, hablamos del tiempo y de este calor extremo.
2: El clima vuelve a encender todas las alarmas. Los meteorólogos hablan de un posible super niño. La NASA detecta una masa de agua cálida avanzando hacia Sudamérica y los expertos temen una cadena de fenómenos extremos. El problema ya no es si hará calor. El problema es cuánto calor y durante cuánto tiempo. La Vanguardia.
3: Los climatólogos temen que el niño desate una cadena de sucesos climáticos sin precedentes.
2: El desconcierto.cl.
3: El niño Godzilla o superniño. Expertos confirman fenómeno extremo que se extendería hasta el verano.
2: Vietnam.vn.
3: El fenómeno de super el niño podría convertir a 2026 en el año más caluroso registrado hasta la fecha.
2: Euronews.
3: El niño podría seguir hasta 2028 y la ONU alerta de récords de calor en 5 años.
2: Y el impacto no solo será meteorológico, también económico, agrícola y sanitario. Eltiempo.es.
3: El niño vuelve a agitar el planeta, incendios récord y un 2027 bajo amenaza climática.
2: Agrolatam.com.
3: El niño 2026 amenaza algo más que las cosechas. Científicos alertan que podría acortar la vida de millones.
2: El periódico.
3: El calor asfixiante en pleno mayo y las previsiones sobre el niño hacen presagiar otro verano de récord en España.
2: Shataka.
3: Hay meteorólogos que ya comparan el niño de 2027 con el de 1877, un evento catastrófico que acabó con el 4% de la población mundial.
2: Perfil.com.
3: Alerta por el niño. La NASA detectó una masiva masa de agua cálida que avanza hacia Sudamérica.
2: Marca.
3: Mario Picazo sobre el impacto de un gran El Niño. Más calor, lluvias torrenciales y sequías más severas.
2: El Confidencial.
3: Una descomunal ola de calor se forma en el océano y la NASA dicta sentencia. No estamos preparados para lo que se viene este año.
2: ¿Estamos ante otro verano duro o ante un salto climático de otra dimensión? Porque si las previsiones se cumplen, el niño 2026 puede dejar de ser un fenómeno meteorológico para convertirse en una crisis global.
1: José Ángel.
5: Hay que tener en cuenta y hay que explicar dos datos muy importantes. El Pacífico, el Océano Pacífico, representa el 30% de la superficie terrestre. Todos los continentes unidos son más pequeños que el Océano Pacífico. Y en la zona ecuatorial es donde se concita la mayor irradiación solar, porque tanto en verano como en invierno reciben una amplia irradiación solar. Si sumamos ambos efectos, el Pacífico y la máxima irradiación solar, tenemos que tener en cuenta las dinámicas que se producen justo en esa zona y los orígenes del niño o de la niña. Son fenómenos periódicos que se producen, que se han producido y se producirán. Pero evidentemente, pues con todo lo que estamos viendo, el incremento de las temperaturas por determinados efectos, todos esos fenómenos se están intensificando y se producen con más frecuencia. Esto hay que tenerlo en cuenta. Hay que saber que estos fenómenos se van a producir y se van a intensificar. Por suerte, estamos cambiando la estrategia y el discurso de combatir el cambio climático a tratar de resistir al cambio climático. A mí me parece muy importante porque hemos gastado mucho esfuerzo, demasiadas exageraciones, aun con una muy buena base científica y con muy buenos argumentos, en tratar de luchar contra el clima. Ya digo, desde el punto de vista político se ha invertido muchísimo, con discursos muy incoherentes, por cierto, pero ahora estamos en otra fase. Hay que tratar de resistir el cambio climático y eso nos obliga a tomar estrategias, a protegernos, a proteger a las personas más vulnerables, a los mayores y a los niños, para todo lo que puede suceder. Y a mí me parece muy importante que vayamos por ahí. No tanto el combatir el cambio climático, sino en adoptar estrategias eficaces contra lo que tenemos. Y ha dicho, hemos perdido mucho el tiempo en discutir y en tomar medidas que se han manifestado inane, porque el inane es porque el clima muchas veces nos supera y porque, ya digo, políticamente hemos dejado que China e India contaminen lo que quieran, y en cambio los europeos hemos adoptado la postura más radical y más dramática. Eso es absolutamente incoherente. Hemos perdido el tiempo y ahora tenemos que ganarlo y proteger a nuestros seres más vulnerables ante esos fenómenos que se van a seguir produciendo.
1: Santiago.
0: Como siempre, en primer lugar, me adhiero a la magnífica exposición realizada por mi compañero ante este tribunal y, por lo tanto, ratifico una por una todas sus palabras. Bueno, vamos a ver, los juristas decimos que los hechos no se discuten. Los hechos son los que son y se han producido. Y además, el siguiente hecho, pues, al instante siguiente ya es un recuerdo. Pero, por lo tanto, es una realidad que en su momento vio la luz, ¿no? Los hechos, en su caso, se discuten o se valoran, pero no, es decir, no se cuestionan. Entonces, al final, el cambio climático se produce y se produce, y los fenómenos atmosféricos se producen y se producen, y no hay manera de luchar contra ello. A una escala más local, pensemos en todos los telediarios, cuando lo vemos al mediodía, por la noche, etcétera, el pronóstico del tiempo, nos interesa nuestra localidad, nos interesa nuestra provincia, el sitio donde nos vamos a desplazar quizá al día siguiente o ese mismo día, y lo que nos interesa es un poco el panorama español, porque cuando el frente entra por Galicia, bueno, pues tarde o temprano, pues nos encontraremos con él aquí en la Plaza del Pilar, ¿no? Pero vamos a ver. Hemos gastado esfuerzos, efectivamente, en llevarle la contraria a la naturaleza, a intentar que se comportara de forma distinta. Y eso es absurdo. Eso es absurdo. Eso es un error palmario. Lo que hay que hacer es adoptar medidas de protección con la anticipación suficiente. Vuelvo al panorama nacional. Vamos a ver, esto lo estudiábamos en el colegio o en la escuela. Es decir, el anticiclón está. Y un buen día decide que se marcha. Y se marcha respondiendo a leyes físicas de la naturaleza. Y entonces genera un vacío, porque el anticiclón siempre se escapa por arriba, o sea, se va, va desapareciendo. Y bueno, y entonces, claro, genera un hueco. Y ese hueco horizontalmente es ocupado por la borrasca correspondiente. Y esta es la dinámica climática más elemental, ya lo sé, pero bueno, es que es del cole. Eso lo teníamos que tener muy claro todos. Ahora, multiplicando esto en una perspectiva global, pues evidentemente hay inviernos, hay veranos, hay día, hay noche, hay ciclos lunares, hay mareas. Bueno, todo eso son realidades que no vamos a poder cambiar nunca. Lo que sí ocurre es que cuando se ve que la banda de oscilación va a ser muy importante, ahí es donde os quiero, gobiernos de todo el mundo, para prevenir precisamente, pues, que las personas más vulnerables, o los cultivos, o la ganadería, o lo que sea, sufran especial quebranto. Uh-huh. Eso es a lo que tenían que dedicarse, y no a discutir sobre si los taponcitos de las botellas de plástico ahora tienen que llevar una especie de bisagra. Estos son absolutas tonterías. Muchas gracias, Pilar.
1: Bueno, y como decía José Antonio, que los europeos, adalides de esta lucha, pues dejamos que otros titanes de la contaminación sigan haciendo eso, y nosotros, efectivamente, uniendo los taponcitos, claro. No sé yo cómo de lejos vamos a llegar en este mitigar el cambio climático y la importancia que tiene el saber adaptarse. Hasta aquí llega nuestro repaso a la actualidad. Santiago Palazón, muchas gracias.
0: Muchas gracias.
1: José Ángel Jimeno, muchas gracias por haber estado hoy con nosotros.
5: Gracias también.
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0: Hola, ¿qué tal están? Saludos, bienvenidos a la tertulia política de esta casa. Es viernes, es 29 de mayo y, lógicamente, jueves y viernes hablamos de cuestiones de Zaragoza. Anda, que no tenemos plancha para hoy y para muchos días. A veces cuestiones, como siempre, municipales, pero también la política nacional, ¿verdad?, llega a invadir, como si fuera un tsunami, pues todos los ámbitos, porque al final todos somos zaragozanos, aragoneses y españoles. Félix Brocate, concejal del Partido Popular, buenos días.
1: Buenos días.
0: Y calurosos.
1: Sí, mucha plancha, hay que
0: la plancha
1: lavar
0: da
1: mucho
0: calor.
1: Y planchar la cada día con este calor.
0: Sí, sí. David Flores, concejal de Vox, ¿qué tal? Buenos días.
2: Muy buenos días, Vicente.
0: ¿El calor, esta conversación de ascensor, que estos días se está convirtiendo en algo más? ¿Cómo lo llevan?
1: Yo muy mal, no me gusta nada.
0: Nada.
1: Me gusta que haga buen tiempo, pero no semejante socarrina en mayo.
0: En mayo. ¿Y David?
2: Sí, ha venido el verano sin avisar. Nos ha pillado, yo recuerdo, el último partido en el estadio del Actur. Estábamos con abrigo y a los dos días estábamos sudando.
0: Sí, es verdad.
2: Literalmente.
0: Ahí podría hacer un juego de palabras con, en fin,
2: sí.
0: Con el bochorno. No, pero claro, es así, es así. Voy a cruzar los dedos a ver si Casademont permanece en la Liga CB. Bueno, después de este preámbulo, yo les quería pedir, y claro, me lo van a dar, una reflexión sobre algunos aspectos muy concretos. Ayer el pleno del ayuntamiento pues fue maratoniano, ¿verdad? Casi 12 horas de duración. Ahí se debaten muchas cuestiones, muchas mociones que presentan los grupos. Pero a mí hay un aspecto que hoy quiero destacar, porque va más allá de la política. Había una moción para que se condenaran las pintadas, pancartas, en la antigua cárcel de Torrero, sobre todo, de las que ya hablamos aquí, precisamente, creo que estaba el señor Flores aquel día.
2: Correcto.
0: Sí, contra la alcaldesa, bueno, muérete, cuando llegues ojalá te mueras, etcétera. Bueno, el caso es que ayer se planteaba que los grupos condenaran estas pintadas. Y Zaragoza en Común se abstuvo. Y, lo he comentado ahora en el informativo, la alcaldesa utilizó su turno para hablar de que le parecía muy triste, muy doloroso, que no entendía por qué eso no ocurría. Incluso ponía casos personales, qué pensarán mis hijos, qué pensará mi madre, etcétera, etcétera. Y que ella, en un caso a la inversa, lo haría. Les pido una reflexión, porque estas cosas me parecen destacadas e importantes de lo que es la clase política y de lo que, como digo, va más allá, me parece a mí, de la política. Félix.
1: Bueno, quizá es que hemos habitualizado eso de matar. Quizá es que lo hemos habitualizado. O sea, no nos olvidemos que se ha sacado de la cárcel a un asesino que ha tenido 1000 años de cárcel y lo han sacado. Un asesino que pertenece a un grupo que mató a más de 800 españoles, inocentes sin duda, porque estaban cumpliendo muchos de ellos con su trabajo. Entonces lo hemos habitualizado tanto, sobre todo en la extrema izquierda, en la izquierda radical, que, bueno, no les duelen prendas colocar una frase que diga "chueca, muérete", que no es que sea porque sea la alcaldesa, ¿no?, sino que no puede ser habitual que porque tú estés cumpliendo con tu obligación, porque los zaragozanos te han dado los votos para que tú gobiernes, que luego, evidentemente, cada 4 años los zaragozanos decidirán si lo han hecho bien o lo has hecho mal, ¿no? Pero más allá de que lo hagas bien, mal, regular, lo que no se puede consentir es que sea habitual, muérete, ojalá te mueras. Es que me parece absolutamente indigno, ¿no? Indigno como ser humano. Es que aquí no estamos para matar a nadie porque se entienda que la decisión que has tomado sea contra tú, contra tu forma de pensar, porque
0: ahí
1: en este caso
0: yo. Estamos hablando,
1: claro,
0: de temas de humanidad, ¿no?
1: Claro,
0: de personas.
1: Entonces a mí me parece muy bien, me parece además muy acertada, ¿no?, la reflexión de la alcaldesa cuando dijo que pensarán mis hijos, ¿no? Es que nadie piensa que tú eres una persona cuando dejas de gobernar, porque ayer evidentemente la alcaldesa y todos los demás, cuando terminamos el pleno, pues nos marchamos a nuestra casa y hacemos vida normal, ¿no? Entonces, yo imagino que te vas con un cargo de conciencia absoluto de que vas a ver a tus hijos, que a lo mejor evidentemente te preguntan, sobre todo el más pequeño, ¿no? Que no entenderá nada de lo que allí está ocurriendo, porque dos miembros de la corporación municipal son capaces de pasar por alto algo tan tan duro como que una pintada en la que se dice que lo de menos es quién lo ha pintado, ¿no? Pero alguien ha puesto ahí Chueca Muérete. Entonces me parece, pues eso, que lo hemos habitualizado tanto, que es tan normal que vayas por la calle y que alguien te diga, ojalá te mueras porque has tomado una decisión en contra de mis intereses, que al final es lo que prevalece, ¿no? Entonces, bueno, por eso lo relaciono con los asesinos de ETA, que algunos están gobernando, y algunos están tomando decisiones, y algunos están diciéndole al presidente del gobierno de España, tú no te vas de ahí hasta que yo no diga que te vas de ahí.
0: David, ¿qué opina?
2: Bueno, pues yo dos reflexiones al respecto. Voy a decir aquí lo mismo que dije ayer en el Pleno y lo mismo que dije aquí la última vez que estuve. Es que evidentemente cualquier amenaza, cualquier deseo de daño, de mal a cualquier persona es absolutamente rechazable y completamente condenable. Es verdad, también lo dije en estos micrófonos y lo dije ayer en el Pleno, que centrándonos en las pintadas que salieron o aparecieron en la cárcel de Torrero, que además era la moción del Partido Popular de condenar las amenazas que aparecieron en la cárcel de Torrero, yo lo dije y lo volví a decir ayer, que las que aparecieron, las amenazas, las pintadas que aparecieron en la cárcel de Torrero no eran nominativas. Literalmente ponía, cuando vengas a desalojar, ojalá te mueras. ¿Vale? Y lo que dije, bueno, a ver, esa amenaza es genérica, yo me podía dar por aludido, mi portavoz se podía dar por aludida, porque mi grupo, ya lo dije ayer también en el Pleno, que hemos sido especialmente combativos en el desalojo de la cárcel de Torrero, y lo que dije fue, pues eso, que es condenable, pero que estrictamente hablando, esas pintadas no eran nominativas. Es verdad que ayer durante el Pleno, pues el concejal Mendoza, que estaba o era el ponente de esa moción, sacó una fotografía de unas pintadas donde sí que ponía Chueca Muérete. No sé dónde estaban esas pintadas, yo no las había visto antes. Evidentemente, ahí sí que ponía Chueca Muérete, pues evidentemente esas sí que son nominativas y, bueno, pues evidentemente yo me solidaricé con la alcaldesa, porque yo esas pintadas no las había visto, no habían salido en ningún medio de comunicación, ni se habían difundido por ninguna red social. Hasta ayer yo esas pintadas no las había visto. Y mi segunda reflexión es con lo que decías de la actitud de Zaragoza en Común. También lo dije ayer en el Pleno. Zaragoza en Común se caracteriza por esa doble moral. Además, también lo dije en otra moción, que para Zaragoza en Común, para los comunistas en general, para la ultraizquierda, las cosas no son buenas o malas en sí mismas, sino que son buenas o malas según quien las hace. Entonces, cuando hay unas amenazas de muerte de un ocupa o de un antifascista o de un antisistema hacia una mujer, bueno, pues me abstengo porque, bueno, es de los míos. Ahora, si la amenaza de muerte viene de un hombre cualquiera hacia su pareja mujer, entonces eso es inaceptable y es heteropatriarcado estructural y un sistema opresor. Y esa es la doble moral de Zaragoza Común, es la doble moral del Partido Comunista, porque son miembros del Partido Comunista, y hay que decirlo así, y esa es la posición de la izquierda radical, esa doble moral.
0: En realidad estamos hablando de violencia, porque esto es violencia, violencia verbal, que ojalá, Dios no lo quiera, pero a veces luego en otros ámbitos pasa a otro tipo de violencia. ¿No? Es que estamos hablando de condenar violencia. Ya está. Y esto debería, yo creo que la audiencia lo entiende así, debería ser unánime. Porque hace ayer no fue unánime.
2: Debería serlo, sí.
0: Fuera de colores políticos, fuera de ideologías, porque estamos hablando de personas. De personas y de que es algo inaceptable, vamos. Si no es que hemos perdido ya todas las referencias éticas y todos los valores.
1: Cuando asesinaron a Miguel Ángel Blanco, salimos a la calle motu proprio.
0: Sí.
1: No hubo que llamar a nadie. Salimos a la calle porque aquello, más que indecente, fue absolutamente bochornoso, ¿no?, para este país. Entonces, no hubo que... A ver, no, yo creo que salió todo el mundo, salvo, evidentemente, los que nunca salen y siempre protestan, ¿no? Pero yo creo que fue unánime. Es decir, es que la violencia, cualquier tipo de violencia, hay que denunciarla y hay que condenarla y hay que anotarse el tanto sea quien sea. Es decir, ¿qué más da que sea la derecha o que sea la izquierda? Todos tenemos que ser unánimes contra cualquier caso de violencia, contra cualquiera, porque la violencia no es buena, no suma. La violencia no solamente resta, sino que la violencia arrebata ideas y además es que arrebata lo más digno que tenemos, ¿no? Que es la propia vida. Entonces yo es que no entiendo que seamos capaces de abstenernos ante algo que está ocurriendo en nuestra ciudad y que debería ser condenable por todo el mundo.
0: Y que yo extiendo, para ir terminando este preámbulo, esta reflexión que me parece importante, que ahora todo está muy polarizado, por eso el móvil, las redes sociales, cada vez vemos más ese tipo de radicalización, de polarización que lleva violencia. Yo uso la red X, solo invito a que si no la usan en cualquiera de estas redes, la violencia es continua. Y esto a mí me preocupa. Y creo que a ustedes también.
2: Sí, no, desde luego. El problema de este tipo de nuevas tecnologías tienen cosas muy buenas, evidentemente, pero tienen un lado más oscuro, y es que muchas veces sacan lo peor
0: que, y en el que lleva la gente dentro.
2: Y desde el anonimato, claro. Porque muchas veces en estas redes sociales la gente dice cosas que en persona no se atrevería a decir.
1: Claro, ¿quién se esconde detrás, ¿no?
0: La cobardía, claro, efectivamente.
2: Entonces, claro, ese es el lado oscuro de estas redes sociales, evidentemente.
0: Vamos a la corrupción. Ayer, al comenzar el pleno, los oyentes de Ebro FM lo han escuchado en el informativo. Lo que dijo la alcaldesa, lo que dijeron los portavoces de los grupos en un alegato que hizo Natalia Chueca sobre la corrupción. El lunes hay un pleno extraordinario para hablar de todos estos casos que asolan, que acosan al gobierno de Sánchez y al Partido Socialista. Vaya semana que llevamos.
1: Bueno, yo he tirado de hemeroteca, que es lo mejor. Ábalos defendió a Sánchez en la moción de Mariano Rajoy en 2018 contra la corrupción. Y dijo, habló de honestidad, de honradez, de lucha contra la corrupción. Dijo la lacra de la corrupción del PP. Dijo que la corrupción es veneno para la democracia. Y luego, el señor Sánchez, en su defensa contra Rajoy, dijo, y lo que prueba nuestra voluntad de extirparla es si somos o no firmes en su combate, señor Rajoy. Por eso yo no voy a caer en el y tú más. Yo diré, ¿y yo más? Yo más contundente, más implacable y más ejemplar cuando existan casos de corrupción en el PSOE. En política, como en la vida, quien calla otorga. El señor Sánchez es el señor Maduro en versión española. Absolutamente. 36 imputados ya entre familia, cargos y políticos. ¿Qué más se puede decir de la corrupción? Y ahora aparece el señor Zapatero. ¡Ojo! Que el señor Zapatero era Dios. Entendido, ¿eh?
0: Sí, sí,
1: bien
0: sí.
1: Entendido.
0: Bueno, el faro.
1: Era Dios.
0: El faro moral.
1: Era Dios. ¿Quién demonios era capaz de no creer al señor Zapatero? Pues ahí está. El otro. Es decir, es que estamos inundados. Y termino con esta reflexión, Vicente. ¿Qué nos inocularon en 2020? AstraZeneca, que llevaba. Este país está absolutamente anestesiado. Anestesiado. Si esto ocurre gobernando el Partido Popular, la calle estaría incendiada. Estoy convencido. Yo he visto escraches en la puerta del Partido Popular, escraches, por nada, simplemente que el Partido Popular era capaz de gobernar. Yo he visto escraches en la puerta de la consejera Dolores Serrat de 2011 a 2015, de un señor que se sentaba allí haciéndole escrache en la puerta de su casa todos los días, y cuando ya acabó de gobernar la señora Serrat, cuando ya perdimos las elecciones, este señor se suicidó porque había cumplido con su obligación. Eso ha ocurrido en nuestra ciudad. ¿Pero qué nos ha pasado? Algo nos ha pasado. Estamos anestesiados, porque esto que está ocurriendo en este país es indigno de un país como este.
0: David.
2: Bueno, pues realmente la situación es bochornosa. Antes hablábamos de bochorno, del calor de estos días de mayo. A ver, pero es que el problema, ya lo dije también la última vez que estuve aquí, es que el problema es que llueve sobre mojado. Es que el historial delictivo del Partido Socialista, yo es que me remontaría mucho más allá. Es que ya no nos acordamos de Luis Roldán, no nos acordamos de Rafael Vera, no nos acordamos de José Barrenuevo, que pasaron todos por la cárcel. Uh-huh. Ministros y secretarios de Estado y directores generales de la Guardia Civil de Felipe González. No nos acordamos de Chávez, de Griñán, condenados en firme por prevaricación y malversación. Y todo lo que estamos viviendo ahora mismo. Es que estamos en manos de auténticos delincuentes, de auténticos mafiosos. Y estamos gobernados por gente que no tiene ética ni principios morales. Es que el propio Pedro Sánchez fue pillado por sus compañeros en la sede de Ferraz intentando manipular una votación. ¿Qué podemos esperar de un personaje que tiene esa catadura moral? Pues se rodea pues de lo peor de cada casa. Esto es así. Y estamos en manos, y es que hay que decirlo así, estamos en manos de auténticos delincuentes, de auténticos mafiosos, que están todos en el banquillo. Y es cuestión de tiempo que Pedro Sánchez y todo su círculo pues pase por ahí. Ahora bien, Félix decía, estamos anestesiados. Pues ahora yo, una vez hecha la crítica al PSOE, yo miro hacia el Partido Popular. ¿Qué está haciendo el Partido Popular? ¿A qué espera? ¿Qué más tiene que pasar en este país para que el Partido Popular y Núñez Feijóo presente una moción de censura? Aquí en el Ayuntamiento ha presentado un pleno extraordinario para el lunes. Argumenta el Partido Popular que es que no presenta una moción de censura porque no dan los números, porque no es el momento, porque no conviene, pero sí presenta un pleno extraordinario en el Ayuntamiento de Zaragoza que es completamente irrelevante, que no va a servir absolutamente para nada. Entonces, ¿qué está haciendo el Partido Popular? Es que la responsabilidad del Partido Popular tampoco la podemos obviar. Evidentemente, hay una frase que repito muchas veces que me gusta muchísimo, y de hecho me metí en esta aventura política por eso. Es un filósofo irlandés que decía que lo único necesario para que el mal triunfe es que la gente decente no haga nada. El mal existe, ha existido y existirá, por desgracia. Siempre va a haber un Zapatero, siempre va a haber un Sánchez. Pero si delante no hay nadie haciéndole frente, ese es el problema. Ese es el problema. Y en Venezuela pasó. ¿Por qué triunfó la dictadura de Chávez? Pues porque la oposición se mimetizó, se contemporizó con el poder y se instauró la dictadura. Y ojo, que aquí en España yo no descarto, yo que hablo con muchos venezolanos y me lo dicen, yo vengo del futuro. Es que en España está pasando lo mismo que pasó en Venezuela. Y yo no descarto, y yo lo vengo diciendo hace mucho tiempo, que Pedro Sánchez ya tenga un plan y que el año que viene, por lo que sea, no convoque elecciones. Es que yo a este hombre le veo capaz de cualquier cosa. Y ahí está la responsabilidad del Partido Popular. ¿Qué está haciendo el Partido Popular para hacer frente a este mal?
0: Pues que nos conteste.
1: Pues está haciendo oposición, además oposición brutal. Hay que ver la oposición que se está haciendo en el Congreso de los Diputados. Lo que pasa que la responsabilidad, que evidentemente es de la oposición, en este caso del Partido Popular y de Vox, convendrá conmigo, señor Flores, que cuando PNV dice yo sí sé pero no sé nada, cuando Junts, cuando el que está en las islas Waterloo diciendo tranquilos, que es decir, al final es que no te dan los números.
2: Félix, entonces, ayer tú escuchaste ayer a Ione Belarra. Ayer Ione Belarra dijo que apoyaría una moción de censura contra Pedro Sánchez. Entonces, es que la excusa de... No, es que sí, no dan los números. El pragmatismo ya tiene un límite. Incluso aunque no dieran los números, Félix, es que hay momentos... Es que
1: no
2: hay
1: puedes
2: que
1: hacer una moción de censura hay que para hacer el ridículo. Otra
2: y un
1: vez,
2: pleno extraordinario, que... sí, en el Ayuntamiento de Zaragoza.
1: Bueno, pero ese es otro tema. Ese es otro tema. Aquí de lo que se trata...
2: Igual de ridículo es,
1: evidentemente,
2: Félix.
1: El pleno extraordinario no sirve de nada. Capaz, no va a ser capaz de echar a Sánchez del gobierno.
2: Evidentemente. Entonces, ¿para qué lo convocáis?
1: Bueno, pues porque hay que hacer frente desde las instituciones y ojalá todos los ayuntamientos de España se pongan en la misma línea.
2: Pero la institución,
1: ¿no?,
2: donde hay que hacerlo no lo hacéis.
1: Pero al final el objetivo no se va a conseguir porque el pleno extraordinario dé los votos para decirle al señor Sánchez váyase, eso está claro, ¿no?
2: Félix, lo único necesario para que el mal triunfe es que la gente decente no haga nada y no estáis haciendo nada.
1: Bueno.
2: ¿Es así?
1: Lo respeto, bien, claro que sí.
0: Les quería preguntar, porque ayer, precisamente, cuando intervino Lola Ranera, hace pocos días Pilar Alegría atendía a los medios hablando de los mantras, porque son mantras, presunción de inocencia, respeto a la justicia, y decía la señora Ranera que ustedes, del Partido Popular, que no se dieran golpes en el pecho, porque volvía a recordar lo de la Gürtel y la sentencia que condenaba al Partido Popular.
1: A ver...
0: No, déjeme, se lo digo también... porque a ver si convienen en mi aserto, la gente está muy harta del y tú más o y tú también, que lo emplean, lo están empleando todos, ¿eh?
1: Pero si yo, a ver,
0: y tú más o y tú también.
1: Yo soy el primer, yo soy el primer atacante, perseguidor y ventilador de todos los casos de corrupción que existan en cualquier partido político. O sea, a ver, yo perseguiré siempre a todos los delincuentes, a todos los prevaricadores, etcétera. Seré el primero que se pondrá delante con la bandera. O sea, y cuando se ha hecho, lo tiene que pagar.
0: De hecho, ahora se está juzgando la Kitchen.
1: Quien lo haya hecho, que lo pague, pero es que además lo tiene que pagar. O sea, aquí venimos a trabajar por los ciudadanos. Como decía la Bullonera, que seguramente me dirán, pero este de derechas que hace hablando de la Bullonera, es que la Bullonera decía, venimos simplemente a trabajar. Claro, claro que sí. Venimos a trabajar por los ciudadanos. Venimos a trabajar por los ciudadanos. Lo que no podemos es convertirnos en prevaricadores, que no, que aquí venimos a trabajar por los ciudadanos. Yo condenaré siempre y me pondré delante con la bandera contra todo aquel que prevarique, pero además en cualquier, si es que además no solamente estamos hablando de corrupción, cualquier corruptela es igual de perseguible.
0: La corrupción moral.
1: Claro,
0: también,
1: o sea,
0: ¿no? Porque ahora se está hablando también de la
1: claro que
0: moral,
1: sí. Es decir, yo seré el primero.
0: De la que trinca.
1: Pues claro que estoy que es condenable, evidentemente siempre que se vea que es verdad, o sea, evidentemente
0: claro,
1: no solamente por el mero hecho de decir tú eres, no, a ver.
0: Es que aquí ha habido penas de telediario para gente del Partido Popular y para gente del Partido
1: por
0: Socialista,
1: por supuesto.
0: Luego no ha quedado en nada.
1: Hay que dejar claro, hay que dejar trabajar a los jueces, que los jueces demuestren quién es quién y si es culpable o no. Pero más allá de eso, hay que condenar desde cada institución cualquier caso de corrupción que se vea. Y además, la haces, la pagas. Uh-huh. Es que si no, no vamos a llegar a ningún lado y siempre estaremos con la Gürtel, con la Kitchen, con el Ábalos, con el otro. Siempre estaremos igual. Uh-huh. Y al final sale Zaragoza en Común ayer diciendo, no, pero nosotros no hemos tenido ningún caso. Claro, si no habéis gobernado, que vas a tener ningún caso. Y vos dirá lo mismo.
0: Cuatro años.
1: Vos dirá, todavía no hemos gobernado.
0: Cuatro
1: ¿no?
0: años sí que gobernamos.
1: Bueno, sí.
0: Zaragoza. Pero bueno.
2: Sí, Santisteve.
0: David.
2: Sí. Bueno, a ver, yo creo, a ver, la reflexión es que yo creo que, a ver, es que el problema yo creo que viene de la base. Es decir, yo que he vivido muchos años fuera de España y tengo ese análisis comparativo entre lo que es la sociedad española, la sociedad de los países centroeuropeos y nórdicos. Y en aquellos países hay una serie de normas de conducta, éticas, morales, pero desde la base, desde los propios ciudadanos.
0: Se dimite por mucho menos, ¿verdad?
2: Bueno, es que se dimite por el plagio de las tesis doctorales de una ministra alemana que dimitió por una sospecha de plagio y dimitió. Y la gente es lo que esperaba. Toda la gente, de todos los colores políticos y toda la ideología. En España, a ver, en España en general, a ver, siempre que hablamos, hacemos generalidades, podemos caer en injusticias, ¿no? Pero bueno, es verdad que la cultura española, la cultura mediterránea en general, Grecia, Italia, España, pues somos países muy diferentes en cuanto a principios y valores éticos de los países centroeuropeos y los países nórdicos. Y eso se transmite a la clase política. Yo siempre digo que los políticos son el reflejo de la sociedad. Es decir, y si en la política hay corrupción y hay chanchullos, es que porque muchas veces en la vida diaria, pues también lo hay. Entonces, yo creo que ese es el problema. Y más allá de eso, pues reiterar lo que he dicho antes. Estos casos lo que hacen es manchar a la política. Y yo estoy convencido, y ahora que lo vivo desde dentro, lo puedo decir con más con mucha más rotundidad. Yo creo que la inmensa mayoría de personas que se dedican a la política, la inmensa mayoría de los políticos, son gente honrada. Lo creo sinceramente. Pero nadie estamos exentos de que nos surjan algunos corruptos, personas de moral distraída, en todos los partidos, en cualquiera. Yo por eso, yo creo que la condena más rotunda que tendría que estar haciendo ahora mismo de todo lo que estamos viviendo con el Partido Socialista tendría que venir precisamente del Partido Socialista. Yo ayer esperaba de Lola Ranera que hiciera la crítica más descarnada a todo lo que estamos viviendo, porque es en su propio interés el demostrar que ellos no son iguales que las personas de su partido que están siendo juzgadas.
0: Por cerrar el tema, es que ha habido ministros que han puesto la mano en el fuego.
1: Sí, claro,
0: ahí está la hemeroteca a la que se refería.
2: Sostenella y no enmendalla.
0: Por Ábalos, por Cerdán, etcétera.
2: Sostenella y no enmendalla.
0: Claro, luego te quemas. Claro,
1: abundando lo que dice el señor Flores, y además refrendo todo lo que él dice, es que yo estoy también convencido que el tanto por ciento más elevado de todos los políticos, somos gente honrada. Y sí, y digo somos. Pero, porque hay maravillosos concejales y alcaldes en los pueblecillos, que a esos no se les puede tildar de nada, en absoluto. Ellos son la imagen y el reflejo de la política honrada y veraz, ¿no?
0: Que se dedican 24/7.
1: Lo que ocurre, exacto, sí, exacto. Sí. Lo que ocurre es que la novela picaresca de este país nos ha dejado allí una grabación extraordinaria.
2: Sí, un pozo importante.
1: Es que hemos cogido lo mejor del Lazarillo de Tormes. Lo mejor.
0: Sí, 5 minutos nos quedan. Vamos a hablar de las obras. No es que nosotros, bueno, sí, nosotros somos afectados por las obras de la reforma del Coso y de la Plaza San Miguel. Quiero conocer, con Félix la semana pasada ya lo abordábamos, también quiero conocer la opinión de vos sobre estas reformas que, yo lo digo y es verdad, que solo no afectan a los vecinos comerciantes del Coso, Plaza San Miguel, a toda la ciudad, porque estamos hablando de una arteria fundamental. Y yo vuelvo a insistir, son necesarias, son oportunas. Ayer nos decían vecinos del Plaza San Miguel que han cerrado ya 4 comercios y que otro está al caer, o sea que hay damnificados.
1: Ya lo dije la semana pasada, ¿no? Evidentemente son molestas, son duras, lo estamos viendo, ¿no? Sí. Cada día. Pero es que es así, o sea, cuando ocurren obras, todo se duele, ¿no?
0: De hecho, hay una protesta que es natural cuando hay obras. Claro,
1: pero ojo, que no solamente hay obras cuando ha llegado el Partido Popular al gobierno, que ha habido obras en esta ciudad también.
0: Ahora hay más.
1: En otras. Ahora hay muchas obras. Ahora hay muchas obras. Pero bueno, y evidentemente yo soy el primero al que le duele que un comercio cierre por unas obras, ¿no? Evidentemente no será solamente porque hay obras. Obviamente habrá algo más. No sé, vendría de tiempos atrás.
0: No lo sé, pero sabemos que hay comercios que van pero evidentemente, muy justitos.
1: Al ir justos, claro, momento, esto ya te mata, obras, ¿no? Te eso está claro, eso es evidente.
0: David.
2: Bueno, a ver, yo entiendo que hay obras que son necesarias. Esto es como en casa. Hay veces que es que se te ha roto una tubería y tienes que picar y bueno, hay que hacerlo. Y es molesto.
0: Pero ustedes han criticado algunas obras.
2: Sí, claro. A ver, es que yo creo que aquí hay dos cosas que son criticables. Uno, lo que decías tú, es que son muchas obras a la vez. Y casualmente a un año de las elecciones. Además que está todo calculado. Es que esto es así. O sea, es para cortar la cinta 2 o 3 meses antes de las elecciones. O sea, el tiempo está.
0: No defiendo
2: calculado.
0: A nadie, pero esto ha pasado siempre.
2: Siempre ha pasado con todos los partidos. Esto es así.
0: Todo terminará entre enero y marzo.
2: Entre enero y marzo va a ser un festival de cortar cintas. Sí. ¿Vale? Pero luego, la pregunta clave, y yo lo que espero es que a mí me expliquen, y todavía nadie me lo ha explicado. Vamos a ver, en el Coso, por ejemplo. Ahora estamos en el Coso. A mí que me explique alguien del ayuntamiento, del equipo de gobierno, por favor, que me diga. ¿Qué problema hay actualmente en el Coso que estas obras van a solucionar? ¿Qué problema hay ahora mismo en el Coso que después de las obras va a dejar de existir? Esa pregunta, esa cuestión, a mí todavía nadie me la ha respondido. Me dice, no, las aceras quedarán más anchas, quedará más bonito. Bueno,
0: ¿dónde aparcarán las motos?
2: ¿Dónde aparcarán las motos? ¿Dónde irá la gente a cargar las bolsas de la compra de los comercios? ¿La gente que trabaja por el centro cómo se va a mover? No es que quedará más bonito. Bueno, pero insisto,
0: ¿cambiará la movilidad?
2: ¿Qué problema que hay ahora va a dejar de existir después de las obras? A mí que me lo digan. Y si me convencen, oye, perfecto. Hasta día de hoy no me ha convencido nadie.
0: Si puede convencer el señor Brocate.
1: No, a ver,
0: si solo quedará más bonito el Coso.
2: A mí que me digan el problema. Este problema existe ahora y va a dejar de existir.
0: Al margen de las tuberías, que ya lo sabemos.
1: No, evidentemente las renovaciones de las calles se hacen para que quede mejor, ¿no? Y se piensan los ciudadanos sobre todo. Estamos hablando mejor, más verde, más árboles, seguro.
0: Sí, van a venir los tilos.
1: Más aceras más amplias para que podamos pasear. Zaragoza es una ciudad en la que se puede pasear. De hecho, los que conocemos la antigua Zaragoza, Zaragoza era una ciudad de paseo.
2: No se puede pasear ahora en el Coso.
1: Bueno, pasearemos. Pregunto. Porque para eso está.
2: Yo he paseado mucho por el Coso. Ese problema no existe.
1: Mejor
2: el Coso
1: iluminación,
2: ahora,
1: más se puede ahorro pasear. Energético. Las tuberías, que lo comentábamos la semana pasada, ¿no? Cuando se acometen obras de este tipo, obviamente lo que no se ve es lo que hay que renovar, porque tienen muchos años y las afecciones para los vecinos también son importantes, ¿no? Yo creo que cuando se acomete una reforma de este tipo es para que mejore, ¿no? No se piensa simplemente en que dentro de unos meses la inauguraremos, se inaugurará siendo mejor, más atractiva, que durante ese tiempo hay que asumir inconvenientes, evidentemente, ¿cómo no se van a tener que asumir, ¿no?
0: De hecho, yo
2: insisto, ¿dónde aparcarán las motos? ¿Qué afecciones a la movilidad va a haber?
1: Los técnicos lo habrán
2: yo
1: estudiado.
2: Yo insisto
1: seguro.
2: Que todavía no, nadie me ha dicho, y Félix todavía no me ha dicho qué problema existe ahora que va a dejar de existir después de las obras. No, nadie me lo dice.
1: Yo no te lo puedo decir porque de hecho, no lo conozco.
2: Y nadie.
0: No de lo conoce nadie. En otra zona de la ciudad, Vox ha sido muy crítico estos días con la Almeda de Torregramona.
2: También, claro.
0: Y la eliminación de aparcamientos para los vecinos,
2: claro, es
0: de
2: que, es que la calidad de vida, parece que para el Partido Popular la calidad de vida es el marco ideológico que ha comprado de la izquierda. La calidad de vida es el verde, las plantas, pero la calidad de vida de poder aparcar el coche después de una larga jornada de trabajo cerca de tu casa, eso no es calidad de vida. El coche lo dejas a 5 kilómetros de tu casa.
1: Bueno. En cualquier caso, estamos condenados a entendernos, Vox y Partido Popular.
2: Bueno, no lo sé yo.
0: Bueno, en cualquier caso hemos terminado.
2: Condenados. Has elegido bien la palabra, condenados.
0: Hemos terminado nuestro programa. Yo que soy ya, que tengo unos años, ¿verdad? Recuerdo, ¿os acordáis de Canción Triste de Gil Street?
1: Sí,
2: hombre.
1: Sí.
2: Pues así tengan cuidado ahí fuera.
0: Tengan cuidado ahí fuera con el calor, sobre todo, ¿eh? Con el calor, vayan por la sombra. Gracias, Félix. Gracias,
1: muchas gracias.
0: David.
2: Gracias, Vicente.
0: Y a ustedes, gracias por su atención. Siguen con la mejor programación. Buen fin de semana.
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Muy buenas, al fin llegamos al viernes, viernes 29 de mayo de 2026 y llegamos a la una, al programa de los deportes de Ebro FM. Os vamos a acompañar durante hora y media con toda la actualidad del deporte aragonés y toda la actualidad de un Real Zaragoza que juega su último partido en el fútbol profesional este fin de semana. Ese será uno de los temas troncales. Otro, el Casademont Zaragoza en el día de hoy se juega la permanencia en la Liga ACB. Así que podemos tener por delante un fin de semana históricamente trágico. No te lo pierdas, vívelo con nosotros aquí en Ebro FM. Soy Adrián Oiz y comenzamos.

0: listos y preparados. Llegamos al viernes listos para hablar de lo que más nos gusta, de lo que nos apasiona, de lo que nos hace felices, de que el Real Zaragoza juega el domingo y hasta entonces intentaremos ser felices. Te veo totalmente efusivo, Cuco Barrachina.
1: Aleluya, aleluya, aleluya.
0: Ah, efusivo porque acaba.
1: Claro.
0: O sea, estás celebrando en la previa que va a acabar el partido.
1: Aleluya, esto se acaba ya, sí, gracias a Dios.
0: Vaya tortura de año.
1: Joder, sobre todo el último mes.
0: Increíble, sí, el último mes ha sido la gota de las gotas que ha colmado el vaso.
1: Yo no recuerdo nada semejante, tío.
0: No, aquí en Zaragoza no.
1: Sobre todo, mira, hemos llegado hasta el final en algunas temporadas, hemos estado ahí, había algo de interés o de intriga, pero esto de estar descendido un mes antes, esto es una locura.
0: Y dando la imagen que das. Porque si al menos estuvieras, yo qué sé, si hubieras ganado algún partido, pero es que no has ganado nada desde hace 3 meses.
1: No, y luego lo peor de todo es cuando te enteras de las cosas que pasan en ese vestuario.
0: Sí.
1: ¿Correcto?
0: Sí, yo ya no me quiero cruzar con nadie, para que no me informen de nada. Además se lo decía ayer a una persona con la que estuve, una fuente muy maja. Le decía, yo estoy harto de que me cuenten cosas. Yo a veces le digo a alguna fuente, no me cuentes más. Si ya sé el resultado, ¿para qué quiero saber los entresijos? Si no cambia nada. Es desesperante. Cuanto más sabes, menos quieres saber.
1: Mira, te voy a dar un pequeño detalle. Hay un futbolista que al segundo entrenador actual, o sea, Néstor Pérez, ayer fue la primera vez que le saludó.
0: ¿Ayer?
1: Ayer.
0: Pues ya que se, joder, ya que se hubiera despedido, ya que está con lo que queda ya, es para decir adiós. Ayer la primera vez que le saludó.
1: Sí.
0: Pero porque no se cruzan, no se habían visto hasta ahora.
1: No, pero es que fue la primera vez ayer que levantó la cabeza y dijo, hola Néstor.
0: ¿Y es español?
1: Sí.
0: O sea, no tiene la excusa del idioma, no puede decir ni hi, ni sayonara, ni chao, no.
1: No, pero no, estoy bien claro, es que cosas que no puedo contar.
0: No, claro.
1: No, y, no puedo contar porque no sé hay otro que no es posible que tú fueras esto y ahora seas esto. Yo tengo un problema.
0: Ya,
1: no
0: sí,
1: quiero contar nada.
0: Sí, ya sé quién
1: no
0: es.
1: Quiero contar. No, que no voy a contar nada. No,
0: ¿para qué? Si además no, el resultado...
1: Se padrán conmigo, esperamos.
0: Y que se han evidenciado no ellos solos. Que no hace falta que contemos
1: si no
0: nada ya.
1: Por lo que ha pasado sería para morirse la risa.
0: A mí me garantizan, dicen, mira, desde fuera parece grave, ¿no? Y digo, sí, parece que tenéis menos infraestructura que el Oliver y menos material humano que en el Escalerías. Y me contestaron, pues es mucho peor. Y dije, ah, pues genial, la verdad, me dejas mucho más tranquilo. Yo ya, mira, que se maten entre ellos, ¿eh? Yo por mí... Pero es que además, según me cuentan a mí... Que eso es un problema, ¿eh? Esto es un problema muy de esta generación a la hora de dirigir grupos. Yo esto lo he notado de cuando empecé a entrenar a cuando acabé, había cambiado la personalidad del fútbol.

0: lista. Antes eran más cerillas. Tú creabas la chispa, ellos se encargaban de que hubiera fuego. Ahora no. Ahora tú creas la chispa y ellos la apagan. Y hacen, no, no.
1: Sí.
0: ¿Sabes? ¿Sabes lo que yo decir? Yo me acuerdo.
1: Iba a decir que tú ahora creas la chispa y ellos le echan el vaso de agua por encima.
0: Exacto. Por tanto, no puedes buscar un estímulo, ni positivo, ni negativo, todo neutralidad, frialdad. Sí, muy profesional, todo claro, súper profesional, no hablarte con nadie en el trabajo. Vas, haces tu trabajo y te vas a casa. No hay nada más profesional que eso. Pero en el fútbol, esto es otra historia. Es un deporte de equipo.
1: La profesional como entrenar muy bien y luego decir que tienes una molestia y que no juegas.
0: Por ejemplo. Sí, hacerlo fácil y quitarte lo difícil.
1: Sí, y así no renuevas.
0: Por ejemplo, casos que se van dando. Hay jugadores que se les ha querido apartar del equipo para poder disfrutar de entrenamientos competitivos, porque no daban el nivel y porque había muchos. Por tanto, si yo tengo a 29 y necesito para entrenar 18 competentes, voy a querer cargarme al resto. ¿Qué pasa? Es ilegal. No se puede. Tienen que entrenar todos juntitos. Pones a entrenar a todos juntitos, lo que haces es que los 15 o 16 que iban a entrenar en serio, pues ya no lo hacen. Y así llegamos.
1: De este de que hablas, yo conté que en un entrenamiento había que hacer dos equipos, mientras se jugaba contra el juvenil, creo que era. Y se quedaron fuera Paquis y Agada.
0: Ajá.
1: Y Agada le dijo a Juan Estor, a David, a quien fuera, que él quería jugar aunque fuera con el juvenil. El otro, que era sin Paquis, se enfadó y se fue.
0: ¿Se fue?
1: Sí.
0: Pues genial. Pues Inan Bakis, como información, es uno de los jugadores que se hubiera querido apartar de la plantilla para poder realizar entrenamientos competitivos, porque su actitud, su físico y su falta de interés afectaban al grupo y no han podido. Y no han podido. No se puede por ley. Pero claro, tampoco puedes activar, como digo, a jugadores que echan un vaso de agua cada vez que hay chispa.
1: Claro.
0: Ellos lo que han hecho es, sin discusiones y sin movidas, que todo transcurra hasta que llegue la fecha para irse. Y ya está.
1: Correcto. Eso, yo creo que tú te acordarás que lo conté lo de Agada, que le había pedido, dijo, yo aunque sea jugar con el juvenil. Yo lo conté, era cosa de un mes. Pues ahora cuando has contado esto, yo sabía de quién estabas hablando, sabía que hablabas de Sinan Bakis.
0: Claro. Es muy triste.
1: Es que, escucha, esto es un pequeño resumen de todo lo que ha acontecido esta temporada. Estás ahí, mil. Entonces la gente se pregunta, joder, ¿y cómo es posible que jugaran bien tres partidos y luego de repente no? Pues por esto, porque tres partidos y hacen un poco el paripé de que mira qué bueno somos, mira qué tal, y luego venga, toma por culo que ya no quiero estar aquí.
0: Sí.
1: Esto es lo que tiene este mercado de Chema Indias con futbolistas.
0: Tal cual. Desde
1: para
0: entonces,
1: un año que están todos de vuelta.
0: Desde que se incorpora David Navarro y llega el primer revés, porque cuando se consiguen las victorias guay, pero en el momento que llega el primer revés, ellos ponen un reloj de arena con una cuenta atrás para irse. Punto final. Y el resto da igual. Da igual lo que haga el entrenador, el club, Lalo no puede hacer nada. Lo único que se puede hacer, exponerlos, que no se ha hecho y no entiendo por qué, y tener paciencia y volver a recuperar con otros jugadores, con otros fichajes, otro proyecto, otra plantilla, la categoría y la dignidad. Pero con estos no había solución posible. Y a David Navarro y a Néstor, la plantilla, no todos, lógicamente, sino... Cuando hablamos de la plantilla, hablamos del global que no hace nada. No hablamos de Pinilla, Cuenca, Adrián, no hablamos de Radovanovic, bueno, aunque a veces podríamos también, pero es...
1: Hablamos de lo evidente, Adrián.
0: Exacto, de los evidentes. Los evidentes odian a este cuerpo técnico con toda su alma, pero es que odiaban al anterior y al anterior y al anterior. Le han ido haciendo la cama a todo el que ha pasado por ese banquillo para no quedar ellos como los inútiles destacados y redomados. Y contando el tiempo para irse.
1: Mira, hay gente del club que no se explica la llegada de algunos futbolistas por los antecedentes médicos que tenían. Entonces, hay que preguntarse aquí quién permitió hacer todo eso a Chema Indias. A mí me gustaría que un día saliera Chema Indias y hablara de verdad. Hablara de verdad lo que si alguien le pidió algo, si esto lo hizo así mal porque él es muy malo, no sé. Me gustaría que saliera y un día fuera sincero y contase todo lo que pasó en el Real Zaragoza. No es casualidad que haya directores deportivos que se hayan ido de aquí diciendo que aquí no han trabajado, que no les han dejado trabajar.
0: Pero es que no creo sinceramente que sea el caso de Indias, ¿eh? Yo creo que hemos pecado de lo contrario. de dejarle trabajar en exceso, sin supervisión.
1: Bueno, bien, pues que dejar trabajar sin supervisión es tener el club abandonado, absolutamente.
0: Claro, claro.
1: Entonces, aquí alguien ha hecho, bueno, que pase lo que pase, queda igual. No sé si se llama Gil Marín, si se llama Jorge Mas, si se llama Froilán de Todos los Santos, no tengo ni la más remota idea. Pero es evidente que alguien aquí ha permitido que se tienen las cosas horrorosamente mal, pues por algún interés particular o por lo que sea. Pero es imposible, yo, que mira que es que yo me echaba las manos a la cabeza cuando en el cierre de verano, del verano pasado, los futbolistas todos fichaban por un año. Y yo recuerdo perfectamente que dije varias veces, ojo que como lleguemos a marzo y la cosa esté complicada, nos vamos al pozo.
0: Además es que daban como la esto de, no, pero es un año, porque este año vamos a ir muy justos, no podíamos hacer todo lo que teníamos que hacer, pero claro,
1: correcto,
0: vamos a mantenernos este año y el próximo verano vais a flipar.
1: Correcto, sí, y sí se que les hemos... ha ido de las manos absolutamente.
0: Exactamente, sí que hemos flipado, sí. Plantilla nueva, sí, van a tener que hacer fichajes por un tubo, sí.
1: Sí, pues fichajes por un tubo que luego habrá que ver si asciendes cuántos te sirven.
0: Esa es otra, porque por ejemplo Jair, que claro, va a ser fichado, su anuncian, yo alucino un poco, ¿eh? No por rendimiento, claro, sino igual, porque escucha, entramos en el bucle ese de que no superamos a la gente.
1: No, pero a ver, Jair, no sé los años que tiene.
0: 37 tacos.
1: Pues bueno, es muy probable que únicamente firme por un año, ¿eh?
0: Joder, vale, bueno, más vale.
1: Sí, por eso te, en ese caso yo diría, pues bien, pero ¿por qué? Por lo que te digo, porque tú imagínate, o sea, ahora, vale, cogimos, hacemos una plantilla de primera red para ascender, vale, pero esa plantilla de primera red, si le haces contratos largos, ¿vale para ascender a primera? El 80% no.
0: Bueno, pero ese es un problema que asumirás después. El caso es que valgan,
1: bueno, sí, pase... eso será un bendito problema que habremos
0: ascendido. Exacto, no tienen que valer para primera, tienen que valer para segunda.
1: Para ascender a primera. Evidentemente, si pretendemos ascender de primera red a segunda y de segunda a primera en dos años, joder, no hemos conseguido mantenerlos. Imagínate tú ascender dos.
0: Por eso te digo que es que esto va a ser. Es que esto no va a ser cosa de dos añitos. Qué triste, pero es que ahora hemos firmado estar igual seis temporadas más sin llegar a primera división. Igual que pueden ser 16. Hostia,
1: pocas me parecen, ¿eh?
0: Es que es brutal, ¿eh? Estamos garantizando que el Real Zaragoza va a estar 20 años fuera de la primera división.
1: Le pasó 20 a Oviedo, ¿eh?
0: Años.
1: El Oviedo, si me equivoco, estuvo 24, creo que fue.
0: 24 o 25, sí. Es una barbaridad, ¿eh? Es una cosa de locos. Yo tenía, cuando el Real Zaragoza pierde la categoría, yo tenía 20 años o 21. Tengo 34. Es que va a haber, bueno, gente que va, que sus hijos van a llegar a la mayoría de edad.
1: Escucha, que
0: con el equipo en segunda.
1: Haría que no quiero llorar, que es que yo tendría 40 y tantos.
0: Fíjate. ¿Tus hijos cuántos tendrían? Si tus hijos tendrían 13 años cuando, o menos.
1: Pues mis hijos tendrían 11 años.
0: Pues va a subir el equipo y tendrán ya sus hijos de esa edad.
1: Tendrían ya 30 y tantos.
0: Claro. Sí, ojo, sí. Es que es una cosa que hemos... Hemos normalizado algo muy salvaje y que no es normal.
1: Y eso poniéndonos en el caso más optimista de poder subir en 5 o 6 años.
0: Sí, en darte máximo 2 o 3 para subir.
1: A primera división.
0: Eso es, a primera.
1: A primera.
0: A primera, no a segunda. Sí, ojo, nos hemos metido en eso. Es que todos estos se irán y el equipo seguirá en la más absoluta ruina.
1: Sí, sí. Esto luego no tiene ninguna pinta de que vaya a cambiar, de que tenga una catarsis absoluta. Y aquí creo que nos van a vender, por ejemplo, la salida de Fernando López y de quizás Aguilar como una revolución absoluta, y va a ser un más de lo mismo y un nada de nada.
0: Y el hablarte de... No, y los empresarios aragoneses. ¿Pero qué alusión hacéis a empresarios aragoneses y por qué aragoneses? Si esta ciudad está repartida entre tres familias, una ya tiene el club, las otras dos ya han salido del mismo, ¿quién va a venir aquí? ¿De qué empresarios hablan? ¿Existen? ¿Les ponen cara? Si no ha querido con esta gente meterse en 15 años, ¿qué les hace pensar que se van a meter ahora? Para mí, es todo. Prometo para ganar tiempo. Y ya voy ganando, bueno, tiempo, y años, y años, y cuando el campo esté hecho, mis tagliatelas montadas, tal y cual, pues ya me decís lo que queráis.
1: Pero que además, Adrián, aquí los únicos que han buscado inversores aragoneses, y es cierto que ha habido reuniones, ha sido los políticos, ¿eh? Estos, los dueños del club no han buscado ningún tipo de inversor, ni aragonés, ni tailandés, ni filipino.
0: Pues así no.
1: Ninguno. Los ha buscado la política, en este caso Víctor Serrano.
0: Sí, a saber si ellos quieren meter a alguien ahí, si lo que están haciendo es decir, no, tranquilos que ahora van a salir estos y nosotros somos los buenos. Y no, amigo, no soy los buenos. No hay buenos.
1: Exacto. No hay ninguno bueno.
0: Claro, que igual puedes tener alguna mínima esperanza en Orgullian porque es el único que no ha metido mano aquí para nada. Para nada de nada. No, ni sabrá los dorsales. Pero el resto.
1: Es más, fíjate, ahora que lo dices.
0: El resto sí ha metido mano ya. Ya ha gestionado mal.
1: No sé si hay alguna foto en la que salga Orgullian.
0: Yo creo que sí. Cuando se compró el club solamente.
1: Nada más. ¿No?
0: Exacto, ahí vinieron todos. Cuando se hizo la compra, sí. Ahí estuvieron todos. Todos, los ingleses también, los americanos. Pero desde entonces, esto lo ha llevado Atlético de Madrid, Jorge Mas y Forcén. Y les están diciendo que sale el Atlético de Madrid. Vale, pues seguimos teniendo dos tercios del problema. O sea,
1: no, pero además, escucha, no, tampoco nos interesa. Solo dicen que ellos van a ampliar su capital. No dicen quién sale ni quién no.
0: Esa es otra. Es como decir, tranquilos, que ahora vamos a mandar nosotros. Y hasta correcto, ahora... ¿Hasta ahora?
1: Sí, sí, es lo que dicen, no, aquí vamos a ampliar, vamos, confiamos tanto que los dos peores van a ampliar capital.
0: Eso es.
1: Para tener, y dices, bueno,
0: es pues, para mira, sujetarnos el cubata, tranquilos.
1: Me quedo de un contento, ups.
0: Una tranquilidad, una paz.
1: Sí, tío.
0: Nada, te pones a temblar absolutamente. Yo, si no estuviera Lalo, estaría, ¡buah! Asustadísimo.
1: Si no fue, evidentemente, si no fuera por la presencia de este grupo que ha entrado, yo evidentemente, no sé, tío, ya me habría encadenado en un árbol de esos marchitos de la ciudad deportiva ahí, en huelga de hambre.
0: Y la gente aún dice a veces como, oye, es que critiquéis mucho, pues ponedlas vosotros, perdón, 200 millones de euros públicos, ¿te parece poco, amigo?
1: Te digo a ti, si ya las estamos poniendo.
0: Claro, las estamos poniendo, no nos dejan gestionar.
1: A esos que lo dicen es para decirles, perdona, que es que tú ya las estás poniendo.
0: Claro, que lo estás pagando tú, amigo, exígeles. Hay que exigir, es el momento de exigir a políticos. Y es más, tú lo podrás confirmar que manejas más de esto que yo. Yo creo que la única medida de presión real es presionar a los políticos de esta ciudad y de esta comunidad autónoma.
1: Sí, pero escucha, pero presionar, ya se les ha presionado, ¿eh? Incluso se les ha presionado desde Madrid. De ahí que empezó a haber ese movimiento de eso que llamamos aragonesización.
0: Sí.
1: ¿Vale? Todo eso fue provocado por evidentemente, pues por políticos que veían que su juguete o su inversión, entre comillada, inversión de cara a futuras elecciones, pues que se le venía al garete. En los movimientos que hay o deja de haber son todos provocados por la política. Ni más ni menos. O sea, esto les da todo igual.
0: Y vosotros, los de enfrente, ahora diciendo, es que lo estáis haciendo muy mal. Si metisteis a Agapito en el club, sinvergüenzas. ¡Ay, qué cara tan dura tiene todo el mundo aquí, de verdad!
1: Al margen de eso, Adrián, yo ya lo he contado. Hay un consejero o una consejera en la Sociedad Nueva Romareda que es la responsable, pues, claro, que representa a la oposición.
0: Así es.
1: A la oposición es a todos los partidos, desde Izquierda Unida, Podemos, PSOE...
0: Sí, hasta los que no les vota nadie y siguen ahí chupando
1: todos
0: el bote.
1: Tienen un representante que es el representante de la oposición dentro del Consejo Nueva Romareda. A la puerta de ese representante no llama a ningún partido desde hace meses.
0: Claro, porque
1: se... preguntar, oye, claro. ¿Qué ha pasado en el Consejo? ¿Qué ha habido de esto?
0: Porque no les interesa. Son aves de carroña.
1: Es que, mire, lo más extraño es que nadie llama a preguntar qué ha pasado en este Consejo, qué ha pasado en el siguiente, cómo va el tema de... No, nadie ya...
0: Porque no les interesa saber o tener razón
1: ahora,
0: o la verdad, les interesa...
1: Y ahora a protestar, cuando has tenido la oportunidad de meter mano en el asunto mucho tiempo... Y ahora que ya ha ocurrido la debacle, ahora venga.
0: Pero que les interesan los fracasos. Les interesan los fracasos para luego ser unos carroñeros y decir, mira qué mal lo han hecho, en vez de ayudar. Aquí hay que arrimar el hombro todos los políticos, todos los ciudadanos. Y por supuesto, la propiedad.
1: Como le decía un político a un periodista que se dejó el micro abierto, decía, no, nosotros lo que nos interesa es la tensión, que haya tensión.
0: Pues fíjate, así van. Cuco, te mando un abrazo muy, muy fuerte.
1: Y muy, muy tenso.
0: Hablaba el entrenador del Real Zaragoza en el día de hoy, David Navarro, salía a sala de prensa como buen viernes para hablar del partido que enfrentará al Real Zaragoza y al Málaga Club de Fútbol. Este partido se disputará el domingo a las 6:30 en horario unificado de la Liga Hipermotion. Todos los equipos que se juegan algo van a disputar sus encuentros en ese horario. El Real Zaragoza se juega algo, sí. No ser colista, aunque no lo creas, eso es suficiente para unificar su horario y por su parte el Málaga se juega la clasificación matemática al playoff, que tienen bastante encarrilada, más aún siendo que se enfrentan al Real Zaragoza, este triste Real Zaragoza, en la última jornada. Cuesta creer que el Real Zaragoza vaya a ganar el último partido, pues no recuerdo cuándo fue la última victoria ni contra quién. El tiempo ha borrado esos traumas y mi memoria no quiere hacerse cargo. Vamos a escuchar a David Navarro en sala de prensa analizar el próximo partido.
2: Pues intentando abstraerte de la situación para hacerlo de la manera más profesional posible. Es un poco, sabes que no hay objetivo deportivo más allá de los tres puntos, pero hay un objetivo importante que es de caer lo más de pie que puedas. Jugamos además contra un rival que creo que es, si hay uno contra el que no quieres jugar ahora mismo ningún equipo, sería el Málaga, por la confianza con la que están, con el atrevimiento que tienen, con la plenitud que tienen a nivel mental, física y todo lo que intentan en el campo. Equipo muy agresivo con balón, muy vertical, mucho uno contra uno, combinaciones rápidas. Es un equipo que ahora mismo, encima jugándose la posibilidad de entrar en el, de mantener esa posición de playoff, e incluso alcanzar la tercera plaza, pues nos va a exigir al máximo si queremos acabar la temporada de una forma digna.
3: En cuanto al parte de bajas, ¿con qué jugadores seguro que no vas a poder contar más allá de las bajas habituales y la de Guti por sanción?
2: Bueno, hoy entran todos los que no han entrenado durante la semana, entran ya ayer entró gente, pero entran ya todos hoy y mañana. Y si alguno de los que entra pues no le da el tema del dolor o que no se ha mejorado lo que esperábamos, pues se caerá. Pero creo que quedando 2 días, 2 entrenamientos, había que invertir el orden natural, ¿no? Vamos a esperar, ¿no? El que esté está y el que no, saberlo cuanto antes.
0: Visto lo visto, ¿David Navarro hubiera hecho algo diferente en su etapa en el Real Zaragoza como primer entrenador de este equipazo?
2: Solo una cosa, creo que el trabajo, si digo que ha sido bueno, es para darme cabezazos en la pared, porque el objetivo no se ha conseguido. Entonces eso no lo puedo decir. Sí que puedo decir que se ha hecho todo lo posible, o hasta donde nos ha dado. Entonces pensar, como dices a posteriori, que se podía haber hecho de otra forma, solo hay una. Solo hay una cosa que digo, y si lo hubiera hecho así, pero tampoco sé cuál habría sido el resultado final. Entonces no creo que no tengo que darme mal en ese aspecto. Es una semana con una sensación permanente de tristeza, de resignación, de la tranquilidad de que, habiendo hecho mal cosas, pero se ha intentado hacer todo lo posible. En cuanto a honestidad y trabajo, y ya digo, pensar en qué. Mira, tengo claro que en la situación que estábamos había 3 cosas que se tenían que dar. O sea, yo sí que he vivido todas estas semanas con una situación de permanente playoff, y eso se jugó unos cuantos, en la que tú miras hacia atrás y dices, cuando ganas un playoff, cuando ganas una competición, una final de corta, o sea, una competición corta, se te tienen que dar todas las situaciones. La que pega en el palo mete para adentro, el año que te toca no ganar, pega en el palo y va para afuera. Si el árbitro comete un error, te suele favorecer en lugar de perjudicar. Tienes media de gol y metes una. Entonces, teníamos que tener acierto, sobre todo en según qué días. Nos tenían que acompañar, o por lo menos no restar, los errores arbitrales. Tampoco se ha dado. Y la tercera es el tema de las lesiones. No que te respetaran las lesiones hasta el final. Luego después, creo que hay un punto de inflexión, que es el partido de Mirandés. Más que el partido de Mirandés, es ese, un punto de 6 entre Leganés-Mirandés, que que creo que como mínimo deberíamos tener 4 puntos en ese partido, y a poco normal podríamos haber hecho los 6 por rendimiento, por todo, por remates, por caudal ofensivo. Y yo creo que eso reabre la herida. Y el que la convierte en herida de muerte es el partido del Ceuta. Creo que primero hay eso, se reabre una herida importante, como se activa la hemorragia el día con Leganés Mirandés, y la hemorragia se descontrola a partir de Ceuta, y luego no hemos conseguido cerrar. Luego ha ido, tapabas en un lado y destapabas de otro, se abría por otro lado, entonces no hemos sido capaces, o no hemos sido capaces, pues que no había solución. Pero intentarlo, te aseguro que se ha intentado. Entonces, hacerlo de otra manera, no lo sé. Es que sí, yo he pensado en, y si hubiera hecho esto, pero ¿habría salido bien? No lo sé. Igual habría salido peor, no lo sé. Entonces, bueno, es obvio que pasar de 10 de 12 o de 12 de 15, si cuento el partido del Ferrol, a pasar a 3 de 27, dices, ostras, ¿qué ha pasado aquí? Entonces, bueno, como decía el otro día, la gotita que va mermando, que va erosionando la roca, lleva años, lleva tiempo. Pero para ver ese cambio tan brutal, pues bueno, pues creo que la verdad, por muchas vueltas que le demos, no la vamos a encontrar nadie, porque no la vamos a poder demostrar. ¿Vale? Entonces dices, pues se te ha caído el equipo, pero ¿por qué se me ha caído el equipo? O sea, a cosas intangibles, no, creo que a las cosas tangibles, entonces lo que te hablo, acierto. En estos 3 de 27 somos el 7º equipo que más veces ha rematado a puerta, el 5º que más veces ha rematado desde dentro del área y el peor finalizando, pero era algo que se arrastraba. Entonces, ese puntito de acierto que hemos tenido, por ejemplo, el día del Racing, el día de la Almería, que con menos ocasiones hemos hecho más goles, pues la expectativa de goles respecto de los goles conseguidos ha sido negativa. Durante toda la temporada, excepto en 3 partidos, los 2 de Santander y el que se ganó en casa con el Leganés, donde los goles fueron superiores a la expectativa, por la claridad de las ocasiones. Entonces, bueno, pues yo qué sé, incluso el otro día vuelve a pasar en Canarias. Ahí me ha dicho mucha gente, la que Enrique desvía y pega en el palo y sale a córner en el 95, 94 era, nos pasa el año pasado y se mete para portería. Entonces, esas cosas son un poco, no sé, tampoco podemos decir, no, mira, es el destino y tenía que ser así ya, pero ni nos tenemos que fustigar pensando en qué podía haber hecho sin saber si habría salido mal, ni nos podemos poner la venda en los ojos de qué mala suerte, no. Por eso te digo, tenemos que ir a lo tangible, a lo que se puede medir y ver para ya empezar a reconstruir. No. Ya sé que creo que sí que primero hay que dejar que pase esto, dejar cerrar las heridas y poder volver en plenitud para trabajar, para reconstruir todo lo que se nos ha caído.
0: ¿Qué le ha dicho el club a David Navarro sobre sus funciones? Y es que el entrenador del Real Zaragoza tendrá que volver a desempeñar dentro del club las tareas que se le encomendaron a su llegada, seas cuales sean estas. Lo sabrá él, nosotros ahora mismo, la verdad, yo personalmente no sé a qué se va a dedicar David Navarro la próxima temporada. Puedo tener alguna pistilla. Puedo tener alguna orientación, pero realmente no lo sé exactamente. A ver si el propio David Navarro puede arrojarnos algo de luz.
2: Pues no hemos hablado nada en profundidad porque entiendo que además la situación, o sea, toda la atención tenía que estar en trabajar para el primer equipo y creo que hasta el domingo ha de ser así. Yo estaba como trabajador del club, tengo un contrato en suspenso para hacer esta función que ha pedido el club y vuelta ahí. Si las personas que ahora dirigen creen que en lugar de en una mesa tengo que estar en otra o tengo que estar en otro lado, pues se hará lo mejor que se pueda. O sea, quiero decir, yo soy un trabajador del Real Zaragoza y bueno, pues lo que proponga la entidad, pues bueno, pues hacerlo lo mejor posible.
0: Ha conocido a su sustituto, a Ibai Gómez, el bueno de David Navarro. ¿Qué le parece esta elección?
4: ¿Has visto aquí?
2: Bueno, a ver, vamos a hablar de Ibai, todavía no hemos enterrado a... No, vale, bueno, los tiempos son los que son y las circunstancias son las que son. Pues todo es a fuego con él, a muerte con él. Todo lo bien que le vaya, se le irá bien al Real Zaragoza. Entonces, bueno, lo poco que coincidimos el otro día, pues mucha ilusión. Creo que a pesar de que él viene de segunda división y baja una categoría, muy ilusionado. Creo que sin haber hablado de fútbol con él, el brillo en los ojos y esa sensación de valorar que viene al Real Zaragoza. No de que viene a un equipo, no, que viene al Real Zaragoza. Y que eso es una oportunidad para cualquier entrenador, esté el Zaragoza en la categoría que esté. Y vamos, yo lo que me queda de lo que nos conocimos el otro día es eso, de esa sensación de él de estoy aquí porque estoy en un sitio grande. No estamos en la categoría que queremos, pero estamos en un sitio grande.
0: Un saludo a mi compañero y vecino Santiago Valero, vecino de la Jota, me lo crucé el otro día, periodista del periódico Aragón, que le preguntaba a David Navarro si había hablado con Jorge Mas. Me ha gustado mucho esta pregunta, me parece muy interesante, y también le decía si iba a hablar a alguien o ha hablado a alguien con él, porque David Navarro ha sido la única persona del club, digamos, que ha dado la cara realmente, porque Jorge Mas acabó un comunicado por escrito y David Navarro sí ha tenido que dar la cara en sala de prensa. Es la persona del club, digamos, con puesto de mayor responsabilidad, que ha hablado. No ha hablado el director deportivo todavía, que lo hará la semana que viene, en unos 7 días. No ha hablado el presidente, por supuesto. No ha hablado el director general. No ha hablado el consejero deportivo. Al final, como siempre, uno de los nuestros, porque estoy muy de acuerdo con él. Él ha hecho todo lo posible. Si no da, no da. No puede estar contento. No puede tirarse flores. Pero sé que lo han dado todo. Sé que lo han dado todo. Que se han encontrado el cuerpo técnico un cuadro insalvable, pero que lo han intentado, simplemente no les ha dado, pues me parece honorable reconocerlo. Pero además ha tenido que dar la cara a él cuando otros no lo han dado. ¿Qué piensa de todo esto que acabamos de comentar?
2: A ver, yo realmente lo único que he hecho, o sea, es cumplir con mi obligación y hacer mi trabajo. Hay unas ruedas de prensa previas, hay otras post partido y... He sido lo más honesto posible en el aspecto de que he hablado lo que tenía que hablar, lo que pensaba en cada momento, guste o no guste, y o guste más o guste menos, y ya está. Y durante estos 3 meses, al final, yo no soy un entrenador al uso que haya venido de fuera, sino que es como un entrenador interino, que yo no vengo con 5 de cuerpo técnico, o 3, o 2, o 9. Vienes y te adaptas e intentas ayudar. Entonces tampoco creo que yo sea la persona de mayor rango. O sea, estás en la posición de entrenador, estamos en la posición de entrenador en ese momento, es una situación puntual y se afronta lo que la posición te demanda, ¿no? Y luego en estos 3 meses sí que ha sido un contacto muy fluido, bueno, diario, con Lalo, con Fernando, con la propiedad de qué cosas podíamos mejorar, de qué cosas intentar aguantar. O sea, y sí que ha habido contacto fluido. Con Jorge no he hablado, pero directamente, pero a través de Lalo sí que se ha llegado a esa confianza o ese ánimo. Entonces, yo no tengo nada que reprochar a nadie. O sea, yo he hecho lo que tenía que hacer y he hablado más con el corazón que con la cabeza muchas veces y estoy orgulloso de haber tenido el privilegio estos 3 meses de defender el escudo de Zaragoza en el campo. Yo no tengo que decir lo que debe hacer no mis superiores, sino la gente que dirige. Al final son también compañeros del club, aunque sean los propietarios. Cada uno, creo que la clave es que cada uno respetemos las parcelas de los demás. Igual que que a mí no me ha llamado nadie de la propiedad a decirme por qué juega este o por qué no juega el otro o por qué no pones a fulanito de delantero, pues yo tampoco tengo que valorar cómo actúan el resto de departamentos. O sea, creo que la clave es esa, ¿no? Que por sanidad, lo más sano, el famoso cordón sanitario, ¿no? Que lo más sano es que cada parcela lleve su responsabilidad y nadie nos metamos en lo que hacen los demás. Si se han hecho las cosas así es porque se entenderá que había que hacerlas así. Y a partir de que se toman las decisiones y se hacen las cosas, pues bueno, pues cada uno las interpretamos de una manera diferente o las sentimos de una manera diferente.
0: ¿David Navarro se quedaría algo de esta plantilla? ¿Él piensa que hay jugadores rescatables para competir en primera red y que además no tengan un historial en esta temporada dudoso?
2: Pues la verdad que no me lo he planteado. Vas por delante en ese aspecto. No he pensado en ello. Creo que soy una dirección deportiva y una secretaría técnica que están trabajando en ello, y habrá situaciones contractuales que entiendo que las desconozco ahora mismo, que te van limitando también, ¿no? Entonces yo creo que sí que hay gente válida. Otra cosa es que luego creo que lo ideal es encontrar jugadores que encajen por su situación. O sea, lo que te dice la experiencia en el tiempo es que al final cuando peleas mucho por un futbolista y ves que es forzado el conseguirlo, no sale bien nunca. O sea, creo que lo ideal va a ser eso, que salga todo fluido, ¿no? Tanto los que quieran venir con esa ilusión de venir al Real Zaragoza, no, independientemente de la categoría, y los que estén y el club considere que tienen que estar, pues lo mismo. O sea, que estén convencidos. Y creo que estamos hablando que sí que se está ya poniendo el germen de un germen peligroso de en un año volvemos. Claro que en un año hay que intentar volver, pero ya tenemos que centrarnos en una cosa. La primera ref es una categoría, es la segunda B antigua, tampoco nos vamos locos, pero sube su nivel porque en lugar de cuatro grupos hay dos. En lugar de 80 equipos hay 20, o sea, hay 40, perdón, ¿vale? Entonces eso te sube el nivel. El Real Zaragoza el año que viene va a ser el equipo al que todos quieran ganar. Todos los días vas a jugar contra un rival que juega el partido de la temporada. Y eso sube mucho la dificultad, ¿vale? Algún día, no voy a nombrar ningún equipo porque si no luego con esto de las redes sociales y tal, pero puede ser que tengas mala suerte y un día en casa o no estés acertado y el rival sea mejor y llegue un día en casa y con un rival al que no has jugado nunca en la vida y que hace X tiempo estaba en tercera división, te gana. No nos volvamos locos, que eso puede pasar y lo normal es que pase. Y no pensemos que todos los días a los 15 minutos vamos llegando 2-0. Entonces, encontrar ese equilibrio entre somos el Real Zaragoza, tenemos que volver lo antes posible, vamos a mejorar haciendo todo, hay muchas cosas que mejorar, vamos a trabajar en ello, pero una de las cosas es ese equilibrio, ¿no? Porque lo que no tengo ninguna duda es de que va a estar otra vez lleno el Ibercaja. El Ibercaja Estadio, que volverá a ser nuestro hogar, que como decía el otro día Javi Paredes en una entrevista, puede ser hasta bueno que vuelva a coger el hábito de ganar el equipo, aunque sea en una categoría inferior, pero volver a tener esas sensaciones de la victoria, de creo que estuvo ahí muy acertado, ¿no? Creo que eso va a ser importante. Pero sobre todo eso, saber, primero hay que terminar esta temporada, pero luego hay que saber que el camino no va a ser autovía, vamos a tener que ir por camino de piedras y bueno, pues que se está preparado para ello, o sea, que el club está preparado para ello y el objetivo solo puede ser uno, como siempre que el Zaragoza compite. Creo que en una entrevista que dio Lalo al poco de entrar dijo, el objetivo de la temporada que viene será ascender, se esté donde esté, y creo que ese es el rasgo que tiene que tener el club, ¿no? Si se hubiera mantenido en segunda, objetivo subir a primera, se ha perdido la categoría, volver a segunda, pero ese rasgo competitivo no perderlo, pero sabiendo que no va a ser un camino de rosas. Creo que va a ser muy importante.
0: ¿Qué consejo le daría a alguien de dentro que se incorporara y que ahora tuviera que desempeñar alguna función en el Real Zaragoza, según su experiencia vital en este equipo en estos 3 meses?
2: Creo que lo dije en la rueda de prensa el otro día. Que no pensemos tanto en todo lo que está mal. que pongamos más el foco en lo que nos hizo ser o estar en posiciones mejores, ¿no? Poner el foco en, estamos siempre tapando agujeros, en qué es lo que nos hizo grandes, qué podemos volver, qué podemos tener ya para aquello. Yo creo que va un poco por ahí, ¿no? De cambiar un poco, creo que nos hemos convertido en un club, en cuando hablo del club no hablo solo del club, sino triste. Pero no por culpa nuestra, sino porque son muchos años pum, pum, pum, pum. Pero a mí hay algo estos días son muchas, como decía antes, son días, sobre todo el camino en el coche, vas triste, te van viniendo muchas cosas a la cabeza de forma constante. Y, jolín, es que cuando éramos grandes o estábamos en una posición de ganar títulos y demás, ¿cuántas veces se llenaba la Romareda? Era raro la vez que no había entradas. Y sin embargo, después de 14 años en segunda, es relativamente habitual. Hay lista de espera para ser socio del Zaragoza. Ahí tenemos, eso es brutal lo que tenemos ahí, ¿eh? Eso es diferencial en España. Entonces, por ahí nos tenemos que agarrar. De alguna manera tenemos que mejorar, tenemos que conseguir que poquito a poco, no solo en lo deportivo, la afición se sienta muy orgullosa de y partícipe de lo que es el Real Zaragoza. Al final son el alma. Ellos son el alma y el corazón del club. Y yo, lo que te digo, pensaba estos días y decía, ojo, hay que pensar en esto, en cuando éramos o estábamos en una situación de grandeza que éramos, porque ahora el club sigue siendo grande. Porque el club no es solo la situación en la que está deportiva o cómo está, o si hay hierbajos o no hay hierbajos. Ostras, pero ¿qué club tiene eso? ¿Qué club lleva 14 años en segunda división, baja a primera ref y tiene lista de espera para la gente hacerse abonada o hacerse socia, ¿no? Como se diga ahora. Y estoy convencido de que el año que viene va a volver a pasar lo mismo. Entonces, eso es brutal. Tenemos algo ahí brutal y diferencial con los demás. Y eso es lo que te hace grande. Y sobre ello tenemos que edificar todo lo demás. Todo lo deportivo, todo lo humano, todo. Pero no podemos dar, tenemos que saber valorar eso. Ese alma que es la gente que está alrededor del Zaragoza. Que es difícil, que exigencia, que todos los días y hay cierto ambiente de negatividad. Sí, claro. Pero esa intensidad es la que hace que después de 14 años sigan ahí. Entonces hay que conseguir que esa intensidad la aceptemos como buena, como parte del camino y como buena, y que realmente ahí es donde tenemos el gen competitivo y la ventaja respecto de los demás. Ahí.
0: ¿Qué respuesta espera David Navarro de una maltrecha afición que ha sufrido muchísimo y que recibirá al equipo este domingo a las 6:30 en el Ibercaja Estadio para enfrentar al Málaga Club de Fútbol?
2: No espero ninguna respuesta, pero no porque la afición no vaya a responder, sino que lo que haga la afición, bien hecho está. Quiero decir, ellos tienen que manifestarse de la manera que, dentro de siempre de un orden, pero si ellos quieren pitar desde el principio, que piten. Si ellos quieren animar, que animen. Si ellos quieren asistir, que asistan. Si no quieren asistir, que no asistan. Yo, ¿quién soy yo para juzgar eso? O sea, es que además creo que lo mejor es sacar lo que llevamos dentro, insisto, dentro de un orden de no te hablo de respeto, sino de seguridad, de legalidad y demás. Pero a partir de ahí, yo llevo el dolor de la manera que lo llevo y lo saco de la manera que lo saco. Y que le voy a decir al de al lado que no lo hagas así. Cada uno, si la afición, lo que sea. Y a la afición lo que le puedo decir es que no ha sido dejadez, que como grupo, como masa, es que no nos ha dado. Es que te aseguro que lo hemos intentado, que el día de Granada entras al vestuario después y era, vamos, como el otro día, pero habiendo tiempo todavía para solucionarlo. Es como de, que no nos da. O sea, intentamos y no nos ha dado. Entonces, por las circunstancias, por lo que hablamos, en un momento determinado, cierto, lesiones, por lo que sea, o porque el otro ha jugado mejor que nosotros, o ha tenido más suerte, o ha corrido más, o nos ha superado, o ha tenido más, no lo sé. En cada partido es diferente, pero tú los ves y como grupo, claro, ya sé que va a haber gente, pues no sé qué y no sé cuántos, vale. Pero como grupo que dices, es que los ves sufrir, los ves y no, creo que es que no nos ha dado. Entonces, en ese sentido sí, que creo que la gente tiene que valorar, porque en estas cosas al final siempre pagan justos por pecadores, que la gente que no piense que es que no han querido, que sí, que han querido y hemos querido y no hemos podido. O sea, eso ha sido querer y no poder.
0: Pues ahí estaban las palabras de un tranquilo pero apesadumbrado, triste David Navarro. Ya os digo, esto es información, esto no es opinión. Yo no tengo ninguna amistad con David Navarro. Es más, os diría que si me preguntáis, yo creo que le caigo mal. Como veis, tampoco me importa mucho. Pero si a mí me preguntaran, ¿crees que a David Navarro le caes mal? Yo diría que sí, que le caigo mal. Él a mí ni bien, ni mal, ni bien, ni muchísimo menos, ¿eh? De hecho, no me cae mal. Os diría que absolutamente nadie del mundillo del fútbol pues sé separar perfectamente la profesionalidad o el trabajo de lo humano. De hecho, cualquier cosa que necesiten, que sepan que en el aspecto humano cualquier persona del club puede acercarse a mí, a hablarme, consultarme o pedirme algo en medida de lo posible. Si puedo ayudarle, ayudaré, por supuesto, a cualquier persona que lo necesite. En el aspecto profesional, yo diría que no le hago mucha gracia. No lo sé, ¿eh? Pero es una forma graciosa de introducir mi razonamiento. Aun con todo esto, aunque David Navarro haya dado entrevistas a otros medios y a este no se, y este no se lo haya pedido, o que aquí no haya venido todavía, o que yo no tenga amistad con él y en otros medios sí, yo no tengo queja del trabajo, del esfuerzo de David Navarro o de la implicación de David Navarro. Yo, como él bien ha dicho, tengo queja con sus resultados. No puede decir que ha hecho un buen trabajo y no lo dice como debe ser. No, no hemos hecho un buen trabajo, lo hemos hecho mal, porque no hemos obtenido los resultados. Y aquí se trabaja no por ánimo, no por sensaciones, se trabaja por puntos, por resultados. Y los de David Navarro han sido malísimos, han sido horribles, injustificables. Y como son injustificables, no los justifico. No puede seguir siendo entrenador del Real Zaragoza. No se lo ha ganado. Ahora. No se lo ha ganado porque el tema no ha dado de sí. O no ha tenido suerte, o los jugadores no le han respondido, o no ha sabido llegar a ellos. No porque sea un inútil, o un vago. No porque sea Chema Indias. David Navarro no nos ha destruido. No ha dejado una herencia que el próximo que coja se verá intimidado por ella. No. Ha sido un entrenador que no ha sacado los resultados, pero no ha tenido más voz y voto que ese, que intentar preparar a los jugadores que ya había para ganar algún partido. No se ha conseguido, desde luego, no puede seguir, porque no ha conseguido el objetivo y no ha sacado los puntos necesarios. Pero de ahí a culparle lo más mínimo, pues he de decir que yo no culpo en absolutamente nada a David Navarro por la marcha del equipo. La plantilla ha sido un verdadero cachondeo. El club ha sido un verdadero cachondeo. Y los últimos en llegar han sido Lalo, David Navarro, Néstor. Pues han sido los últimos. Se han encontrado el percal. Al igual lo extrapolo a Lalo. Perfecto, Lalo ha descendido con el equipo. Pero Lalo, ¿qué podía hacer? Un director deportivo que tú incorporas en febrero a mercato cerrado, ¿qué va a hacer? El club ha actuado realmente mal, se ha tirado piedras a su tejado y se ha hundido a sí mismo. Era absolutamente insalvable por parte de nadie, desde el banquillo, esta situación. Lástima, una pena, pero ya hemos escuchado las palabras de David Navarro. Vamos a continuar con mucho más deporte aquí en Ebro FM. Llega el partido clave por la salvación. Llega la última oportunidad. Llega el último partido, seguramente, del Casademont Zaragoza en la Liga ACB después de muchos años. El Casademont Zaragoza no depende, por desgracia, de sí mismo para conseguir este reto. La temporada llega a su último capítulo este viernes, o sea, hoy, a las 20:30 horas. Casademont Zaragoza afronta en el Pazo 2 Deportes de Lugo, el partido más importante del curso frente a Río Breogán. Corresponde a la jornada número 34 de la Liga Endesa. No hay margen de error, no hay cálculos, solo vale ganar y esperar el resultado de Andorra, que juega ante el Barça. Será una auténtica final por la permanencia, un partido de máxima tensión y máxima exigencia en el que el equipo se juega a seguir formando parte de la ACB. Todo lo trabajado durante el año desemboca en 40 minutos donde harán falta personalidad, carácter y corazón para sacar una victoria que quizá solo con básquet no dé. Enfrente estará un Río Breogán que también buscará hacerse fuerte en casa en una noche de enorme presión competitiva. El ambiente será intenso, el ritmo alto, cada posesión tendrá valor. Por eso, Casa de Monzaragoza deberá competir con concentración absoluta desde el salto inicial hasta el final y no volver a caer en los errores recurrentes que le han llevado a esta situación. El equipo llega convencido de que todavía queda una última batalla por pelear, porque en los momentos decisivos, decía el club, aparecen los equipos que saben mantenerse unidos, creer y competir hasta el final. Esto lo dice el club, no lo dice Adrián Oiz, mi persona, lo dice el club. Yo lo que digo es que ni han estado unidos, ni han creído, ni han competido ya. Que ahora es rezar, tirar una moneda a una fuente y pedir un deseo, tal y cual. Pero que aquí ni unión, ni han sido unidos, ni han estado unidos, ni han sido profesionales, ni han creído, ni han competido hasta el final. Si estamos así, es precisamente por la cantidad de jetas que tiene esta plantilla. No por falta de presupuesto o calidad, sino porque hay muchísimo jeta poco implicado, porque es un equipo sin entrenadores, porque los echan a todos y descapitaneado, porque el capitán es el mayor individualista de la plantilla. Esa es la realidad. Además, la afición, la Marea Roja, estará apoyando al equipo gracias al charter organizado por el club Jair Horizont y seguro que sentirá el equipo su apoyo desde la grada. El partido llega a esta jornada número 34, Río Breogán, Casa de Monzaragoza, viernes 29 de mayo de 2026, Pazo, 2 Deportes de Lugo, 20-30 horas. Escuchamos al técnico del Casa de Monzaragoza, escuchamos al coach Gonzalo.
4: Pues ayer entrenamos y mi pregunta fue esa. Y primero hicimos vídeo, llegaron al vídeo, la verdad, con cara de preocupación, pero con buen talante, ¿no? No hay veces que tú detectas que un equipo está más tocado, menos tocado. Les vimos al equipo bien, en el sentido de que atentos, haciendo preguntas sobre situaciones que estamos viendo, pero con una sensación de convicción. Y luego, cuando le pregunté, hicimos un trabajo de recuperación y de tiro en la sesión de ayer, y cuando hablé con los preparados físicos como con los fisios, me decían que los jugadores habían dicho que estaban cansados porque siempre que se juega tarde no les cuesta dormir, pero nada más, que era cansancio de haber dormido menos y de, bueno, pero ninguno remarcó que se sintiera mal o destacó qué cansado estoy. Y eso, bueno, significa que están metidos en lo que queremos hacer. Ah, de cabeza, bien. A ver, esto es como todo. Tú cuando le preguntas a los jugadores, todo el mundo te dice bien, ¿no? Pero lo que sí les vi es igual que otras veces que te da la sensación cuando entras en el vestuario de que el equipo está más o menos conectado o está más hundido o mentalmente está más con más dudas. Ayer la sensación era la contraria. De hecho, les pregunté nada más entrar cómo estaban. Me decían todos bien. Les pregunté, ¿estáis mejor que ayer? Todos decían que sí. Pero las caras también decían lo mismo, ¿no? Y la sesión fue buena. O sea, que la pinta que tiene es que el equipo... Bueno, tenemos jugadores veteranos, deben saber lo que es esto.
0: Me cae súper bien el señor Gonzalo, la verdad. Si fuera mi entrenador estaría contento. He de reconocerlo, me cae bien, me parece un buen tipo. Pero no sé si tiene las armas o las herramientas, mejor dicho, para solucionar esto. Esto es un tema de jugadores. Él está intentando contentar a los jugadores, está intentando implicarlos. No sé si os fijáis, yo creo que la mitad de cosas que dice no se las cree y que las dice para enchufar a una plantilla que tiene una gran falta de actitud. Una plantilla que no lo está dando todo para intentar enchufar a unos jugadores y que jueguen en equipo que son una cuadrilla de individualistas. Tiene un reto muy, muy difícil el señor Gonzalo, pero al menos le veo con la actitud necesaria. Ojalá tenga suerte. Le seguimos escuchando.
4: A ver, no, en otras canchas no vamos a estar pendientes. Si por una casualidad fuéramos, te sale un partido redondo y vas muy bien, muy bien, muy bien, muy bien, y hay un momento que puedas ver que el partido esté cerrado, pues es cuando seguramente puedas mirar otras canchas. Pero es que primero tenemos que ganar nosotros, que si no, no tiene sentido, ¿no? Ya el otro día, por ejemplo, en el partido contra Murcia, yo en ningún momento supe el resultado de Andorra. No lo supe en ningún momento. Sé que había gente en el banquillo que luego me comentaron que sí lo sabía, pero no sabía nada. Y es lo que... No tengo esa capacidad como para estar jugando dos o tres partidos a la vez. Entonces, bueno, la idea es esa. El partido, bueno, es un partido complicado. Un partido complicado porque por todo lo que supone, ¿no? Primero por el rival. Jugamos en El Pazo, un sitio que conozco muy bien. Un sitio que conozco francamente bien. Es un sitio donde da gusto jugar, ¿no? Es un pabellón de los de antes, pequeño, con el público muy encima, con un público que empuja mucho, con un público que disfruta muchísimo de su equipo y entiende todo lo que les costó volver a la Liga Endesa. Y bueno, es un sitio, le dije eso a los jugadores, donde da gusto jugar porque es un ambiente, bueno, hostil, pero chulo. Y luego es un equipo que está jugando muy bien. Seguramente a inicio de temporada ves la plantilla, porque hay muchos jugadores que jugué el año pasado contra ellos, incluso en la Final Four. Y si ves la plantilla, pues nadie pondría a Breogán donde está ahora. Entonces, eso habla muy bien del trabajo que han hecho, ¿no? Han hecho una temporada increíble, han ganado, han sido capaces de ganar partidos tremendos, pero uno de ellos, quizás el más sonado, el de Real Madrid en el Movistar Arena. ¿Y por qué? Porque juegan muy bien. Porque es un equipo que está muy bien trabajado, porque ofensivamente tiene las ideas muy claras, porque tiene los roles muy definidos. Dos manejadores en los bases con mucha capacidad para generar puntos. Quizás Russell un poquito más anotador que Mabra, pero dos jugadores que son dos generadores increíbles. Una pareja de bases muy buena, uno pequeño, uno grande. Luego, en su línea exterior tienen muchos puntos, muchos jugadores con puntería, ¿no? Han perdido a Cook, pero Francis está haciendo su mejor temporada desde su llegada a la CB, en su primera etapa y en esta segunda, incluso jugando mejor que en primera FEB. Aranitovich, bueno, ahora recién renovado. Kurux, bueno, tienen ahí perímetro, ¿no? Perímetro. Y luego seguramente Quintela va a ayudar en esa energía para dar rotaciones. Y luego un jugador que lo ha hecho muy bien este año, Walker, en LEP. Bueno, en primera FEB, que se fue a Japón, un chico con muchos puntos que hay que estar atento. Entonces ahí tienen muy claro, estos jugadores exteriores tienen puntos y tienen capacidad para tiro de tres. Y luego Andrić ha hecho una temporada sobresaliente, un tirador, bueno, es un tres jugando al cuatro, los trucos que tienen para ellos, y luego los cinco con las ideas muy claras, jugadores de bloqueo directo, de rol y quizás la diferencia entre Brankovic y Apić ahora mismo, ¿no? Y luego tiene pues Iván Cruz que se puede abrir, Diva que les mete energía. Bueno, el equipo está bien hecho y juegan muy bien. Atrás han sufrido más, pero es verdad que en El Pazo el equipo es más consistente.
0: Qué poco me gustan los periodistas monologuistas en rueda de prensa, de verdad. Un minuto de preguntas simplemente que se podía resumir en cómo está Dubi, qué tal está Dubi, cuál es su situación dentro del equipo. ¿Va a poder jugar? ¿Va a jugar? ¿Lo va a sacar?
4: A ver, yo ayer antes de ayer, le vi muy bien a nivel de cosas que habíamos pedido. Porque es verdad que en el partido contra Murcia no estuvo bien de juego y yo creo que mentalmente le afectó. Y el día de Valencia sí que en el juego, bueno, pues tuvo poca aportación, porque es verdad que Gabriel estuvo increíble y fuimos por ese lado. Pero sí que a nivel de vestuario y a nivel de banquillo estuvo muy bien, muy, muy bien, muy bien, muy bien. Entonces, bueno, ahora mismo es verdad que es un jugador con... pues de los que tenemos seguro, el que más experiencia tiene en grandes partidos, ¿no? Y eso nos tiene que ayudar, nos tiene que ayudar. También las cabezas son las cabezas y un jugador como Dubi que es exigente consigo mismo, pues quizás por eso le afecta más cuando no está acertado, cuando él detecta que no está jugando al nivel que se le presupone. Pero estoy seguro que nos va a ayudar mucho, seguro nos va a ayudar mucho, seguro que nos va a dar un pozo, seguro que nos va a dar esa experiencia que hace falta en estos partidos, pero ya no solo en el juego, sino fuera del juego, y eso es importante. Nosotros ahora necesitamos a todos, y que todos, lo que les voy a pedir o lo que les he pedido, es que cada uno haga lo que sepa hacer y que cada uno piense hoy y mañana qué pueden hacer ellos para ayudar al equipo y qué van a hacer, que son dos cosas distintas. Porque una cosa es lo que tú puedes y otra cosa lo que tú realmente vas a hacer, ¿no? Que te comprometas a algo, ¿eh? No que te impliques, que te comprometas.
0: Le preguntaban con mucho acierto al técnico de Casademont si son conscientes los jugadores que menos tiempo llevan de la catástrofe que es bajar de categoría con el Casademont Zaragoza.

0: sino a nivel profesional para mucha gente, ¿no? Quizás es verdad que cuando ocurre una cosa de estas, afecta a todo el mundo, pero los que menos damnificados salen son los jugadores porque tienen más mercado, pero no tenga. Se explicó que esto afecta pues al staff. Evidentemente, normalmente cuando hay una cosa de estos, la gente que más perjudicada sale son los entrenadores, el resto de staff, al personal de la propia del propio club, ¿no? A la estructura del club. Y luego, qué duda cabe, que también se explicó lo que supone para la ciudad, ¿no? Para todos, se explicó. Ahora, cómo lo sienta cada uno, eso ya es una cosa intrínseca y muy subjetiva, es muy difícil entrar. Si yo estoy detectando que haya gente que le dé igual, no, no. Pero evidentemente cada uno lo sentirá de una manera distinta y cada uno. Yo había una cosa que, para mí, una cosa que es muy importante, la diferencia entre un objetivo y la necesidad. Vamos a ver cuántos tienen como objetivo la salvación y cuántos tienen la necesidad de la salvación. Ahí hay una fina línea, pero marca mucho, ¿no? La necesidad es más importante.
1: ¿Qué partido le interesaría plantear tácticamente al Casademón para llevarse los puntos?
0: Uno que se ganara. Uno que se ganara. A ver, ellos son un gran equipo en ataque. Un equipo de, pues, te estoy hablando de memoria porque ya llevamos tres partidos. Tengo tantos en la cabeza, pero te hablo del segundo o tercero que más puntos, más triples mete. El segundo o tercero que más intenta. El sexto en porcentaje. Un equipo que es de los mejores equipos en rebote ofensivo. Un equipo que tiene en muchas facetas ofensivas. Está de los primeros de la competición, ¿no? Y ellos ahí se encuentran cómodos, además en el Pazo, cuando se incendia, cuando hay una conexión en grada jugadores, ahí hay un calor especial y es muy difícil jugar allí. Nosotros hemos demostrado que atrás hemos sufrido. Entonces, pero también es verdad que Breogán atrás tampoco ha demostrado ser un equipo muy solvente, pero han sacado partidos, ¿no? Entonces, lo que sí voy a pedir es que en ese partido en el partido de la ambición, que ahí no nos ganen, ¿no? Yo creo que en estos dos partidos que hemos jugado, en el partido de la ambición no nos lo ha ganado ninguno. O sea, nos lo han podido igualar, pero no hemos visto. Joder, este equipo tenía más ganas de ganar que nosotros. Y luego el acierto no lo podemos controlar. Pero sí que veo que va a haber un partido donde ellos tienen las ideas muy claras y nosotros tenemos que ser capaces de jugar alegres, de no pensar mucho. Porque en estas situaciones tan dramáticas o con la soga al cuello, cuando le das mucho a la cabeza es más difícil, bueno, jugar más suelto, ser capaces de jugar a campo abierto, ser capaces de atacar el rebote, ser capaces de encontrar, como el otro día hicimos, situaciones de buenos tiros y de compartir el balón.
1: El tiro exterior ante Valencia fue realmente horrible, nos costó el partido. ¿Va a ser de nuevo la opción a seguir por el equipo en este encuentro?
2: Desde esa idea.
0: Vale, siendo, buscando el lado positivo, hay que reconocer que el otro día jugamos contra los dos últimos partidos hemos jugado contra dos equipos que son los que más bajan el porcentaje de tres a los rivales, ¿no? De dos maneras distintas. Uno, Murcia, porque te niega los pases a los exteriores y tienes, el día de Murcia tuvimos 14 tiros de tres nada más. Y bueno, son tiros difíciles. Y el otro día Valencia, porque con su agresividad lo que te obliga, te permite tiros de tres, pero ya con una fatiga y con. Entonces, son dos equipos que bajan mucho. Breogán no es un equipo que baje tanto el porcentaje de tiro de tres. Nosotros, lo que os decía antes, esto no va a que tú quieras jugar interior o que tú quieras jugar más situación de bloque directo para una continuación o para jugar un tiro o para jugar con los manejadores. Al final, los equipos preparan los partidos y te permiten jugar de una manera u otra, ¿no? Por ejemplo, el otro día, por mucho contra Murcia, por mucho que hubiésemos querido buscar situaciones de dos contra dos y pases a tiradores o jugar con rotaciones de balón, era imposible porque ellos no te lo permiten. Porque ellos, con los jugadores que no están comprometidos en el dos contra dos, están cara a cara y no te dejan mover el balón. Entonces, por mucho que hubiésemos querido compartir el balón, sabíamos que nos lo acotaban al dos contra dos. Valencia era distinto, ¿no? Bueno, vamos, lo que tenemos que es leer bien lo que ocurre. Porque Breogán tiene diferentes maneras de defender el bloqueo directo. En unas te obliga a compartir más el balón y en otras todo lo contrario, te obliga a jugar más con el manejador. Lo que tenemos que hacer bien es leer leer. No

0: querer, vamos a jugar a esto, y Breogán no te lo permite. Bueno, pues si no te lo permite, no puedes hacerlo. Entonces, buscar, ser capaz de leer bien el partido. Y luego los tiros que tengamos abiertos, tener la confianza para tirar y meterlos. Luego eso no lo podemos controlar, pero quizás es la parte que más me preocupa, ¿no? El que estemos pensando, bueno, van a entrar.
1: Me fascina que un periodista haga 7 preguntas y otro una. No sé, Dios tiene a sus favoritos y desde luego el Casa de Mon por lo visto también, así como el Real Zaragoza, que también hace lo propio, ¿no? Va por rangos esto, al parecer, o por estatus. Bueno, la planificación se ha modificado porque había muchísimos partidos en este final de temporada. El Casa de Mon Zaragoza ha tenido que jugar ese partido aplazado ante Valencia, que ha modificado bastante los planes tácticos o técnicos de un entrenador que ya tenía bastantes urgencias.
0: Sí, viene un poco desde lo que hablamos desde el principio, ¿no? Eran 12 días, 9 sesiones, opciones de sesión de entrenamiento, hemos hecho las 9 y 3 partidos. Es verdad que preparar este, pues es un caos, ¿no? Porque tienes un día para preparar y tampoco puedes meter una sesión muy, muy, muy intensa. Porque los cuerpos son los cuerpos, estamos a final de temporada, donde la gente ya llega con la gasolina justa. Encima, lo que hablamos, ¿no? Con 3 partidos en 5 días. Bueno, la preparación no ha podido ser como a mí me gustaría, que me gusta preparar bien los partidos, que me gusta estudiar bien al rival. Pues evidentemente una sesión es muy difícil. Entonces, hablamos un poco de la otra parte, la parte emocional. Sí, hemos ido por ahí por varios motivos. Primero, porque creíamos que mi experiencia me dice que en situaciones de máximo estrés es algo muy importante, ¿no? Ahora que está, gracias a Dios, pues respetando mucho el tema de la psicología deportiva y que los equipos están trabajando ya con psicólogos deportivos, que los deportistas profesionales están haciendo público problemas de inteligencia emocional, pues yo creo que es una parte muy importante. Y encima, si somos capaces de entrenar bien las emociones y de llegar bien con esa energía, nos va a ayudar a suplir lo que te decía al principio, que es ese cansancio físico y mental. Entonces, bueno, sí, hemos intentado ir por ahí, de hablar mucho con los jugadores, de ir más al lado positivo, intento corregir el negativo, e intentar generar una autoconfianza de que puedes hacer y hablar de las cosas que han hecho bien estos partidos. Hemos visto incluso vídeos individuales de, mira, te pedimos, es una tontería, ¿no? Pedimos que empujaras y se va un balón al suelo y nos hemos tirado dos al suelo. Pues hemos visto ese vídeo al jugador que os habíamos pedido. Bueno, pues cosas de esas. Que se reafirmar lo que pedimos y que haya confianza, autoconfianza en lo que queremos.
1: Pues ahí estaban las palabras del coach de Gonzalo, el responsable de intentar solucionar esta difícil, dificilísima papeleta en la Liga ACB. Recuerdo que el Casa de Mon Zaragoza tiene que vencer, es penúltimo clasificado ahora mismo, tendrá que vencer a Breogán, a Lugo, fuera de casa. Mientras que Andorra tendrá que hacer lo propio con el Barça. Los dos lo tienen muy difícil, quizá el Casa de Mon algo más fácil, pero Andorra tiene la ventaja clasificatoria. En caso de perder los dos, descendería el Casa de Mon Zaragoza. Esta es la situación en el conjunto preferido de la Marea Roja. Además, se ha dado alguna noticia más en el feudo del Casa de Mon, puesto que hemos tenido la renovación de Ornella Bancolé. Esta es una buena noticia. Antes de ir con ella, vamos con la mala. Mala y bueno. Koumadze baja por virus grástico. Chris Koumadze se queda fuera de la lista de convocados para el último encuentro de la temporada frente a Río Breogán. El pívot comenzó a encontrarse mal el martes y ayer por la tarde fue atendido en urgencias del hospital Quirón Salud, donde permaneció ingresado durante varias horas. Se realizaron diversos análisis, tratamiento y rehidratación intravenosa. Se le dio el alta poco antes, a las 19 horas, con el diagnóstico de gastroenteritis de origen vírico. Este proceso no le ha permitido participar en los últimos entrenamientos. Perfecto. Pues nada. Baja en el partido más importante de la historia reciente del Casa de Mon Zaragoza y tenemos una renovación en el femenino. Como he dicho, Ornella Bancolé, gran jugadora, continuará en Casa de Mon Zaragoza la próxima temporada tras el acuerdo alcanzado entre la francesa y el club maño. Bancole se ha convertido en una jugadora súper querida por la marea roja, por su entrega, compromiso y también por su calidad. Disputó 58 partidos oficiales, ojo, en su primera temporada entre Supercopa, Liga, Copa de la Reina y EuroLeague Women. Entre sus actuaciones más destacadas está el partido de cuartos de final de la Final Six ante Basket Landés. Finalizó con 16 puntos y fue clave, absolutamente clave, para conseguir luego la medalla de bronce. De esta forma, la jugadora francesa seguirá formando parte de nuestro equipo femenino, que apuesta por la continuidad de una plantilla que de nuevo ha completado un año para el recuerdo. Espectacular la temporada de Ornella Bancolé. Se lo ha ganado a pulso, se lo merece. Al igual que hablamos muy mal de los jugadores del Casademón y de su falta de implicación, tienen el ejemplo en esta jugadora de cómo hay que venir a Zaragoza a jugarlo todo, a darlo todo, a sacrificarse por esta camiseta. Enhorabuena a Bancolé, nos alegramos mucho de su renovación. Tenía lugar en el Ayuntamiento de Zaragoza la presentación del torneo Ajedrez Delicias y me ha parecido muy original, un deporte que por mucha gente es menospreciado porque no lo consideran un deporte. Pues yo salgo aquí a defender el ajedrez aragonés, claro que es un deporte, claro que Aragón además ha tenido y tiene grandes ajedrecistas, muchos de ellos jóvenes, alcanzaron el éxito joven. De hecho, en el ajedrez lo normal muchas veces es que joven empieces ya a codearte con los grandes. El paso diferencial es empezar a vencer a esos grandes del ajedrez. Es muy, muy complicado. De hecho, esta casa durante muchos años, antes de llegar yo, porque era oyente, tenía una sección de ajedrez en la cual se repasaba todo este mundillo deportivo en contexto aragonés. En este caso lo que vamos a hacer es conocer la presentación del torneo de ajedrez Delicias que presentaba Félix Brocate junto a la organización en el Ayuntamiento de Zaragoza.
2: Buenos días, gracias por acudir al llamamiento del segundo torneo de ajedrez. Deporte no olímpico, pero que desarrolla lo que desarrollamos poco, la mente, que es necesario. Estamos hablando de la salud mental y la salud mental tiene mucho que ver con las tácticas y técnicas del ajedrez. Luego nos lo explicará Asun Gracia, que es la secretaria general de la federación.
1: A ver, hago un parón rápido. No os molesto. Se habla mucho de la salud mental. Queridos políticos, no seáis populistas. Un torneo de ajedrez no arregla la salud mental. Lo que arregla la salud mental es que me den cita con el psicólogo en la Seguridad Social y por ser joven no me digan, como eres joven, ya se te pasará. Que al mayor, porque es mayor, no le digan, vamos a atender primero otras cosas y luego ya te mandamos al psicólogo. Que las citas, cuando pides cita porque estás malito, sea de la cabeza, del pie o del pelo, cuando vas, no te digan, pues vente en 3 semanas. No, porque en 3 semanas yo me he curado o me he muerto, amigo. Por tanto, cuando hablemos de la salud mental, que tanto le gusta a los políticos sacar, no banalicéis, porque los problemas de salud mental los imponéis vosotros. Porque si la gente tuviera buen trabajo, buenos sueldos, buena vivienda, buena estabilidad, seguramente le harían falta menos psicólogos. Pero como no les dais eso, y tampoco les dais los psicólogos por la Seguridad Social, pues ¿por qué menos que tener un pelín solo de vergüenza y no hablar de salud mental por organizar un torneo de ajedrez? Solo quería hacer este pequeño inciso porque creo que a veces a la política la frivolidad se le va de las manos.
2: Y esto es posible gracias a la Asociación de Comerciantes de Delicias. Sandra Sanz es su presidenta. Hace 2 años tuvo la feliz idea de organizar el primer torneo de ajedrez que se realizó el año pasado en la calle Delicias, al aire libre. Fue un espectáculo extraordinariamente positivo para el barrio y este año repite y evidentemente la Junta Municipal presidida por Chema Giral es quien apoya esta iniciativa, ¿no? Este torneo. Y el Ayuntamiento de Zaragoza, evidentemente desde la concejalía, no podía por menos que apoyar y sentirnos absolutamente identificados con esta iniciativa. Paso la palabra a Chema Giral, que es quien apoya a la Asociación de Comerciantes presidida por Sandra Sanz.
3: Muy bien, pues muchas gracias, Félix, y buenos días a todos y a todas, y gracias por asistir a la presentación de esta actividad, de este torneo de ajedrez en la calle Delicias 2026. Yo, como presidente del Distrito de Delicias, estoy encantado de poder presentar y participar en esta jornada y hacerlo además aquí en el Ayuntamiento, porque creo que es una manera de que se pueda divulgar mucho más esta magnífica actividad y este torneo que comienza, creo, la semana que viene. Bien, yo siempre que participo en alguna presentación de alguna jornada del barrio, digo que Delicias es el barrio más populoso de Zaragoza, que cuenta con más de 100.000 habitantes, que por tanto es la segunda ciudad de Aragón, me gusta decir, y la gente que allí reside, que allí habita, pues lógicamente, aparte de su actividad cotidiana, de trabajo, de estudios, etcétera, etcétera, pues tiene tiempo para el ocio y para el entretenimiento, ¿verdad? Y cualquier oferta que haya en ese sentido, pues es bienvenida en el barrio, y sobre todo cuando es una actividad promovida por alguna asociación, como en este caso la Asociación de Comerciantes de la calle Delicias, pues todavía más, porque si bien es cierto, y permítanme presumir que en el barrio cuenta con unas instalaciones en materia de cultura y de deporte estupendas. Yo creo que todos ustedes conocen, por ejemplo, la sala La Rotonda en la Avenida Navarra del Centro Cívico, donde allí se hacen conciertos, espectáculos, conferencias estupendas. En la otra punta del barrio está el Teatro de las Esquinas, con una programación cultural fantástica, y les invito a acudir. Pues actividades como la que hoy nos trae aquí, el ajedrez, promovido por una asociación del barrio, como subrayo que Sandra, como presidenta, ha impulsado desde el año pasado, pues es más que satisfactorio.
1: Estamos presenciando, estamos escuchando la presentación del torneo de ajedrez Delicias.
3: Y será el ajedrez todavía más, porque como bien decía Félix, hoy vivimos en un momento de digitalización tremenda, estamos todo el día con pantallas, la inteligencia artificial nos invade, hasta el Papa habla de ella, ¿verdad? Y somos sujetos pasivos recibiendo cantidad de información que nos deja el cerebro medianamente plano. En cambio, el ajedrez, pues es un deporte, es una disciplina que hace todo lo contrario. Nos estimula la mente, nos entrena el cerebro y, por tanto, es más que adecuado para la época en la que vivimos. Pero es que además, si las pantallas nos aleja y estamos en la soledad individualizada, pues torneos donde me han comentado ahora mismo que hay más de 100 participantes en la edición de este año, pues nos promueve a socializar, a interconectar con las personas, con lo que es más que adecuado. Por tanto, felicitarnos de hacer una actividad de estas características en el barrio. Espero que los medios de comunicación, les invito a que divulguen lo máximo este tipo de noticias en el barrio, porque hay veces que salen otras noticias no tan agradables, y creo que una jornada como esta es fantástica. Y feliz, ha sido muy oportuno hacer esta jornada aquí en el Ayuntamiento, porque la política y el ajedrez tienen mucho que ver. Al final son estrategias y tácticas entre dos bandos, dos contrincantes. Aquí somos 31 concejales y en un tablero de ajedrez hay 32 piezas, 16 y 16. Ya les dejo a ustedes pensar quién son las piezas negras y las blancas. Gracias.
2: Me pido blancas. Antes de dar la palabra a la Federación, a través de Asun Gracia, nos acompañan Ramón Jiménez, del Club Ramiro, y Luis Iglesias, del Club Pioneros de Palacio Pioneros, cuya sede está en Santa Isabel. Después de Delicias, el segundo barrio más bonito de Zaragoza es Santa Isabel. Os lo garantizo.
1: Qué gracioso. No, Delicias la verdad que no está muy bonito. Igual convendría pisar la calle para evitar este tipo de comentarios nada graciosos para el ciudadano. Santa Isabel sí, Santa Isabel está precioso. Por ello también ha incrementado su precio como un 500% desde hace 10 años ahora. Así que aquí todo tiene letrita pequeña. Conocemos a Asun, fantásticos los clubs, por cierto, citados de los ajedrecistas en Aragón. Ya digo, hay buen nivel, hay buenos clubs y hay alguno incluso medio reciente. Vamos a apoyarles y a escucharles, por supuesto, a la Federación Aragonesa de Ajedrez y a estos clubs que impulsan un deporte que, de verdad, si estoy poniendo esto en la radio, no es porque sepa que el público está encantado. Es para potenciar un deporte minoritario y les vamos a dedicar sus 10-15 minutos, como hacemos con todos los deportes, sean mayoritarios o minoritarios. Está muy bien acudir a todo y no hablar de nada. yo prefiero acudir a pocas cosas, pero hablar mucho, dedicarles un buen tiempo a este tipo de actividades o deportes, pues que no tienen repercusión, las cosas como son, ni tienen repercusión ni gancho mediático. Así que seguimos con el torneo de ajedrez Delicias.
4: Asun. Pues yo, buenos días, y simplemente reiterar las gracias a Sandra porque nos permite hacer un escaparate del ajedrez y que se vea. También quería dar las gracias a Félix porque enseguida que nos llamó pudimos contar con su apoyo y con la Junta exactamente igual. Y por supuesto dar las gracias a todos los que van a participar y a los dos clubes que han venido hoy conmigo para que animen a sus deportistas a participar. Yo sí que os voy a hablar un poquito más técnico, simplemente pues son 7 rondas, a 5 minutos más 3 por jugador. Esto significa que cada vez que mueven se les añade 3 segundos a cada uno. Tenemos 3 premios para los ganadores, ya confirmado que juega el maestro FIDE David Lana, que el año pasado resultó campeón, y tenemos premio también para los másters. Los premios, hay trofeos y luego hay 3 premios en vales para gastar en las tiendas del barrio Delicias, que me parece una idea genial porque así unimos el deporte y el comercio de la calle. Y simplemente reiterar la gratitud.
1: Perfectamente explicado. Muy bien, muy bien. La parte técnica queda totalmente clara para los competidores, los ajedrecistas que acudirán. Ya lo tenéis claro. Ahora vamos con la asociación que ha impulsado también este evento. Lo único, si nos importa, voy a cortar y saltarme los agradecimientos, porque es que son un coñazo. Esto de estar, que te inviten al ayuntamiento, no estar preparado para hablar en público y tirarte encima 5 minutos agradeciendo que te han invitado, lo siento, pero no, es perder el tiempo. Vamos con la parte técnica y la parte que interesa al ajedrecista, que es el protagonista.
5: Y al final es un espacio donde participa no solo el barrio, sino todo Zaragoza. La agrupación de comerciantes siempre dice que tenemos 3 pilares fundamentales para sacar adelante el barrio. Uno era la seguridad, que en ello estamos. Otro era la limpieza, que en ello estamos, y otro era las dinamizaciones, que esta es la prueba de que también estamos en ello. Se tiene que conocer el comercio de proximidad, se tiene que conocer todas las bondades de Delicias, y creo que el torneo de ajedrez, que será la segunda de muchas, espero, creo que es un espacio espectacular para la convivencia, para la multiculturalidad, para dar a conocer el pequeño comercio, para que todo el mundo vea que Delicias no solo es lo que se ve actualmente en la prensa. Tiene la cara A y tiene la cara B, de la que tampoco nos podemos esconder y en la que estamos trabajando muy duro. Así que nada, yo agradecer que tenga estos socios del segundo torneo tan maravillosos implicados al 100%.
1: Bueno, pues ahí estaban las palabras, he cortado el final de la rueda de prensa. Ay, de verdad, hay que profesionalizar a los políticos, ¿eh? El ayuntamiento hay que profesionalizarlo. Porque está muy bien impulsar las cosas, pero también tienes que saber comunicarlas. Yo incluso me ofrezco en mis ratos libres a echar una mano a reforzar la comunicación de los servicios públicos, pero esto es una vergüenza. Los chascarrillos, los mensajes políticos, las bromas, hay que saber hacerlas. No es tan fácil, de hecho es lo más difícil de un comunicador, hacerlas sin liarla. Eso ya cuando estás muy evolucionado y muy crecido. Hasta entonces, mejor ceñirse a los papeles. Ya sé por qué lo digo, y quien quiera entenderlo, que se ponga las ruedas de prensa y los eventos que yo veo del Ayuntamiento de Zaragoza. En YouTube, Ayuntamiento Zaragoza, ahí os saldrán todas las cosas que hace el Ayuntamiento y cómo las comunica. Al igual que a veces critico que no se escuche en una sala de prensa el volumen de los protagonistas o que en un momento clave saques a alguien a hablar en inglés sin traductor simultáneo, pues critico que se frivolice con algunos temas, como he comentado en este bloque. Nos vamos a despedir, queridos amigos y amigas. Llega el fin de semana.

Esto ha sido todo por hoy en los deportes de Ebro FM. Hemos finalizado este 28 de mayo de 2026 y con ello la semana. Entre semana, porque el fin de aquí estaremos, ya lo sabéis. El domingo viviremos el partido del Real Zaragoza. Comenzaremos con la retransmisión media horita antes del comienzo del encuentro. Y hemos hecho la previa de los equipos aragoneses. También ese domingo ya sabremos cuáles se mantienen en la categoría y cuáles descienden. Mucha suerte al Casademont Zaragoza en el día de hoy. He sido Adrián Oiz. Que paséis un fantástico fin de semana.

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0: Muy buenas noches, sean bienvenidos y bienvenidas a este espacio deportivo diario nocturno llamado La Prórroga. Como todas las noches, les acompañaremos y traeremos la mejor información deportiva aragonesa. Así que no les hago esperar más, esto es La Prórroga, soy Adrián Oiz y comenzamos La Prórroga en Ebro FM, en Antena Aragón. Hablaba el entrenador del Real Zaragoza en el día de hoy, David Navarro, salía a sala de prensa como buen viernes para hablar del partido que enfrentará al Real Zaragoza y al Málaga Club de Fútbol. Este partido se disputará el domingo a las 6:30 en horario unificado de la Liga Hipermoto. Todos los equipos que se juegan algo van a disputar sus encuentros en ese horario. El Real Zaragoza se juega algo, sí, no ser colista, aunque no lo creas, eso es suficiente para unificar su horario, y por su parte el Málaga se juega la clasificación matemática al playoff, que tienen bastante encarrilada, más aún siendo que se enfrentan al Real Zaragoza, este triste Real Zaragoza, en la última jornada. Cuesta creer que el Real Zaragoza vaya a ganar el último partido, pues no recuerdo cuándo fue la última victoria ni contra quién. El tiempo ha borrado esos traumas y mi memoria no quiere hacerse cargo. Vamos a escuchar a David Navarro en sala de prensa analizar el próximo partido.
1: Pues intentando abstraerte de la situación para hacerlo de la manera más profesional posible. Es un poco, sabes que no hay objetivo deportivo más allá de los tres puntos, pero hay un objetivo importante que es de caer lo más de pie que puedas. Jugamos además contra un rival que creo que es, si hay uno contra el que no quieres jugar ahora mismo ningún equipo, sería el Málaga, por la confianza con la que están, con el atrevimiento que tienen, con la plenitud que tienen a nivel mental, física y todo lo que intentan en el campo. Equipo muy agresivo con balón, muy vertical, mucho uno contra uno, combinaciones rápidas. Es un equipo que ahora mismo, encima jugándose la posibilidad de entrar en el, de mantener esa posición de playoff, incluso alcanzar la tercera plaza, pues nos va a exigir al máximo si queremos acabar la temporada de una forma digna.
2: En cuanto al parte de bajas, ¿con qué jugadores seguro que no vas a poder contar, más allá de las bajas habituales y la de Guti por sanción?
1: Bueno, hoy entran todos los que no han entrenado durante la semana, entran ya ayer entró gente, pero entran ya todos hoy y mañana. Y si alguno de los que entra pues no le da el tema del dolor o que no se ha mejorado lo que esperábamos, pues se caerá. Pero creo que quedando dos días, dos entrenamientos, había que invertir el orden natural, ¿no? Vamos a esperar, ¿no? El que esté está y el que no, saberlo cuanto antes.
0: Visto lo visto, David Navarro hubiera hecho algo diferente en su etapa en el Real Zaragoza como primer entrenador de este equipazo.
1: Solo una cosa, creo que el trabajo, si digo que ha sido bueno, es para darme cabezazos en la pared, porque el objetivo no se ha conseguido. Entonces eso no lo puedo decir. Sí que puedo decir que se ha hecho todo lo posible, o hasta donde nos ha dado. Entonces pensar, como dices a posteriori, que se podía haber hecho de otra forma, solo hay una. Solo hay una cosa que digo, si lo hubiera hecho así, pero tampoco sé cuál habría sido el resultado final. Entonces no creo que no tengo que darme mal en ese aspecto. Es una semana con una sensación permanente de tristeza, de resignación, de la tranquilidad de que, habiendo hecho mal cosas, pero se ha intentado hacer todo lo posible. En cuanto a honestidad y trabajo, y ya digo, pensar en qué, mira, tengo claro que en la situación que estábamos había tres cosas que se tenían que dar. o sea, yo sí que he vivido todas estas semanas con una situación de permanente playoff, y eso se jugó unos cuantos, en la que tú miras hacia atrás y dices, cuando ganas un playoff, cuando ganas una competición, una final de corta, o sea, una competición corta, se te tienen que dar todas las situaciones. La que pega en el palo mete para adentro, el año que te toca no ganar, pega en el palo y va para afuera. Si el árbitro comete un error, te suele favorecer en lugar de perjudicar. Tienes media de gol y metes una. Entonces, teníamos que tener acierto, sobre todo en según qué días. Nos tenían que acompañar, o por lo menos no restar, los errores arbitrales. Tampoco se ha dado. Y la tercera es el tema de las lesiones. Que te respetaran las lesiones hasta el final. Luego después, creo que hay un punto de inflexión, que es el partido de Mirandés. Más que el partido de Mirandés, es ese, un punto de seis entre Leganés-Mirandés, que creo que como mínimo deberíamos tener 4 puntos en ese partido, y a poco normal podríamos haber hecho los 6 por rendimiento, por todo, por remates, por caudal ofensivo. Y yo creo que eso reabre la herida. Y el que la convierte en herida de muerte es el partido del Ceuta. Creo que primero hay eso, se reabre una herida importante, como se activa la hemorragia el día con Leganés-Mirandés, y la hemorragia se descontrola a partir de Ceuta. Y luego no hemos conseguido cerrar. Luego ha ido, tapabas en un lado y destapabas de otro, se abría por otro lado. Entonces no hemos sido capaces, pues que no había solución. Pero intentarlo, te aseguro que se ha intentado. Entonces, hacerlo de otra manera, no lo sé. Es que sí, yo he pensado en, y si hubiera hecho esto, pero ¿habría salido bien? No lo sé. Igual habría salido peor, no lo sé. Entonces, bueno, es obvio que pasar de 10 de 12 o de 12 de 15, si cuento el partido del Ferrol, a pasar a 3 de 27, dices, ostras, ¿qué ha pasado aquí? Entonces, bueno, como decía el otro día, la gotita que va mermando, que va erosionando la roca, lleva años, lleva tiempo. Pero para ver ese cambio tan brutal, pues bueno, pues creo que la verdad, por muchas vueltas que le demos, no la vamos a encontrar nadie, porque no la vamos a poder demostrar. ¿Vale? Entonces dices, pues se te ha caído el equipo, pero ¿por qué se me ha caído el equipo? O sea, a cosas intangibles, no, creo que a las cosas tangibles. Entonces, lo que te hablo, acierto, en estos 3 de 27 somos el séptimo equipo que más veces ha rematado a puerta, el quinto que más veces ha rematado desde dentro del área y el peor finalizando, pero era algo que se arrastraba. Entonces, ese puntito de acierto que hemos tenido, por ejemplo, el día del Racing, el día de la Almería, que con menos ocasiones hemos hecho más goles, pues la expectativa de goles respecto de los goles conseguidos ha sido negativa durante toda la temporada, excepto en 3 partidos, los 2 de Santander y el que se ganó en casa con el Leganés, donde los goles fueron superiores a la expectativa, por la claridad de las ocasiones. Entonces, bueno, pues yo qué sé, incluso el otro día vuelve a pasar en Canarias. Ahí me ha dicho mucha gente, la que Enrique desvía y pega en el palo y sale a córner, en el 95, 94 era, nos pasa el año pasado y se mete para portería. Entonces, esas cosas son un poco, no sé, tampoco podemos decir, no, mira, es el destino y tenía que ser así ya, pero ni nos tenemos que fustigar pensando en qué podía haber hecho sin saber si habría salido mal, ni nos podemos poner la venda en los ojos de qué mala suerte, no. Por eso te digo, tenemos que ir a lo tangible, a lo que se puede medir y ver para ya empezar a reconstruir. No. Ya sé que creo que sí que primero hay que dejar que pase esto, dejar cerrar las heridas y poder volver en plenitud para trabajar, para reconstruir todo lo que se nos ha caído.
0: ¿Qué le ha dicho el club a David Navarro sobre sus funciones? Y es que el entrenador del Real Zaragoza tendrá que volver a desempeñar dentro del club las tareas que se le encomendaron a su llegada, seas cuales sean estas. Lo sabrá él, nosotros ahora mismo, la verdad, yo personalmente no sé a qué se va a dedicar David Navarro la próxima temporada. Puedo tener alguna pistilla, puedo tener alguna orientación, pero realmente no lo sé exactamente. A ver si el propio David Navarro puede arrojarnos algo de luz.
1: Pues no hemos hablado nada en profundidad porque entiendo que además la situación, o sea, toda la atención tenía que estar en trabajar para el primer equipo y creo que hasta el domingo ha de ser así. Yo estaba como trabajador del club, tengo un contrato en suspenso para hacer esta función que ha pedido el club y vuelta ahí. Si las personas que ahora dirigen creen que en lugar de en una mesa tengo que estar en otra o tengo que estar en otro lado, pues se hará lo mejor que se pueda. O sea, quiero decir, yo soy un trabajador del Real Zaragoza y bueno, pues lo que proponga la entidad, pues bueno, pues hacerlo lo mejor posible.
0: Ha conocido a su sustituto, a Ibai Gómez, el bueno de David Navarro. ¿Qué le parece esta elección?
3: ¿Has visto aquí?
1: Joder, a ver, vamos a hablar de Ibai y todavía no hemos enterrado a... No, vale. Bueno, los tiempos son los que son y las circunstancias son las que son. Pues todo es a fuego con él, a muerte con él. Todo lo bien que le vaya, se le irá bien al Real Zaragoza. Entonces, bueno, lo poco que coincidimos el otro día, pues mucha ilusión. Creo que a pesar de que él viene de segunda división y baja una categoría, muy ilusionado. Creo que sin haber hablado de fútbol con él, el brillo en los ojos y esa sensación de valorar que viene al Real Zaragoza, no de que viene a un equipo, no, que viene al Real Zaragoza, y que eso es una oportunidad para cualquier entrenador, esté el Zaragoza en la categoría que esté. Y vamos, yo lo que me queda de lo que nos conocimos el otro día es eso, de esa sensación de él de estoy aquí porque estoy en un sitio grande. No estamos en la categoría que queremos, pero estamos en un sitio grande.
0: Un saludo a mi compañero y vecino Santiago Valero, vecino de La Jota, que me lo crucé el otro día, periodista del periódico Aragón, que le preguntaba a David Navarro si había hablado con Jorge Mas. Me ha gustado mucho esta pregunta, me parece muy interesante. Y también le decía si iba a hablar a alguien o ha hablado a alguien con él, porque David Navarro ha sido la única persona del club, digamos, que ha dado la cara realmente, porque Jorge Mas acabó un comunicado por escrito. Y David Navarro sí ha tenido que dar la cara en sala de prensa, es la persona del club, digamos, con puesto de mayor responsabilidad que ha hablado. No ha hablado el director deportivo todavía, que lo hará la semana que viene, en unos 7 días. No ha hablado el presidente, por supuesto, no ha hablado el director general, no ha hablado el consejero deportivo. Al final, como siempre, uno de los nuestros, porque estoy muy de acuerdo con él, él ha hecho todo lo posible, si no da, no da. No puede estar contento, no puede tirarse flores, pero sé que lo han dado todo, sé que lo han dado todo, que se han encontrado el cuerpo técnico un cuadro insalvable, pero que lo han intentado, simplemente no les ha dado, pues me parece honorable reconocerlo. Pero además ha tenido que dar la cara a él cuando otros no lo han dado. ¿Qué piensa de todo esto que acabamos de comentar?
1: A ver, yo realmente lo único que he hecho, o sea, es cumplir con mi obligación y hacer mi trabajo. Hay unas ruedas de prensa previas, hay otras post partido y he sido lo más honesto posible en el aspecto de que he hablado lo que tenía que hablar, lo que pensaba en cada momento, guste o no guste, y o guste más o guste menos, y ya está. Y durante estos 3 meses, al final, yo no soy un entrenador al uso que haya venido de fuera, sino que es como un entrenador interino, que yo no vengo con 5 de cuerpo técnico, o 3, o 2, o 9, vienes y te adaptas e intentas ayudar. Entonces tampoco creo que yo sea la persona de mayor rango, o sea, estás en la posición de entrenador, Estamos en la posición de entrenador en ese momento, es una situación puntual y se afronta lo que la posición te demanda, ¿no? Y luego en estos tres meses sí que ha sido un contacto muy fluido, bueno, diario, con Lalo, con Fernando, con la propiedad de qué cosas podíamos mejorar, de qué cosas intentar aguantar. O sea, ahí sí que ha habido contacto fluido. Con Jorge no he hablado, pero directamente, pero a través de Lalo sí que se ha llegado a esa confianza o ese ánimo. Entonces, yo no tengo nada que reprochar a nadie. O sea, yo he hecho lo que tenía que hacer. He hablado más con el corazón que con la cabeza muchas veces y estoy orgulloso de haber tenido el privilegio estos tres meses de defender el escudo de Zaragoza en el campo. Yo no tengo que decir lo que debe hacer no mis superiores, sino la gente que dirige. Al final son también compañeros del club, aunque sean los propietarios. Cada uno, creo que la clave es que cada uno respetemos las parcelas de los demás. Igual que a mí no me ha llamado nadie de la propiedad a decirme por qué juega este o por qué no juega el otro o por qué no pones a fulanito de delantero, pues yo tampoco tengo que valorar cómo actúan el resto de departamentos. O sea, creo que la clave es esa, ¿no? Que por sanidad, lo más sano, el famoso cordón sanitario, ¿no? Que lo más sano es que cada parcela lleve su responsabilidad y nadie nos metamos en lo que hacen los demás. Si se han hecho las cosas así es porque se entenderá que había que hacerlas así. Y a partir de que se toman las decisiones y se hacen las cosas, pues bueno, pues cada uno las interpretamos de una manera diferente o las sentimos de una manera diferente.
0: ¿David Navarro se quedaría algo de esta plantilla? ¿Él piensa que hay jugadores rescatables para competir en primera red y que además no tengan un historial en esta temporada dudoso?
1: Pues la verdad que no me lo he planteado. Vas por delante en ese aspecto. No he pensado en ello. Creo que eso hay una dirección deportiva y una secretaría técnica que están trabajando en ello y habrá situaciones contractuales que entiendo que las desconozco ahora mismo, que te van limitando también, ¿no? Entonces yo creo que sí que hay gente válida. Otra cosa es que luego creo que lo ideal es encontrar jugadores que encajen por su situación. O sea, lo que te dice la experiencia en el tiempo es que al final cuando peleas mucho por un futbolista y ves que es forzado el conseguirlo, no sale bien nunca. O sea, creo que lo ideal va a ser eso, que salga todo fluido, ¿no? Tanto los que quieran venir con esa ilusión de venir al Real Zaragoza, no, independientemente de la categoría, y los que estén y el club considere que tienen que estar, pues lo mismo, o sea, que estén convencidos. Y creo que estamos hablando que sí que se está ya poniendo el germen de un germen peligroso de en un año volvemos. Claro que en un año hay que intentar volver, pero ya tenemos que centrarnos en una cosa. La primera ref es una categoría, es la segunda B antigua, tampoco nos vamos locos, pero sube su nivel porque en lugar de cuatro grupos hay dos, en lugar de 80 equipos hay 20, o sea, hay 40, perdón, ¿vale? Entonces eso te sube el nivel. El Real Zaragoza el año que viene va a ser el equipo al que todos quieran ganar. Todos los días vas a jugar contra un rival que juega el partido de la temporada y eso sube mucho la dificultad, ¿vale? Algún día, no voy a nombrar ningún equipo porque si no luego con esto de las redes sociales y tal, pero puede ser que tengas mala suerte y un día en casa o no estés acertado y el rival sea mejor y un día en casa y con un rival al que no has jugado nunca en la vida y que hace X tiempo estaba en tercera división, te gana. No nos volvamos locos, que eso puede pasar y lo normal es que pase. Y no pensemos que todos los días a los 15 minutos vamos llegando 2-0. Entonces, encontrar ese equilibrio entre somos el Real Zaragoza, tenemos que volver lo antes posible, vamos a mejorar haciendo todo, hay muchas cosas que mejorar, vamos a trabajar en ello, pero una de las cosas es ese equilibrio, ¿no? Porque lo que no tengo ninguna duda es de que va a estar otra vez lleno el Ibercaja Estadio, que volverá a ser nuestro hogar, que como decía el otro día Javi Paredes en una entrevista, puede ser hasta bueno que vuelva a coger el hábito de ganar el equipo, aunque sea en una categoría inferior, pero volver a tener esas sensaciones de la victoria, de creo que estuvo ahí muy acertado, ¿no? Creo que eso va a ser importante. Pero sobre todo eso, saber, primero hay que terminar esta temporada, pero luego hay que saber que el camino no va a ser autovía, vamos a tener que ir por camino de piedras y bueno, pues que se está preparado para ello, o sea, que el club está preparado para ello y el objetivo solo puede ser uno, como siempre que el Zaragoza compite. Creo que en una entrevista que dio Lalo al poco de entrar dijo: el objetivo de la temporada que viene será ascender, se esté donde esté. Y creo que ese es el rasgo que tiene que tener el club, ¿no? Si se hubiera mantenido en segunda, objetivo es subir a primera, se ha perdido la categoría, volver a segunda, pero ese rasgo competitivo no perderlo, pero sabiendo que no va a ser un camino de rosas. Creo que va a ser muy importante.
0: ¿Qué consejo le daría a alguien de dentro que se incorporara y que ahora tuviera que desempeñar alguna función en el Real Zaragoza, según su experiencia vital en este equipo, en estos 3 meses?
1: Creo que lo dije en la rueda de prensa el otro día. Que no pensemos tanto en todo lo que está mal. Que pongamos más el foco en lo que nos hizo ser o estar en posiciones mejores, ¿no? Poner el foco en, estamos siempre tapando agujeros, en qué es lo que nos hizo grandes, qué podemos volver, qué podemos tener ya para aquello. Yo creo que va un poco por ahí, ¿no? De cambiar un poco. Creo que nos hemos convertido en un club, en cuando hablo del club no solo del club, sino triste. Pero no por culpa nuestra, sino porque son muchos años pum, pum, pum, pum. Pero a mí hay algo estos días son muchas, como decía antes, son días, sobre todo el camino en el coche. Vas triste, te van viniendo muchas cosas a la cabeza de forma constante. Y, jolín, es que cuando éramos grandes o estábamos en una posición de ganar títulos y demás, ¿cuántas veces se llenaba la Romareda? Era raro la vez que no había entradas. Y sin embargo, después de 14 años en segunda, es relativamente habitual. Hay lista de espera para ser socio del Zaragoza. Ahí tenemos, eso es brutal lo que tenemos ahí, ¿eh? Eso es diferencial en España. Entonces, por ahí nos tenemos que agarrar. De alguna manera tenemos que mejorar, tenemos que conseguir que poquito a poco, no solo en lo deportivo, la afición se sienta muy orgullosa de y partícipe de lo que es el Real Zaragoza. Al final son el alma. Ellos son el alma y el corazón del club. Y yo lo que te digo, pensaba estos días y decía, ojo, hay que pensar en esto, en cuando éramos o estábamos en una situación de grandeza que éramos, porque ahora el club sigue siendo grande. Porque el club no es solo la situación en la que está deportiva o cómo está, o si hay hierbajos o no hay hierbajos. Ostras, pero ¿qué club tiene eso? ¿Qué club lleva 14 años en segunda división, baja a primera ref y tiene lista de espera para la gente hacerse abonada o hacerse socia, ¿no? Como se diga ahora. Y estoy convencido de que el año que viene va a volver a pasar lo mismo. Entonces, eso es brutal. Tenemos algo ahí brutal y diferencial con los demás. Y eso es lo que te hace grande. Y sobre ello tenemos que edificar todo lo demás, todo lo deportivo, todo lo humano, todo. Pero tenemos que saber valorar eso, ese alma que es la gente que está alrededor del Zaragoza. Que es difícil, que exigencia, que todos los días y hay cierto ambiente de negatividad, sí, claro. Pero esa intensidad es la que hace que después de 14 años sigan ahí. Entonces hay que conseguir que esa intensidad la aceptemos como buena, como parte del camino y como buena, y que realmente ahí es donde tenemos el gen competitivo y la ventaja respecto de los demás. Ahí.
0: ¿Qué respuesta espera David Navarro de una maltrecha afición que ha sufrido muchísimo y que recibirá al equipo este domingo a las 6:30 en el Ibercaja Estadio para enfrentar al Málaga Club de Fútbol?
1: No espero ninguna respuesta, pero no porque la afición no vaya a responder, sino que lo que haga la afición, bien hecho está. Quiero decir, ellos tienen que manifestarse de la manera que, dentro de siempre de un orden, pero si ellos quieren pitar desde el principio, que piten. Si ellos quieren animar, que animen. Si ellos quieren asistir, que asistan. Si no quieren asistir, que no asistan. Yo, ¿quién soy yo para juzgar eso? O sea, es que además creo que lo mejor es sacar lo que llevamos dentro, insisto, dentro de un orden de no te hablo de respeto, sino de seguridad, de legalidad y demás. Pero a partir de ahí, yo llevo el dolor de la manera que lo llevo y lo saco de la manera que lo saco. Y que le voy a decir al de al lado que no lo hagas así. Cada uno, si la afición, lo que sea. Yo a la afición lo que le puedo decir es que no ha sido dejadez, que como grupo, como masa, es que no nos ha dado. Es que te aseguro que lo hemos intentado, que el día de Granada entras al vestuario después y era, vamos, como el otro día, pero habiendo tiempo todavía para solucionarlo. Es como de que no nos da. O sea, intentamos y no nos ha dado. Entonces, por las circunstancias, por lo que hablamos, en un momento determinado, cierto, lesiones, por lo que sea, o porque el otro ha jugado mejor que nosotros, o ha tenido más suerte, o ha corrido más, o nos ha superado, o ha tenido más, no lo sé. En cada partido es diferente, pero tú los ves y como grupo, claro, ya sé que va a haber gente, pues no sé qué y no sé cuántos, vale. Pero como grupo que dices, es que los ves sufrir, los ves y no, creo que es que no nos ha dado. Entonces, en ese sentido sí, que creo que la gente tiene que valorar, porque en estas cosas al final siempre pagan justos por pecadores, que la gente que no piense que es que no han querido, que sí, que han querido y hemos querido y no hemos podido. O sea, eso ha sido querer y no poder.
0: Pues ahí estaban las palabras de un tranquilo pero apesadumbrado, triste David Navarro. Ya os digo, esto es información, esto no es opinión. Yo no tengo ninguna amistad con David Navarro. Es más, os diría que si me preguntáis, yo creo que le caigo mal. Como veis, tampoco me importa mucho. Pero si a mí me preguntaran, ¿crees que a David Navarro le caes mal? Yo diría que sí, que le caigo mal. Él a mí ni bien, ni mal, ni bien, ni muchísimo menos, ¿eh? De hecho, no me cae mal. Os diría que absolutamente nadie del mundillo del fútbol pues sé separar perfectamente la profesionalidad o el trabajo de lo humano. De hecho, cualquier cosa que necesiten, que sepan que en el aspecto humano cualquier persona del club puede acercarse a mí, a hablarme, consultarme o pedirme algo en medida de lo posible. Si puedo ayudarle, ayudaré, por supuesto, a cualquier persona que lo necesite. En el aspecto profesional, yo diría que no le hago mucha gracia. No lo sé, ¿eh? Pero es una forma graciosa de introducir mi razonamiento. Aun con todo esto, aunque David Navarro haya dado entrevistas a otros medios y a este no se, y este no se lo haya pedido, o que aquí no haya venido todavía, o que yo no tenga amistad con él y en otros medios sí, yo no tengo queja del trabajo, del esfuerzo de David Navarro o de la implicación de David Navarro. Yo, como él bien ha dicho, tengo queja con sus resultados. No puede decir que ha hecho un buen trabajo y no lo dice como debe ser. No hemos hecho un buen trabajo, lo hemos hecho mal, porque no hemos obtenido los resultados. Y aquí se trabaja no por ánimo, no por sensaciones, se trabaja por puntos, por resultados. Y los de David Navarro han sido malísimos, han sido horribles, injustificables. Y como son injustificables, no los justifico. No puede seguir siendo entrenador del Real Zaragoza. No se lo ha ganado. Ahora. No se lo ha ganado porque el tema no ha dado de sí. O no ha tenido suerte, o los jugadores no han respondido, o no ha sabido llegar a ellos. No porque sea un inútil, o un vago. No porque sea Chema Indias. David Navarro no nos ha destruido. No ha dejado una herencia que el próximo que coja se verá intimidado por ella. No. Ha sido un entrenador que no ha sacado los resultados, pero no ha tenido más voz y voto que ese, que intentar preparar a los jugadores que ya había para ganar algún partido. No se ha conseguido, desde luego, no puede seguir, porque no ha conseguido el objetivo y no ha sacado los puntos necesarios. Pero de ahí a culparle lo más mínimo, pues he de decir que yo no culpo en absolutamente nada a David Navarro por la marcha del equipo. La plantilla ha sido un verdadero cachondeo. el club ha sido un verdadero cachondeo. Y los últimos en llegar han sido Lalo, David Navarro, Néstor, pues han sido los últimos. Se han encontrado el percal, al igual lo extrapolo a Lalo. Perfecto, Lalo ha descendido con el equipo, pero Lalo, ¿qué podía hacer? Un director deportivo que tú incorporas en febrero a mercado cerrado, ¿qué va a hacer? El club ha actuado realmente mal, se ha tirado piedras a su tejado y se ha hundido a sí mismo. Era absolutamente insalvable por parte de nadie, desde el banquillo, esta situación. Lástima, una pena, pero ya hemos escuchado las palabras de David Navarro. Vamos a continuar con mucho más deporte aquí en Ebro FM. Pues una noche más, esto ha sido todo por hoy, esto ha sido todo por hoy en La Prórroga, en Ebro FM, en Antena Aragón. Ha sido un placer acompañarles y traerles toda la actualidad, la mejor actualidad, las mejores noticias del deporte aragonés. He sido Adrián Oiz y les deseo que pasen una fantástica noche.

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0: Muy buenas, bienvenidos y bienvenidas una mañana más a Ebro FM, Antena Aragón, a Café con Goles. El Real Zaragoza juega este domingo, lo hace ante el Málaga Club de Fútbol, un equipo que se está jugando la disputa del playoff. Lo tiene encarrilado, está clasificado por ahora, pero tendría que ganar para certificarlo. Ganará un Real Zaragoza que en principio es fácil de vencer, aunque en el último partido la Unión Deportiva Las Palmas no lo conseguía. Y están en la misma tesitura. De hecho, Las Palmas con ese partido perdió una oportunidad de oro para clasificarse al playoff. Pecheo, empatar contra este Real Zaragoza en tu campo desde luego es un muy mal resultado. Me imagino que no estarán contentos con ello. Por su parte, el Málaga, ¿qué decir? Da bastante miedo. En la comparativa con nosotros, en la segunda vuelta les he visto bastante. Es un equipo que me ha parecido muy, muy competente en la segunda vuelta. Me ha gustado mucho. Muy equilibrado, muy intenso, muy regular. No tiene altibajos, así como Las Palmas sí. Tiene bastante altibajo en su juego, porque es mucho de... Nosotros jugamos bien la pelota, ya, estás en la hipermotion. Cuando no juegues la pelota bien, a ver qué pasa. El Málaga yo lo veo bastante sólido, tanto con como sin balón. Así como a Las Palmas la veía, lo veo un equipo que no es sólido sin balón, que sufre demasiado si pierde la pelota. No me pasa lo mismo con el Málaga. Lo veo muy intenso, veo una victoria fácil para el Málaga, según vista la segunda vuelta. Ahora, es la hipermotion, jugamos en casa y nunca se sabe. Pero a priori el favorito es el Málaga. A priori, el cadete de, yo qué sé, el Ranillas es favorito ante este Real Zaragoza. A priori. Luego lo que pase, lo veremos. Lo veremos y lo viviremos aquí, con todos vosotros, en Esto es Fútbol, y con los compañeros que hoy han venido a vernos. Raúl, muy buenas.
1: Por decir algo.
0: Eso es. ¿Cómo te apellidabas, Raúl?
1: Jordán.
0: Jordán, eso es. Y Javier Marzo. Muy buenas.
2: Buenos días, Adrián.
0: Por decir algo
2: también. Por decir algo también.
0: Jugamos el domingo. Si queréis, os pregunto un poco por el partido de la última semana y el consecuente descenso.
2: Pff, hombre, en términos futbolísticos poco hay que hablar, ¿no?
1: Pero tampoco fue de lo peor.
2: No,
1: sí. O sea, si tú lo ves completamente objetivo, yo no... A ver,
2: iba a decir que por lo menos dieron la cara.
1: Claro, puedo decir que pudimos ganar. Ellos también nos pudieron ganar, obviamente.
2: Sí, claro.
1: Pero... A ver, los 20 minutos primeros no me desentonaron.
2: No,
1: pues te meten el gol bastante, como siempre, porque es unas madres en defensa. Luego, pues empatas y pues ellos tienen un par de manos a manos ahí para ganártelo. Tú tienes una sin portero que fallas otra vez para ganarlo también. Pues bueno, pues sin más. Un partido de que creo que deja peor a Las Palmas que al Zaragoza.
0: La sin portero fue Pinilla.
1: Sí.
0: Fue brutal esa ocasión.
1: Tuve un déjà vu con la que fue en contra el Granada, me parece que fue. Que se regateó al portero y la tiró fuera. Al mismo sitio.
0: Yo esta la vi incluso un poco
1: sí,
0: más.
1: Sí, o sea,
0: fácil,
1: mucho más clara, sí, sí, sí. Pero que fue un poco que me vino esa imagen. Pero sí, sí.
2: Me pilla el golpe un poco justo con la izquierda. Igual no es la mejor ocasión sí, para él, pero bueno, sí, a ver, era una
0: cosa. No, la mejor es un penalti sin portero, pero como no nos lo van a dar el fútbol sí, profesional, es complicado. Nos tendremos que conformar con intentar meter esa.
2: Sí, sí, no, desde luego. A ver, casi hasta me dio rabia que les viese mejor en el principio del partido y durante el partido, ahora que teníamos un 1% de posibilidades de salvarnos. Me dio hasta rabia decir, ahora corréis, ahora lo estáis
0: haciendo. Yo le doy muy poco mérito al Real Zaragoza.
2: No, a ver, el partido sale así.
0: O sea, para mí Las Palmas sale a darse un paseíto y ganó 3-0 sí, sí, porque son muy malos.
1: Así es.
0: Y cuando se quieren activar, ya no pueden.
2: El partido sale así porque Las Palmas te deja que salga así. O sea, yo soy aficionado de Las Palmas y les digo, pero bueno.
0: Impresionante.
2: ¿Qué estáis haciendo?
0: O sea, cuando se jugaban.
1: Ni peso a lo que se juega y que te dé el balón al último clasificado.
2: Hombre.
1: Porque nos dio el balón.
2: Y encima.
1: O sea, es que.
0: A rato sí.
2: Es que. Y sabiendo que el Málaga al siguiente partido va a ganar. Porque va a ganar. O sea, estás con el agua al cuello. Tienes que salir a matar al Real Zaragoza. Te lo tienes que haber merendado. Pero en fin.
0: No achucharon como nos han achuchado otros equipos.
2: No. Oye, y Jesse, porque es ahora de repente buenísimo. No lo entiendo.
0: Jesse era un jugador.
2: Era muy bueno.
0: Va a ser el líder mundial. Y se encontró que tenía la cabeza llena de serrín. Pero si le quitabas la cabeza. Los tres divorcios, las fiestas y las canciones de trapero.
2: Ayer salía en Mujeres y en Gran Hermano o algo
0: así. Hombre, pues
2: ¿no?
0: Me cuadra bastante, la verdad.
1: Tienes que cuidar.
2: Superestrella.
0: Pero José. Era muy bueno, ¿eh?
2: No, no, era muy bueno, vamos a ver. Y la cabeza...
1: Me jugó en el Madrid. En el Madrid no juega cualquiera, como aquel dice.
0: En el Madrid no como juega...
1: Claro, claro.
0: Lucas Vázquez.
1: No, por no, eso digo.
0: En el Madrid no. Siendo la promesa claro de Madrid.
2: Que sí, sentó a Di María, sentó a Bale. O sea, yo me acuerdo de que sí, iba a ir al Mundial.
0: Bueno, era bueno.
2: Iba a ir en 2014 al Mundial.
1: Era el 10 del Madrid, me parece.
0: Luego ya dejó de serlo, la verdad.
2: Dejó de serlo porque se partió la rodilla, tal, las lesiones no le ayudaron y era muy buen futbolista. Y la cabeza no creo que la tenga tan mala, ¿eh?
0: No, la verdad es que es buenísima, sí.
2: Para, bueno, no, pero sí, lo digo sí. De verdad, para seguir con la ambición de querer, de bajarte las palmas, de querer ascender, de querer... A ver, otro no
0: es... Porque, porque contraer unos pedazos de pufos que luego hay que mantener el nivel claro. De vida, amigo.
2: Sí,
0: no, porque
2: sí,
0: tiene que pasar 3 o 4 pensiones ese hombre. Claro. Si es que se arruinó, claro que juega.
2: Vídeo de Gese contando dinero.
0: ¿No? Es en plan, ¡buah, qué humilde Gese que juega fútbol y estará diciendo el normal! Si no me meten preso...
2: Mira, otro no se involucraría tanto, es lo único que digo. Pero vaya, que es que me sorprendió bastante y me sigue sorprendiendo el nivel de Gese, que hace 2 años estaba jugando en Malasia con mi primo. O sea, me refiero... Pero, bueno,
0: pero es que Gese, una uña de Gese, es mejor futbolista que toda nuestra plantilla.
2: Y media uña
0: Gese
2: de
0: Gordo sí. Es mejor que toda nuestra plantilla.
2: Que sí, que sí. Y dos uñas de Viera le da 1000 vueltas a Keydie Bare, a cualquiera.
0: Es más, o sea... tienes a un gordo que es Ágada y no le llega a la suela.
2: Jugó, ¿no?
1: Que jugó, sí. Jugó un poquito. Balón de cabeza, oye.
0: Personalmente de rendimiento. Del astro proveniente de América.
2: Es nigeriano, ¿no? Puede ser, no sé. Ya sí. No me acuerdo.
0: Así estamos, equipazo.
2: Bueno, en términos futbolísticos poco más que hablar, ¿no? De hecho, yo creo que en todas las semanas se ha hablado de fútbol, más que ahora se ha hablado un poco del partido. O sea, es que tampoco...
0: ¿De qué vas a hablar?
2: Claro. Claro. No, pues sí que es así. ¿De qué vamos a hablar? ¿Del siguiente partido?
1: Ni aunque hubieses ganado, ¿qué vas a decir? Pues,
2: ¿qué más te da? No, y marca a Pinilla, pero esto yo no lo vi, pero de verdad pasó de que le dijo Keydie Bare que no corriese.
0: Que no sé.
2: Algo así.
0: Que la gente es que... también lo sé.
2: Yo eso no lo vi, vamos.
0: Me parece muy interpretativo mirar por la cámara de televisión a un jugador que le dice algo a otro y a decir, le está diciendo que no corra, que no sé qué.
2: Hombre,
0: son ganas también de buscarle 3 pies
2: a mí no le veo ni sentido. Interpretativo fue que el otro día Saidu marcas un gol
0: y no se fuesen
2: todos andando. A mí ese día me dio miedo, ¿eh?
0: Eso no es interpretativo, eso es visual.
2: Wow.
0: Es que él lo celebra y el resto no.
2: Wow, que se va solo, ¿eh? Tío, que si ganas aún podías haber hecho algo. Vamos a ver, que no empezaste mal. Que no podías haber hecho algo.
0: Claro. Sí, yo no sé en qué idioma decirlo. No sé.
2: Qué fuerte.
0: Que se quieren ir. Se quieren ir.
2: Ya, pero es que hasta que no lo ves, claro.
0: Que los entrenadores cada fin de semana se las ven y se las desean para hacer una alineación. Pero es que entre semana no entrenan. No pueden entrenar. Porque por ley no pueden apartar a los jugadores que apartarían.
2: Claro.
0: Por tanto, se los tienen que comer y esos jugadores no quieren entrenar.
2: Y tienes que jugar tú porque no hay otro.
0: No puede trabajar nada entre semana. Porque la genialidad, vamos a tener una plantilla de 30 personas en el fútbol profesional.
1: De buenas personas.
0: Eso encima.
2: De profesionales.
0: Según mis fuentes recientemente consultadas, no piensan por ahí dentro que sean muy buenas personas, ¿eh? Hay mucha gente que no piensa que sean muy buenas personas.
2: Queda clarísimo.
1: No me fastidies, hombre.
2: Hay mucha estrellita, hay mucho jeta en este equipo que en fin, es que... Qué grave es todo.
1: No voy a decir calificativos por todo.
0: Menos mal que tenemos un presidente como Jorge Mas, que sacaba un autocomunicado entrevistado raro.
2: Monólogo, ¿no?
0: Sí,
2: Club de la Comedia.
0: Rara,
2: sí.
0: Con el espejo. ¿Qué os pareció?
2: Pues a mí, yo siento que a veces nos toman un poco por imbéciles, la verdad. Es un poco darnos lo que queremos oír. Lo que más o menos necesita, que lo sabemos todos, que por lo menos lo reconoce, que menos, ¿no? Pero no veo cambios, no veo que vaya a haber solución. De hecho, él mismo lo dice, que va a seguir implicado en esto. O sea, yo, vamos a ver, mi problema con todo esto, con Jorge Mas, la directiva, yo no quiero arraigo aragonés, no quiero una implicación de que les duela la situación, de que... Yo quiero que la hagan bien. Mi problema con esta directiva es que he visto una incompetencia brutal. Brutal, o sea, esta gente no ha sabido llevar un equipo, vamos a ver, que entran por el campo, que entran por el dinero, sí, claro que entran por el dinero, son empresarios, pero de verdad, soy yo el único que ve, o todo el mundo somos, la ciudad somos los únicos que vemos que el proyecto deportivo tiene que ir de la mano del campo y de todo lo demás, que si no, no te vale nada,
1: es que sí.
2: Que vas a jugar contra el... Cualquiera contra el Europa, contra el Sabadell, y estás teniendo un campo de los mejores de España prácticamente. Bueno, y sin prácticamente, de los mejores de España.

0: su mente.
1: Que lo están haciendo bien,
0: debe,
1: ¿no? Yo
0: ser debe ser alentador eso.
1: Sí, sí. O sea, se piensan que buah, va a haber dos tíos que meten más pasta, esto va a ir todo para adelante. Sí, hasta que ven los nombres.
2: Claro.
1: Es que yo no lo sé. Es que se te quitan las ganas, de verdad.
2: Es que se
1: parece que se te ríen.
2: No, no, que es que yo siento que se me ríen.
1: Yo vi ya que se me reían. Tú acaba el partido, a los 3 minutos tienes un comunicado sin pedir perdón, solo hablando del puto estadio.
2: Sí, sí, que es nuestra culpa, pero que estamos haciendo un campo, ¿eh?
1: Pues ¿vale? Si tengo que jugar en el campo del Badorrey, que o sea, es que me da igual.
2: Es que me da igual, totalmente.
1: Que me da igual dónde jugar, que va a jugar en primera ref.
2: Como si eso reconstruyes es que no la Romareda tal y como estaba de vieja, ahora, como Dios. Si lo vuelves a hacer igual.
1: Ahora, por favor. Es lamentable. Es lamentable. O sea, hay 6 párrafos en ese comunicado, 3. Son hablando de que han puesto la pasta para el campo, que el campo es el proyecto sigue adelante, que van a seguir poniéndolas. Me da igual.
0: Y los otros 3 párrafos son diciendo cosas que ya habían prometido.
1: Claro.
0: Ciudad deportiva, sí, equipo ganador, no sé qué, cosas que ya no salían.
1: Y ni un perdón, ni un perdón.
2: Aparte que
1: me parece ridículo, ¿no?
2: Vuelvo a decir lo de la implicación, tal. Yo quiero que hagan las cosas bien, ¿vale? Y evidentemente eso implica implicación, como digo. Pero si hubiese esa participación y ese compromiso, para empezar daría una rueda de prensa. Que menos que dar una rueda de prensa. Por lo menos venir
0: y
2: aquí
0: Zaragoza.
2: A dar. Y claro. En Zaragoza, que menos. No, a ver, es tu club. No, no te digo que vengas por... No, no, es tu club, tienes que venir. Por lo menos alguna vez más de las que vienes. Y dar una rueda de prensa y mostrar compromiso y...
0: Hombre, que
2: y
0: en el año menos... que el Real Zaragoza baja a la primera ref, el presidente haya estado un único día en la ciudad, es una vergüenza. Intolerable.
2: Hombre.
1: Que luego créete que encima él haya hecho esas palabras. Que la puede hacer cualquiera y ponerlas en un PDF. O sea, la puede hacer hasta la IA. Si me descuidas. Bah, parece vergonzoso.
2: La habrá hecho él o vergonzoso. Cualquier trabajador, me refiero.
1: Y lo de más arraigo aragonés, que es que me da igual. O sea, que yo necesito que un jugador para que juegue en Zaragoza sea aragonés. Pero, yo, claro. Un tío que juegue en Zaragoza, necesito que sepa jugar a fútbol. Un tío que sea un director deportivo del Zaragoza, necesito que sepa fichar y sepa lo que hacer con una plantilla. Me da igual de dónde sea, como si es de Marbella, que es que me da igual.
2: Totalmente, es que me da
1: igual. Me da absolutamente igual. Tú traes un profesional que haga su trabajo bien y ya está.
2: Empresarios competentes.
1: Si es de Aragón, mejor.
2: Claro.
1: Pero es que me da igual. O sea, me da igual.
0: Yo digo más, me sumo a tu opinión y digo más, que no sean de Aragón. Lo prefiero. Yo prefiero que sean de fuera. Lo prefiero. Porque si los que me van a ofrecer Aragón va a ser Forcén,
1: Yarza,
0: coleguitas, enchufados en mi club, gente mantenida por el Real Zaragoza, negocios políticos colindantes, paralelos al campo y al club por toda la ciudad, concesiones extrañas, colegueos con los alcaldes.
2: Viejas estrellas.
0: Sí, sí, eso es. Retornando todo el rato, llamemos a Lalo, a Jim, a Víctor Fernández, no nos saques de ahí porque no sabemos.
2: Vamos a destrozar
0: la pues el qué legado bien que sean esos. Aragoneses.
2: Ya ves.
0: Aragonés, que además no quiere decir ser zaragocista, ser aragonés.
1: Correcto.
0: Y además piden más empresario aragonés. No, a ver si vienen empresarios, que los empresarios aragoneses que os conocen y son funcionales, no van a querer trabajar con vosotros. Es tan fácil como eso, claro. Que les hagáis perder pasta. Pero esto de aragonesizar, sí. La plantilla o el staff o la gente que puede hacer algo, vale, vale. Le prefiero tener a Lalo que a Indias. Pues sí, en igualdad de condiciones, prefiero al aragonés. Pero en el tema empresa, prefiero a alguien que no tenga intereses en la ciudad. Visto lo visto. Si aquí lo único que estoy viendo es que entre los superempresarios aragoneses se reparten la ciudad a su antojo. A su antojo. Se reparten medios de comunicación, restauración, deporte. Tienen todo repartido a su antojo. Toda Zaragoza es de 3 familias. Qué bien vivir aquí. No, porque el deporte aragonés va mal. Pues igual es porque todo Zaragoza es de 3 familias. Que parece esto una oligarquía. No sé. Vamos a publicidad. Ahora leeremos mensajitos de ese canal de YouTube de Antena Aragón. Por favor, dale like al directo y suscríbete. Nos ayudas. Comenta y te leeremos. El sábado, el domingo juega el Real Zaragoza en horario unificado. Juega en casa, juega en el Ibercaja Estadio. ¿Qué vais a hacer?
1: Quedarme en mi casa.
0: ¿Te vas a quedar en casa?
1: Creo que sí. Mucho tiene que cambiar la cosa, es que no... Mira que no he faltado a ningún partido en toda la temporada. He ido a todos, pero a todos. He tenido que hacer 1000 cosas para poder ir a un partido, a otro, y he ido a todos, pero es que no... Es que a qué... Es perder tiempo, gasolina,
2: ánimos.
1: Porque tengo que ir hasta allá. Ánimos, bueno.
2: Bueno, ánimos ya para
1: ya, es que ya, eso ya
2: pero está, eso es lo peor, que ni siquiera te juegas nada.
1: ¿Pero para qué?
2: Claro.
1: Para no ver encima ni

0: Un buen fútbol,
1: Claro.
0: seguramente. Ver cómo el Málaga te puede meter una manita, es que no.
1: ¿Y si se organiza algo en el campo?
0: Si se organiza, yo ya dije que si se
1: Si hay
0: organiza algo, sí,
1: una iniciativa
0: pero
1: consistente,
0: es
1: está
0: que
1: claro,
0: no
1: ¿no?
0: hay nada. Y estamos a viernes. Es en 2 días el partido.
1: Ya,
0: ¿Qué vas a
1: no se
0: organizar?
1: va a
0: Ya,
1: organizar
0: pues
1: nada. No,
0: obviamente que no. Entonces, yo creo que lo mejor es me quedo en mi casica, 6:30 de la tarde, me pongo el aire, me veo el partido en mi sofá. Y cuando acabe,
1: pero
0: pues estoy en mi casa ya. O sea
1: también
0: que.
1: te digo, ¿no vas a ir y te lo vas a poner en casa?
0: Hombre,
1: No,
0: eso
1: no
0: sí,
1: eres el lápiz más afilado del estuche.
0: porque yo verlo lo voy a ver.
1: Ponte una película.
0: No,
1: Bueno,
0: verlo
1: por
0: lo
1: lo menos lo
0: veré.
1: pasas calor, ¿eh?
0: Y
1: ¿Y entonces por qué no lo ves en el campo? Por el calor.
0: por falta de ganas, no sé.
1: Vale,
0: Si
1: te
0: es que
1: pilla. Es verdad que
0: me
1: te
0: pilla
1: pilla
0: muy
1: muy, muy lejos el
0: lejos.
1: campo, sí, es cierto. Que lo digo como si
0: De
1: estuvieras en
0: 2 horas
1: Corcón.
0: de partido, es que luego realmente tienes que echar 3 y pico.
1: Yo si pudiera no lo vería. Pues
0: Yo
1: yo no tengo la
0: a
1: opción.
0: ver, yo sí,
1: Pero te
0: porque
1: obligan.
0: sé. Porque yo no puedo estar jugando en Zaragoza y yo no estar viéndolo. O sea, me da igual la situación y el contexto y todo, pero.
1: No, yo sí, perfectamente puedo.
0: Yo no.
1: Estando
0: Yo
1: como
0: no.
1: está, si no se juega nada de mi equipo, tampoco
0: Ya,
1: estoy, tampoco voy a
0: pero.
1: ir de soy el más zaragocista porque estoy viendo aquí,
0: No,
1: no,
0: no, desde luego que no,
1: autotorturarme,
0: pero.
1: la verdad que no tiene sentido.
0: No, no, pero. No sé.
1: No me gusta ver jugar.
0: Tampoco tengo nada mejor que hacer,
1: Llevo tiempo
0: ¿sabes?
1: que no me gusta narrar los partidos porque no me gusta ver jugar a gente que sé que le da igual y que no quiere
0: Ya.
1: jugar. O sea, estoy narrando con todas las ganas a alguien que sé que está jugando y que no quiere jugar.
0: Sí,
1: Digo, pues vale,
0: completamente.
1: pues frívolo tú y frívolo yo. ¿Tú
0: Total.
1: vas a ir?
0: ¿Para qué?
1: Para sufrir, bueno, sufrir, no, ya, ya ni hay ni sufrimiento. Ahí está el tema, que sufres cuando hay una posibilidad de algo, cuando hay un porcentaje de algo. Pero ahora ya no hay. Hay un 0% de Yo solo
0: nada.
1: iría a protestar.
0: Si hay
1: A
0: una buena
1: ver el
0: iniciativa, me
1: partido me da
0: gustaría.
1: igual,
0: Claro, pero no
1: pero
0: vamos
1: a
0: a ver,
1: dejarme.
0: no vamos a ver los 500 subnormales de siempre, es que es a lo que vamos. Si el otro día se organiza una protesta antes del partido y estamos 300 personas, yo quieras o no, también hay que decir que a la directiva, a los jugadores y todo hay que dar una vueltica, pero a nosotros también. Porque si se nos está yendo a la mierda todo y no somos tampoco capaces de ni sacar una rabia, no sé, se siente como una indiferencia. Yo he sentido este año indiferencia por parte de todo el mundo de lo que estaba pasando. Empezó la temporada, jornada 10, buah, estamos descendidos, ya está. Pero ¿cómo podemos asumir en la jornada 10 o 15 que ya estamos descendidos? Joder, no sé,
1: No lo ha
0: vamos a
1: asumido
0: hacer
1: nadie,
0: algo.
1: no lo ha asumido nadie
0: Ya,
1: en la jornada
0: pero ya se
1: 10.
0: hablaba de
1: Me he tirado todo el
0: descenso.
1: año yo diciéndolo y todo el
0: Claro.
1: año la gente calentándome la cabeza con que
0: Bueno, sí,
1: este
0: pero.
1: equipo iba a la
0: Bueno,
1: conference.
0: eso ya
1: Esto de
0: son.
1: que no, aquí está el último día y hasta que la realidad
0: Pero.
1: no nos ha dado en la cara y hay alguno que todavía no se da cuenta ni habiendo
0: Pero que es
1: descendido
0: un
1: de lo
0: poco
1: que hay.
0: indiferencia. Hemos descendido, vaya, ya está.
1: Eso es
0: No
1: porque somos
0: sé.
1: un, ahora mismo somos una afición y un club perdedores.
0: Ya,
1: Sí
0: sí.
1: que hemos
0: Mucho.
1: normalizado y
0: Sí,
1: naturalizado la
0: perder.
1: derrota.
0: Sí.
1: Hay mucho discurso de, bueno, el año que viene subimos. ¿Qué?
0: O no. Cuidado.
1: ¿Qué? ¿Que vamos a subir de primeras?
0: Hay que jugar.
1: Hombre.
0: Lo suyo sería que sí, pero hay que jugar.
1: Yo, para empezar, quiero ver en verano un proyecto y una idea de tenéis que ganar la liga. O sea, tenéis que quedar primeros. Hasta que no vea esa ambición y ese objetivo, perdón, de, ¿cómo decirlo?, de exigencia máxima, yo no me creo nada. Aparte que luego lo quiero ver en el campo con fichajes, que ahora estamos diciendo que si no, que si tal, que si este fichaje no sé qué, que luego a ver cómo salen. Que muy bien, por ejemplo, Jardí, que se decía tal, pues bien, por nombrarte a ese. Pues
0: Hasta
1: luego lo quiero ver en el campo, o
0: que
1: sea, a
0: vienen
1: ver,
0: aquí, claro.
1: que tiene que salir. Yo todo eso lo quiero ver, o sea, que es que aún queda, en fin, no vamos a vender la piel del oso.
0: ¿Tú no vas a ir al campo?
1: No. Si hubiese algún tipo de protesta, una buena iniciativa, no
0: Hey, que no
1: importa
0: sea
1: ir.
0: a lanzar billetes tampoco.
1: Que no se haga el billete, porque nadie pensó que no iba a salir bien eso, ¿no? A nadie se le
0: No
1: ocurrió
0: sé,
1: que el billete se iba a quedar en el asiento de delante.
0: me parece ridículo, pero
1: Tenía
0: en
1: poca
0: fin.
1: aerodinámica el billete, ¿no?
0: Ya, pero a nadie se le ocurrió pensar eso antes, ¿eh? Yo incluido a todos. Nadie dijo, joder, y si ese billete no llega al campo, que no va a llegar. Parecía una buena idea desde el principio.
1: Se han impulsado varias protestas, no han salido bien, ahora ya pues parece que no se va a impulsar ninguna. También yo llevo todo el año oyendo que no hay que protestar mientras te juegues algo y cuando ya no te juegas nada, la misma persona que dice eso dice, ahora ya para qué vas a protestar. Hay gente que está absolutamente en contra de que haya protestas, pero no se da cuenta de que las boicotea con ese
0: Sí.
1: estar en contra.
0: Nada, pues sentados todos. Ya está, viendo cómo muere este equipo, viendo cómo nos arrastramos, manchan el escudo, cuatro jetas nos han llevado hasta aquí, de directiva y de jugadores. Y ya está, y voy al campo a comer mis pipas y ya está. Eso es lo que queremos.
1: Pero ha
0: Pues
1: sido algo así.
0: es que ha sido algo así.
1: Sí, el otro día, mira, yo no lo voy a no lo voy a criticar, principalmente porque yo en esa protesta tampoco estuve, ¿vale? Pero que el hecho de que haya una protesta fuera del campo y que haya el triple de gente en las barras del bar, en la fan zone esta que se habilitó.
0: Y encima en esa, es que.
1: Pues con eso, ¿qué quieres que te diga? Es que ahí se resume todo. El club que somos de afición y como club deportivo.
0: Pocas luces, sí, sí. ¿No? Y además, de cara al año que viene, yo creo que lo más importante, vale, si tenemos que fichar bien, no sé qué, es que te tienes que volver a hacer fuerte en casa, después de 10 años, o lo que llevemos sin ser fuertes en casa. Pues que si no ganas tus partidos en casa, luego fuera de casa es un mundo ganar, ¿eh? Es un mundo.
2: Yo es que esto no lo entiendo así.
0: Pues yo sí, yo creo que tienes que ir a campos complicados, de barro, difíciles. No,
2: yo creo que tienes que hacer un buen equipo.
0: Hombre, claro que sí, tienes
2: que hacer... Pero los buenos equipos ganan en casa y ganan fuera.
0: Bueno, sí, eso claro que sí, pero a priori puedes jugar más a fútbol en tu casa que no fuera.
2: Yo es que no sé, fuera, en los campos de fuera,
0: a mi ver, vamos.
2: Hay cocodrilos.
0: No, hombre, no hay cocodrilos.
2: Jugamos en putas alfombras con las mismas medidas en toda España.
0: Bueno,
2: esto pero... de jugar en fuera en casa, igual si visitas el Olympiacos griego,
0: bueno,
2: con toda la grada llena de ultras y bengalas, pues igual. Pero perdónenme, para ir a jugar a Albacete, te da igual jugar en Albacete que en la Romareda, que en el Ibercaja. Son todo, no sé, buscar la excusa tras la excusa de la excusa, dando el tirabuzón para llegar a la excusa y sin ver que lo único es que somos muy malos.
0: Hombre, si eso,
2: y ya
0: si,
2: está.
0: Si eso nadie lo está
2: y aparte
0: negando.
2: De muy malos, muy poco comprometido.
0: Hombre, pues sí, anda, que nace días ya de eso.
1: No, no, sí, yo estoy de acuerdo con lo que tú dices, Raúl, pero si hubiese, por ejemplo, estuviésemos en la Romareda, que por lo menos apretábamos bastante. El año pasado pues ganamos
0: eso,
1: partidos
0: eso es a lo que voy yo.
1: Jugando en la Romareda. Si no hubiésemos jugado en la Romareda, no hubiésemos
2: pero
1: ganado.
2: Pero esto no
1: partidos.
2: Te va a valer todos los años, macho.
1: Claro, pero es
2: todos
1: que
2: todos los años no, va no te va a meter un gol el portero de cabeza y el delantero dos en el descuento. O sea,
1: no, bueno, claro, pero por ejemplo, no. El partido pero recuerdo el Mirandés del año pasado, que marca Yair, si no recuerdo mal. Es un partido súper apretado, súper... Y eso,
0: Cartagena,
1: quieras que no,
0: Dios,
1: alenta al jugador. Eso te lo compro. Pero en el Ibercaja Estadio, ¿tú crees que hay algo
2: el año
1: de
2: pasado te salvas porque ganaste las 5 primeras jornadas y el anterior
1: sí,
2: igual.
1: Sí, sí, sí.
2: No por la Super Romareda.
1: Pero el año
2: la
1: pasado...
2: Romareda te dio el último partido ese que te hizo falta,
1: sí,
2: pero que tú te ibas a ir al pozo en la Romareda, en el Bernabéu o donde fuera, que el proyecto es una basura.
1: Sí.
2: Que solo fichas paquetes e interesados y jetas. Que dejaste a Chema India siendo un inútil que hiciera y deshiciera durante 2 mercados, cuando en el primero tenía que haber estado echado. Es que era imposible salvarse.
1: No, es imposible.
2: Y luego, aparte, no han querido salvarse, que no han querido. Que hablas con gente que está dentro y te habla pestes de los jugadores. Pestes.
1: No, no, total.
2: No me han hablado de una plantilla tan mal en mi vida.
1: Es una panda de jetas.
0: Pero luego sale,
1: jetas y estrellitas.
2: Pero luego sale, y dicen más, jetas civilinos, no, porque no hacen ruido. Son jetas que no discuten. Son jetas que se callan y hacen todo por la espalda. No van a discutir con un entrenador o con un compañero. Vale. Se van a callar y luego no van a meter el pie.
0: No sé. Y luego salió el capitán.
1: Qué asco.
2: Y ese es el conocido como el Superandi, esta plantilla.
0: Agradecer a sus compañeros el compromiso.
2: Pues sí, bueno, sí, ese capitán, que sepas que es información también que ni sus compañeros se lo creen.
0: Hombre, normal.
2: Ni sus compañeros se lo creen
0: diciendo,
2: a ese capitán.
0: Si lo estoy diciendo irónicamente, si es que no me va
2: luego,
0: a
2: claro,
0: pero ¿quién
2: sí,
0: se lo va a creer?
2: Que hay que hacerse fuerte en casa, sí. Pero no te vas a hacer fuerte en la vida sin tener
0: hombre,
2: buenos
0: si eres
2: jugadores.
0: Malo, eso está claro.
2: Claro.
0: Claro. No,
2: lo
0: no.
2: Que hay que centrar en tener buenos jugadores.
0: Completamente de acuerdo, pero pues si yo a eso voy. Pero que ha habido, no sé, hace un par de temporadas o tres, yo recuerdo fuera de casa tener unos números decentes, pues que en casa no ganas un puto partido. Eso no puede ser. O la presión de la Romareda, no sé qué, la venga, por favor.
2: Qué presión.
0: Qué presión.
2: Otra excusa
0: si
2: está, más.
0: Si este,
2: otra
0: año excusa era un, más. Si este año era un campo de entrenamiento, eso, si era un cementerio. O sea, aunque igual daba que hubiese 20.000, que hubiese 1.000.
2: ¿Qué es el club de las excusas? Que es una barbaridad cómo se buscan constantemente excusas. Es un club perdedor. Es un club sin infraestructura, descuidado y abandonado. Ese es el problema.
1: Y desde hace
2: lo
1: años.
2: Demás son excusas.
1: Desde hace ya más de 2 años, te diría yo.
0: Uy, 2.
2: Y que haya que darles dinero público ahora a esto es porque... Madre
0: me
2: mía. Y sale ya automáticamente el otro bando de políticos que se les debe olvidar que metieron a Agapito Iglesias en el club ellos y que por ellos estamos así. Oh, es que el campo iba a ser gratis. Y digo, joder, estáis desfasados con un tema de hace 2 años. Cuadrilla de inútiles.
1: Total.
2: Vivimos rodeados de ladrones, absolutamente. Nos roban y nos toman el pelo por todos lados. Y tú como ciudadano pon la otra mejilla y no digas nada. Vamos a publicidad. 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Juega el Real Zaragoza este fin de semana en horario unificado, 6:30. 6 y media, ¿verdad? Disfrutaremos sí. del último partido.
1: Fútbol. Disfrutaremos. Fútbol champán.
2: En el fútbol profesional.
1: Es que ganas tengo. ¡Buah!
2: Decía Fran por el chat de YouTube de Antena Aragón. Buenos días, cafegoleros. Que fichen bien para poder subir lo antes posible. User Paco, ser del Real Zaragoza es tener poco y dar mucho. Me gusta. David, Ranko Popovich o Juan Ignacio Martínez, ¿qué entrenador os gusta más? Un saludo, amigotes. Ninguno. Es, a mí algo que me alucina del zaragocismo también.
0: Que no salimos de una.
2: No salimos de tres.
0: De una burbuja, ¿no?
2: De nada, tres, nada. Cuatro personas.
1: Y, pero que es que.
2: Pero que es que ni se te contempla el decir, oye, hay millones y millones de jugadores.
0: Claro.
2: Miles de entrenadores. Es increíble.
0: Pedimos que es increíble.
2: Solo vale Popovich, Jim, Víctor.
1: Madre. Y si quieres traer un defensa, trae a Jair otra vez, Dios, que estoy estoy alucinando, vamos. Yo con lo de Jair he alucinado, de verdad, ¿eh? O sea, que no digo que sea, que seguramente sea válido, pues seguramente, pero que no hay más jugadores para traer a Jair. A
2: mí
1: ¿en
2: me
1: serio?
2: Suena, a mí me suena, somos muy amigos, me voy a traer a mi colega también, sinceramente.
1: A ver, pues puede
2: me
1: ser,
2: es una
1: sí.
2: chiringuitazo que te cagas.
1: Sí, sí.
2: A mí esto de no avanzar con nada, ¿cuántos años tiene? ¿37?
1: Ya es
0: 8, me parece.
1: Yo 38
2: creo que,
1: tiene.
2: Yo creo que puede, creo, no que puede hacerlo bien en la categoría.
1: Sí.
2: Pero a mí esto me parece un circo. Que pero eches es que a un jugador y el año que viene venga otro director deportivo y lo intente volver a fichar. Que no avanzamos, no hay más centrales.
1: Que no avanzamos, que no es avanzamos, que es traer claro. a la gente que te ha conducido a lo mismo. Es traer, sí, sí, es traer a la gente que te ha conducido. Lo siento, pero es así.
2: Nada, vamos, y ayer no estuvo igual de tirados.
1: Chico,
2: que ojo, no tiene nada que ver con los que tenemos ahora. Pero vamos. Que es surrealista la inutilidad de este club.
1: Y que te digo una cosa. Que
2: y lo de los él... coleguitas de este club también es una cosa que me pone. De verdad, no quiero aragoneses. No quiero aragoneses. Si solo sirve para llamar a colegas.
1: Sí, sí.
2: Si fuera de otra forma, Jair no lo estaríamos llamando. Le llamamos, pues porque. Bueno. En fin. Josevi, buenos días, maños míos. Yo creo que el último partido tendría que ser una pitada histórica del minuto 1 al 90. Pero sin parar de pitar y gritar contra jugadores y directiva. Ruido ensordecedor. Sería lo ideal, pero no se va a dar. Óscar, buenos días, Óscar, amigo. Corbus, sin desmerecer para nada la canción inicial de Café con Goles, ahora que tenemos tiempos tan duros, casi pegaría más una versión metal alternativo, como las que ponéis en los partidos. Jonathan Sanz, buenos días, amigos. Último partido de la desastrosa temporada y el foco de atención no estará en el verde, sino en la grada. No te suscribas, buenos días a todos. Lo único bueno que puedo sacar de esta temporada es que gracias a Café con Goles he retomado contacto con mi antiguo compañero y colaborador de vuestro programa, David Izquierdo. Gracias. Hombre, pues me hace mucha ilusión. David es muy majo. Me alegro mucho. Daniel Sánchez. Hola, Adrián. Por si alguien tenía dudas del escrito de Jorge Mas, se lo han hecho. Son tan poco inteligentes que escriben cantera. Jorge Mas le hubiera llamado academia. Juan Carlos López, buen día. No sé si Lalo conoce la primera ref. Espero que haga una selección de los mejores jugadores de cada equipo para traerlos aquí. Si no, lo veo muy negro para subir en uno o dos años. Saludos. Yo eso haría. Sí, sí que la conocerá. La primera ref la conoce todo el mundo, menos Chuma Indias, que no conocía nada.
1: Ojo, que yo confío en Lalo, o sea, confío en su criterio. O sea, yo a mí me da igual que sea de Zaragoza como si es de Jaén, ¿sabes? Yo confío en su criterio por lo que ha fichado otros años con poco. Es lo que a mí me da garantías de que vamos a tener por lo menos un proyecto deportivo bueno para la categoría. Bueno, bueno para la categoría no, para ganarla. O sea, porque
2: yo
1: tenemos que quedar
2: ojo,
1: primeros.
2: Sí. Pero que no vuelva a cometer los mismos errores. Correcto. Los entrenadores, que tengan cuidado, porque ya está volviendo a empezar con lo mismo, que parece que los coja para mandar él en vez del entrenador.
1: Sí.
2: Que es lo que las intromisiones en vestuario.
0: El otro día estaba abajo.
2: Las intromisiones en vestuario sobran. El director deportivo no tiene que estar en el vestuario, por mucho que aquí nos empeñemos que sí. Y los coleguitas, cuidado con ellos. Si esas tres cosas no se perturban mucho, a mí me parece perfecto este director deportivo y nos sacará de ahí.
1: Sí.
2: Pero cuidado con esas tres cositas, yo, que no las hemos arreglado, que siguen igual por lo que veo.
1: Lo último que he leído es que Ibai Gómez quería implicación en la decisión de los fichajes y me parece, vamos, totalmente aceptable, lógico y normal y bueno que el entrenador participe en la opinión de los
2: jugadores. Sí, yo lo que no me parece bien es cuando es al revés.
1: Claro, cuando, claro.
2: Por el director deportivo se mete en decisiones del entrenador.
1: Claro. Que ficha, sí, como si fuese Florentino, que ficha esto y el entrenador te lo pongo y haz tú lo que,
2: pues si fuera
1: lo que
2: FIFA, puedas con sí, esto.
1: Total, sí.
0: El entrenador tiene que tener sus preferencias,
1: claro.
0: Pero tampoco hay que basar un proyecto en las decisiones de un entrenador, que es lo que nos ha condenado estos últimos años.
1: A ver,
0: porque al final, si tú a un inepto le das, no todo el poder, pero le das mitad de poder de decisión, no le gusta un jugador, adiós, no le gusta otro, adiós, luego echas de menos a este y a este.
2: Y dura 10 partidos.
0: Te traen a dos inútiles y dura 10 partidos.
1: Es correcto. Que Gabi hizo eso.
0: Ahí estamos.
1: Gabi hizo eso.
0: Pues a ese nos estamos refiriendo, claro. Los 10 partidos.
1: Es lo que hizo. O sea, claro. Yo siempre puedo, o sea, puedo defender que este jugador no te gustó. Yo cuando se quitó a Luna, que no me salía el nombre, puedo pensar, bueno, pues vale, pues Luna pues no le gusta, pero tal,
2: cédelo,
1: vale.
2: Cédelo, claro, cédelo, claro, cédelo, bueno, no, cédelo, no, cédelo, no lo regales.
1: Claro, pero lo estás vendiendo al Almería y ha jugado titular. Es que yo digo, sí, somos, sí, somos retrasados, de verdad. Yo lo pensé y dije, sí, pero es que somos, o sea, yo soy del, pero Burgos,
2: este
1: es, y veo esta situación y me río.
2: A Pausans, claro, para traer a Alada.
0: Para traer a Alada, claro.
1: Porque no hay un director deportivo competente, ¿eh? Claro, esa es la, claro. O sea, yo puedo decir, vale, el movimiento es bueno, cédelo, pero me has traído al electricista de mi barrio. Es que vamos a ver, que es que no tiene ningún sentido. Joder, mejora la plantilla. Si no te vale porque no te está funcionando para lo que es tu equipo, mejórala. O sea, es lo que tienes que hacer, mejora. No, quítatelo, no está funcionando, traigo a otro peor.
0: Cambias a un jugador también, pues el entrenador. Es que
1: es un desastre.
0: Son
1: lo pilles,
0: decisiones que no caben,
1: mires por donde mires,
0: no caben en otro equipo.
1: Mires cosas por donde así, mires, o sea, está todo mal, madre mía.
0: Claro, pues al final vas a donde vas. Y es que...
1: Mira, tú como aficionado neutral, aficionado del fútbol neutral, tú ves esto y te alegras. Dices, es que bajáis, pero con todas las de la ley. Pero es que bajáis por todos sitios, tío. O sea, es que sois los peores en todo.
2: Que vas colista.
1: Vamos a ver, vas colista, no de casualidad.
2: Una categoría de broma.
0: Y tenemos que bajar colistas.
1: Y lo más ofensivo de todo es que te has podido salvar desde hace 4 o 5 jornadas. Que te podías salvar. Es que eso es ofensivo para el fútbol. Vamos a ver, es que tú ves el fútbol y dices, pero ¿cómo se van a salvar esta panda de maulas, tío? Que es lamentable. Lo pilles por donde lo pilles, insisto.
2: Sí, sí.
1: En fin.
2: Nos podíamos salvar con los jugadores y el entrenador sin aguantarse ninguno recíprocamente.
1: Podía haber pasado. O sea, podía haber pasado.
2: Es que está con Chema Indias aquí. Bueno. Es que ha sido la peor segunda división de la historia y ni aún así.
1: Vomitivo.
2: Ana, buenos días. No hay ninguna peña, ni colectivo, ni grupo que organice una concentración en las puertas de la Junta de Accionistas el día 2 de junio. Yo es que con eso estoy y con los organizadores. Han organizado dos cosas y la gente no ha ido. ¿Por qué van a organizar una tercera? Yo no organizaría nada.
0: Claro.
2: Yo diría, ah, ¿quieres...? ¿Quieres ir a la puerta? Coges y vas. ¿Quién te lo impide? Tú el 2 de junio coges tus patitas sin que te lo diga nadie, te plantas ahí y protestas tú. Pero yo voy a organizar, a dar la cara para que luego no vaya nadie. Yo tampoco organizaría nada. Que parece ahora que te tengan que incitar o decir qué día tienes que estar. Ya sabemos que el consejo ese es el 2 de junio. Que vaya quien quiera. Pero tiene que salir el presidente de la Federación de Peñas a decirle a la gente que vaya, para que luego esa misma gente que se queja del presidente es la que no va. Porque a mí eso me hace mucha gracia. Nos quejamos mucho, pero luego no vamos. Y esos son los que más se quejan. Y no defiendo al presidente ni a nadie ni tal. Pero es la realidad. O sea, tiempo ha habido de protestar. Ahora quien quiera protestar puede hacerlo. Si es que yo sí quiero protestar, voy y protesto.
1: Y bien hecho está también.
2: Sí, sí.
1: Sí, sí, tarde.
2: Pero claro, pero no le reclames a nadie.
1: No, total.
2: Tú vas y protestas. Claro. Pero no hagas responsable a nadie. Sí. Esto pasa, está pasando a mucha gente. Antonio, buenos días. Para este domingo solo pido que el Málaga no haga mucha sangre. Maisi, renacimiento o acabose. Ezequiel García, vamos a meter más dinero. Si ese cuento nos lo conocemos ya de antes y ya sabemos cuáles son los resultados. Jorge, a mis 59 años siento decir que no voy a seguir al Zaragoza en primera red. Ya la segunda me ha sido un suplicio estos años. Intentaré veros algún día. Decía Farra... Chucho, llevo tiempo sin perderme un partido y si me he perdido alguno ha sido por motivo justificado, pero este fin de semana no voy porque no me da la gana. Hago 200 kilómetros entre ida y vuelta a mi casa. Amigo, tienes el cielo ganado. Haz lo que te dé la gana. Eres un crack, descansa. Lo siento, ¿qué te voy a decir?
0: Como el chaval este que ha ido a los 21 desplazamientos. Ole el chaval.
1: Oye, hay gente que lo entiende así. Pues,
0: ole el
1: chapo. Claro.
2: Alexis García, yo cuando veo un partido veo al Real Zaragoza, me da exactamente igual el rival. Igual lo veo contra el Izarra que contra el Madrid, dándome totalmente igual quién juega o deja de jugar. Sí, sí, en este contexto ya no me da igual. Si lo veo por mi equipo y mi equipo hace esto, yo si pudiera elegir, no lo vería. Este partido es torturarse. Sí. X Marco, tiene razón el chaval. ¿Sobre qué? Pues específicalo, porfa, que el mensaje es de hace un ratito. Sí. JL Florian, buenos días, familia. Adrián, yo no quiero, pero mi hijo quiere ir y al final me toca ir porque creo que sabe que puede ser la última vez que renovemos porque o regalan los abonos o ponen un buen precio. Pibe, buenos días, Café Golero, Chapelas, estadio vacío. José Vi, el problema también ha sido cuando la gente hemos empezado a criticar al equipo desde Navidad, salían los repartecarnés zaragocistas poniéndote a parir por criticar la situación y decir cuatro verdades. Tienes toda la razón. Yo hace tres semanas o un mes dije lo de que los jugadores no estaban dándolo todo, que no aguantaban al entrenador, que nadie les valía, y se dedicó la gente a insultarme en Twitter durante una semana. Ahí dije, perfecto, pues nada, ya lo veréis. Ya se ha visto, ¿no? Ahora nos lo creemos. ¿Insultamos y matamos al mensajero? Cuando alguien vea que un jugador se toca las narices y lo critique, le tachamos de mal zaragocista, como se ha hecho este año. Ya tenemos los resultados, enhorabuena. Los ofendiditos a Plaza España, los que les ofendía tanto que se criticara o que se dijera que este equipo iba mal, a Plaza España a celebrar la salvación. Ah, no, que no se ha dado. No se critica a ningún zaragocista, creo que critique por capricho. Si Raúl va al campo y critica al lateral, seguramente no sea porque Raúl es antizaragocista, será porque ve cosas en el lateral que no le están gustando.
0: Correcto.
2: En este caso tienes cuatro laterales para elegir cuál no te gusta, además.
0: Por la temporada y no me gusta ninguno. Cuatro.
2: Pero es así, ¿no? No creo que vayáis con el chip de voy a poner este tweet para malmeter, me voy a decir no. Esto para... sino
1: ¿qué generas, no? Malmetiendo.
2: Vuestra claro, visión.
0: Eso es. Claro. O sea, no vas a malmeter sin necesidad de ello o sin tener una información con peso. No tiene sentido.
2: En este caso, ojos en la cara.
0: O sea, no tiene claro.
2: Pues porque se veía venir, ¿eh?
0: Claro.
1: Sí, sí, sí. A ver, y que si al final se hubiese salvado, no está mal, es igual de lícito criticar la situación hace cuatro meses porque era una situación deportiva nefasta que probablemente te iba a llevar a descender. ¿Qué es lo que ha pasado? No, que al final nos hemos salvado, tal, pero te hubiese salvado porque esta liga es una basura, ya está. Pero no está de más.
2: Hace un mes, con el equipo, ¿cómo estaba ya? Que se veía cómo estaba yo, que hacían. Conté la verdad y a mí se me mató por decir la verdad. Luego no nos quejemos. Es que luego no se puede ser tan cínico.
1: Pues es que lo tuyo no era ni opinión.
2: No era opinión.
1: Claro.
2: No, imagínate. Mucha gente que se lo conté y no me creyó. Imagínate. Y estas dos últimas semanas han ido viniendo. Joder, me llegó una información. Es verdad lo que decías, ¿eh? Y digo, claro, pues enhorabuena por tu información. Pero a mí no me creíste.
0: Hombre, es que si la información es de Pablo 64.
2: Muy fácil, macho. Si un jugador te está diciendo no aguantamos al entrenador, ¿qué hay de inventiva ahí? Si te lo está diciendo el que no lo aguanta. Es que no puede ser que él se invente que no lo traga. Si te está diciendo no lo trago, es que no lo trago.
1: Hay gente que no
2: la
1: lo quiere.
2: La culpa es del entrenador, no. Era una forma de decir, oye, estos gentas no van a dar el todo por el todo cuando llegue el momento.
0: Claro, pero es que no aguantaban
2: a
0: este.
2: Y no han dado el todo por el todo cuando ha llegado el momento.
0: Ni han aguantado ninguno. Claro que son ojetas.
2: Los entrenadores, ¿qué te piensas? Pues David Navarro y Néstor, lo que pensarán de estos jugadores que nos dicen en sala de prensa.
0: Lo mismo que nosotros. Son dos aficionados más.
2: Exacto.
0: Si piensa lo mismo que nosotros.
1: En la rueda de prensa del contra el Málaga después, que coja a David Navarro y diga, oye, mira, en pero este no equipo va, no pasa esto, y se quede todo el mundo congelado.
0: Bueno, ojalá, pero ojalá. Está jugando su trabajo y todo, o sea, quiero decir.
2: Pero sí, al igual que los
0: entrenadores. Pero sí, a todos nos gustaría y todo el mundo lo apoyaría, pero...
2: Los jugadores no han estado para respaldar al entrenador y no les hacía gracia a este, porque son así los niños. Pues si le preguntáramos al entrenador, te diría que los jugadores son una cuadrilla de hijos de...
1: Sí.
2: No se lo preguntéis porque os lo dirá. Claro.
0: Claro.
2: Y esto es fútbol, ¿eh? No es... Lo que pasa es que podemos trasladarlo a Felizonia, pero es que no va a ser Felizonia. Igual. Si eso está ahí,
0: claro.
2: Tú lo puedes ocultar, pero no ayuda a nada a ocultarlo. Es mejor que salga cuanto antes cuatro verdades y que jueguen los que estén implicados.
1: Y que luego seguramente haya jugadores que están con la causa y que sienten la responsabilidad, pero el nivel no les da.
2: ¿Vale? Sí. De ayer... vestuario, cuerpo técnico, en general, o sea, alguien que no le pega patadas a la pelota, que hay muchos, o sea, hay muchas peñas en los cuerpos técnicos.
1: Puede ser cualquiera.
2: Sí. Yo de un mes sobre a otro todo, ya hay alguno que no conozco.
1: Sí, sí.
2: Keidi Vare, ninguna queja con él, súper implicado. No, ha habido algún problemilla con él, alguna cosa con él, se ha hablado, se ha ido de cara, me dicen un chaval que va de cara, que le echa un par, que si es un cabrón lo es, pero lo es a la cara y a la espalda y con el rival y contigo, que si le echa un par... Y me decían a la vez. Y otros, pues como Keidi Vare, pero al revés. Civilinos, tapaos por la espalda, te sonríen y luego te la clavan. Y me ponían de ejemplo, ojalá hubiéramos tenido a todos como Keidi Vare. Y yo les decía, espero que puedan correr. Y dice, sí, pero en el tema de implicación, personalidad en el vestuario y tal... Me hablaban maravillas de él.
1: Porque
2: y lo está diciendo alguien que le pega muchos palos a Keidi Vare. Porque por lo menos, tampoco me invento esto.
0: Pero yo creo que en el campo realmente tampoco, personalmente, creo que nunca tampoco le he visto una falta de implicación.
1: No, yo tampoco.
0: Creo, sinceramente. Quitando a ese día que lo quita David Navarro antes del descanso, hay un poco porque de encontronazo, que es normal, es normal. Es normal también.
1: Con lógica.
0: Claro, es normal, claro, que un jugador también está en un encontronazo, no estás dando el nivel, te vas fuera. Luego, oye, ya lo bueno entiendes, lo hablas también, y ya está. Claro, pero es
2: y
0: bueno.
2: No se aman, ¿eh? El cuerpo técnico y que Divan.
0: No, no, claro que no. Pero
2: desde el respeto mutuo.
0: Claro.
2: Se reconocen las cosas, eso es, y la implicación. Pero la implicación que otros no se
0: les. Es que eso es a lo que vamos. Es que a mí no me hace falta un entrenador se vive bien con un jugador. O sea, a mí lo que necesito es que los dos sean profesionales.
2: Si te cuento lo que me cuentan ya, de Bakis.
0: Ya, bueno, no quiero ni imaginármelo. Pero yo lo que necesito es que sean profesionales y hagan bien su trabajo. Es como una empresa. Tú no necesitas que el jefe sea amigo del contable ni de nada.
2: No.
0: Con que los dos sean profesionales y hagan bien su trabajo, ya está.
1: Ya está.
0: Ya está. Es que no pedimos más.
1: Es que ese mínimo lo lograría solamente.
2: Pues me lo ponían así de ejemplo de profesionalidad. Que no le han salido las cosas, que no tal, pero que sí que ellos, tragara o no tragara a los entrenadores.
0: Claro.
2: A los compañeros, tal, sí, que sí. La actitud era la misma y que muy bien.
0: Claro, es como si un entrenador.
2: Y me lo ponían de ejemplo para decirme a la vez. Este, todo lo contrario.
0: Una lista así.
2: No te puedes guiar y de imposible trabajar con ellos, imposible entrenar, me decían. Sí, sí. Imposible entrenar, me decían. Ni preparar nada.
0: ¿Cómo vas a entrenar? Dicen,
2: no podemos despedir a la gente, es ilegal. Apartar a jugadores, echarlos, marginarlos. Dices, si no entrenábamos 10.
0: Si ya se quitan ellos.
2: Jugaría sí, de... claro, ya se quitarían ellos.
1: Jugaría de, vamos, madre mía.
2: Pero esto lo ve
0: es una vergüenza.
2: El que pasa por ahí, el utillero que pasa del infantil por la ciudad deportiva y por un carril, lo ve. No es un secreto, ¿eh?
0: Sí, sí.
2: O sea, ahí todo el mundo sabe lo que hay.
1: Sí, habrá, vamos, los entrenamientos, habrá una tensión que se podrá masticar, seguramente. Sí, sí, y por lo menos lo que tú dices, que si eres un mierda, por lo menos te veo venir.
2: Es veo, que es ve, la cosa, veo, no hay tensión.
1: Veo que eres un asqueroso.
2: No hay tensión, no hay discusión. Joder. Hay... Está, yo me callo y ya llegará.
1: Guau, eso es lo peor.
2: Lo peor.
1: Eso es lo peor.
2: Lo peor.
1: El estoy pica contigo, pero me lo callo.
2: Yo que sé, tú eres claro, preparador sí. físico, tú agradeces a alguien que te confronte. Sí, no es. Que te coja y te se esquive carreras. No, confróntame. Di que este ejercicio no te gusta.
1: Claro.
2: Di que tal, no hagas. Bueno, pues no
1: calladico, me gusta. Y en junio me voy, claro, y ya exacto. Me pisará el Ceuta de turno.
0: Ya se podrían pegar no con vale el vestuario del Madrid.
2: Pues no entonces, vale claro, mira, si tú eres preparador físico, por ejemplo, voy a poner ese ejemplo. Imagínate que me ha informado el preparador. El preparador físico dirá, si yo les mando 10 carreras y veo de reojillo que las hacen como las hacen, vale. Claro, prefiero al otro que al que va de sí, eres muy majo, pero luego te voy a hacer las carreras, cabrón, sí, y estás esperando a junio.
1: Pero si no voy a jugar, como no voy a jugar ya no... Qué asco, sí. Qué gentuza, tío, qué gentuza.
2: Ya digo, los cuerpos técnicos ahora son gigantes, y si metes, claro... A un mes al preparador físico del B, al siguiente metes a otro que has traído de fuera, el siguiente que se pica que es segundo entrenador de no sé dónde, luego metes a otro cuerpo técnico entero, venga, ahora David Navarro, Néstor, nuevos preparadores, pasa por ahí mucha gente.
1: Durante toda la temporada estamos hablando.
2: Los ve mucha gente.
1: Es que es un desastre.
2: Lo ha llevado la RAF al equipo también, los ve la RAF. Saben lo que hay.
0: Sí.
2: Y cómo se han portado con David Navarro, con la RAF, con ¿cómo se llama este? Con Néstor, con Seyes, con quién más ha estado ahí.
0: Gaby, innombrable.
2: Gaby, estaba intentando hacer memoria los segundos. No es un secreto. Es que a la RAF le hicieron igual.
0: Hombre, pues eso hay que verlo.
2: Igual.
0: No me fastidies.
2: Qué malos. Vamos a Publi, enseguida volvemos. Continuamos en Café con Goles, en Ebro. FM, estábamos poniendo a caldo a Tasende en una pausa, que flipamos con que la gente se lo quiera quedar. Ha bajado dos veces, como Aguirre Gaviria, en 3 años.
1: Es increíble.
2: Pero no lo queremos quedar.
1: Se atreve a abandonar la posición para robar el balón, la pierde todo el rato, nos lo atacan por esa banda. Es increíble.
2: Lo tienes que poner de extremo porque no te roba un balón.
1: Es increíble.
2: Pero vamos a quedárnoslo.
1: Pero de extremo, que es que encima ni te encara ni
2: corre. Chicos, hay que ver más fútbol, más equipos, más mundo, que hay jugadores buenos por ahí. Que los incompetentes los tenemos todos nosotros.
0: Lo mismo que dicen que se quieren serán los que decían. ¿Por qué no lo pone de extremo? Que seguramente que rinde, se le ve que tiene cualidades.
2: Y no rinde ni de lateral ni de extremo porque es muy mal.
0: Ni de portero, no me jodas.
1: Como consejo y solución, limpiemos todo, por Dios.
0: Que sí.
1: Vamos a quitarnos a casi todos, al 98%.
2: Lo único bueno que tienes es la oportunidad de quitarte a todos
0: esos. Es ahora,
1: claro, ya está. Y de limpiarte todo y no traerte a lo que te ha llevado aquí. Es que vamos a ver, vamos
0: a quedar a Tachi. Salió por ahí, me parece.
2: Otro igual.
1: Que se querían quedar a Tachi, más. Es que madre mía.
0: Cuidado.
2: No, Tachi.
0: Pero eso no es culpa. Pero sí, eso, sí. Eso no lo ha dicho la gente, ¿eh? Eso es.
1: No, no. Ya, y Bazar también dentro, que se lo querían quedar, ¿eh? Cuidado, ¿eh? Bueno, cuidado, a ver si quieren.
2: Sí, Bazar, que no corría en segunda, va a correr en primera.
1: Yo esa información me suena más a. Oye, que somos el Zaragoza, que me lo quiero quedar, págame. Yo me suena más a eso.
2: Además, no los vamos a poder colocar, vamos a hacer como que son buenos.
0: Claro.
1: No, por eso a mí me suena más a eso. Pero no me creo que ahora mismo el Zaragoza se quiera quedar a Bazar como pide insignia. ¿Pero esto qué es?
2: Sí, Bazar tendrá unas ganas locas de jugar contra
1: el Zaragoza. No ha corrido ni cuando era
0: el Zaragoza. Si el Zaragoza ha de quedarse a Bazar, que sea hasta que termine el Mundial. Eso, por favor, alguien habrá inteligente en el club, ¿no? Porque al club le pagan tan X por
1: sí, yo creo
0: tantos
1: que sí,
0: días de...
2: Jesús Rollo, estos jugadores siempre con el cuento de la presión. De los grifos de cerveza, de esa presión no se quejan. Pailangana, yo a las 8 tengo entradas para ver El Señor de los Anillos, así que va a ir su prima. Ay. García Mayor, a los que vayan yo solo les pido que sean lo más Omarda posible. Pitada cada vez que toquemos el balón y olés cada vez que la toque el Málaga. Decía Antonio Terrones, hola a todos, ¿qué valor habrían decir lo del poder de las familias de pasta? ¿Le echas valor a decirlo así en un medio? Pues es que es verdad, si tienen repartida entre Zaragoza entre tres. Luego decimos, pues a ver si entran empresarios aragoneses. Y digo yo, pues si no hay, si son los cuatro, si son empresarios, llevan todo. David Domingo, primera ref es profesional, todos los jugadores viven del fútbol. No os equivoquéis, estáis fuera de las ligas profesionales, pero son profesionales, no amateurs. Muy interesante este comentario. Tienes toda la razón.
1: Sí, pero viven, o sea, van a llegar...
2: Sí, son futbolistas profesionales a todos los efectos.
1: Vivirán de ello, pero sí. ¿Les va a dar como para vivir 10 sí. años cuando en primera
2: mejor
1: vez toda
2: que a
1: vida?
2: Ti de lo que trabajas.
0: Correcto.
1: Sí, desde luego, claro. Desde luego. Pero toda la vida les va a dar
2: a ver, para vivir. A ver, ser profesional o no, no es profesional toda la vida. O eres o no eres.
1: Sí, a ver, sí.
0: Claro, y luego
2: ¿tú eres locutor profesional?
1: No.
2: Yo sí. ¿Por qué? Porque lo hice un contrato. Punto final. No hay ninguna diferencia más. Esto es un poco igual.
1: Alguna más, sí.
2: Pone el contrato que es profesional, sí, sí, mientras sí. lo ponga es profesional. El fútbol, los clubs no son profesionales. Los empleados de los clubs sí. El jardinero es igual de profesional. El extremo, igual. Cobran menos, pero...
1: O sea, la liga como tal no es una división profesional.
2: Claro, pero los jugadores sí. Les ponen casa, por empleados les ponen traba, les ponen su sueldo sí. una casa, se viven en los sitios que
0: y
2: entrenan.
0: Y te vas vicepresidente.
2: Y te vas a ser vicepresidente.
1: Me encanta.
2: ¿Te demandarás un par de líbricos de verano?
0: De estos no estudios. Te digo lo que le mandaría porque, bueno.
2: No lo digas.
1: No, una cabeza de caballo o algo así.
0: No, hombre, no fastidies un jamón.
2: Alma Romanos. Para que veáis la tristeza que llevamos algunos, mi único consuelo era que en caso de descenso podría ver a nuestro Zaragoza, ahí va, en el municipal de Tarazona. Pues ni eso, ¿qué añico llevamos? Claro, si eres de Tarazona eso te haría muchísima ilusión. Vaya faena, sí. La Bruja Berti, buenos días, mientras estén estos directivos no subiremos. Por cierto, ¿cómo van a hacer la división en Primera Federación? La parte norte estamos todos los buenos. El año pasado, si no recuerdo mal, dijeron que lo dividían por la M30, y esto no es coña.
1: No, no, tal cual.
2: Para poder meter al Atlético de Madrid B no en un grupo y al Real
0: es que,
2: Madrid B
0: es que con
2: en otro.
0: Con los de Madrid, no... con los de Madrid juegan mucho para rellenar y por ahí.
2: Para que no se pisaran la manguera, y para que no se destruyeran.
0: Y yo lo que no sé si es verdad, sí que lo he oído.
2: Opciones los dos.
0: Lo he oído y creo que es...
2: Dijeron, no es en Madrid, no es por la mitad de Madrid, es si cogiéramos la M30.
0: A la vez, que lo que no sé si es verdad... O sea, tendría su lógica y creo que lo he escuchado. Pero van dos y dos, ¿no? De los que descienden o no. No es obligatorio, es que no lo sé.
1: No es obligatorio.
0: Creo que es como para compensar,
2: es que,
0: ¿no?
2: Yo lo veremos. Es que eso hasta que no lo digan ellos mismos puede haber incluso cambios en la propia competición.
1: Yo leí que, por ejemplo, Teruel está en el grupo 2. O sea, contra el Teruel es muy probable que no juguemos porque Teruel está muy abajo.
0: No, claro, Zaragoza va
1: este
0: con
1: Teruel. Este año es del grupo 2, Teruel.
0: Zaragoza va con Teruel. ¿Seguro?
2: ¿Perdón?
1: ¿Seguro?
2: ¿Zaragoza va con Teruel?
0: Claro.
1: Sí. No, no, o sea, es que
2: ¿ha sido este o este?
1: Estoy empezando a estudiar las mismas
2: redes. Este año ha sido, si dividiéramos la
0: sí, por la mitad, por la M30. Es, en vertical, eso es.
2: Lo que pasa es que en Madrid, en vez de en vertical, hicieron, no, no, con la curva de la M30.
1: Ya, vale. Vale,
0: un poco
1: vale,
0: así, porque vale, yo pensaba que Andalucía jugaba en el del Teruel y por ahí.
2: Es que sí.
0: Sí, Marbella, Sevilla B, Betis B.
1: Claro, el año pasado sí que el Teruel jugó en el grupo 1, pero este año... O sea, perdón, en el 2. Y este año va a jugar en el 1 con el Zaragoza.
0: No, jugar en el
2: Zaragoza,
0: jugar
2: en el 2. Claro. Mira, más vale, fácil. Vale, vale. Te da igual. Ya lo veremos.
0: Que sí, ya lo veremos.
1: Es que no tengo ni idea de cómo va.
0: Descendió los Asuna B.
1: Madre mía.
0: Menos mal.
2: ¿Ha descendido?
0: Menos mal.
2: Ha descendido el Osasuna.
1: Ah, oficial ya, vaya.
2: Sí. Buena bueno, noticia.
0: El domingo, la última.
2: Muy buena noticia. Y diréis, ¿por qué? Pues porque el Celta Fortuna le metió en su día.
0: Sí. A ver, creo que tampoco
2: ganó al Depor. Que no nos ganará el Osasuna.
0: Respecto a esta planificación, creo que no jugaríamos con ellos. Si es como este año. Pero
2: que no se sabe.
0: Pero
2: aún.
0: Claro, como no se sabe.
2: Que es que se puede sacar de
0: prefiero,
2: la manga.
0: Prefiero quitármelos.
2: Que igual te hacen cambios.
0: Lógico, los vecinos del sur también, ¿eh?
2: Jorge Oliver. Sí. Hola, buenos días. Qué desolación. Se nos queda. Yo creo que deberían de vender sus acciones. Que vengan otros. Para seguir con los que están, pues eso es un fracaso. Seguiré viéndolos, pero con cautela. Javier Barrachina. Pues te iba a leer, pero ya no te leo porque se me ha ido el mensaje. Es que me saltan anuncios, amigo, de vez en cuando y me fastidia. Te estoy buscando, ¿eh? Pero no te encuentro, amigo. No te encuentro, has desaparecido. Que alguien lo busque. Aquí. Con tanto negativismo vamos buenos. No, la verdad que es para ir a Plaza España la gran temporada del Zaragoza. Y aún me hables de negativismo. Estando como está la cosa, solo me lleva a pensar
0: uno,
2: que quien lo dice no claro, es el Real Zaragoza.
0: El 1 de julio ya podemos ir. Pero
2: diga
0: que aún así
2: algo,
0: no.
2: Que diga claro. Algo a alguien del negativismo ahora.
0: Claro, ahora
2: no
0: se
2: eres
0: puede.
2: Del Zaragoza, sí, claro. Porque tú lo ves bien esto.
0: El 1 de julio ya podremos
2: no sé.
0: Ir adaptándonos. Y el negativismo sí, va a seguir ahí, o sea, vas a jugar en primera red. Me da
2: yo
0: igual.
2: Creo, decía, que no hay que, partidos, no hay que gritar e insultar al campo. Nos callamos y nos ponemos de espaldas cuando acabe el partido y salimos en todas las teles.
1: Bien, pues
2: lo de salir en todas las teles, yo que trabajo en una tele, lo estáis diciendo durante la semana muy alegremente. Y no sabéis lo que sale
1: en todas las teles no creo que salgamos. O sea, en Latinoamérica no vamos a
2: yo ayer propuse, o sea, en el programa de los deportes, un método de protesta que sí que saldría en todas las teles. Pacífico. Pero las cosas hay que saber hacerlas y a quién se las mandas. Esto de saldrá en las teles... Si el Madrid mete un gol más del que pensamos, ya no salen las teles. Dependemos siempre de factores de... No estamos en primera. No
0: sí,
2: se
0: sí,
2: enteran
0: en primera
2: tanto
0: estamos,
2: las
0: en
2: teles.
0: En primera estamos.
1: Sí, sí.
2: Es verdad. Javier Marzo, muchísimas gracias.
1: Gracias a ti, Adrián.
2: No seas negativo. Señor Raúl, muchas gracias.
0: A ti.
2: Santi Gonar, gracias. La Bruja Berti, Antonio Luis Correas, a Farrachu, a Arthur Deportista, a Daniel Pinamonti, a Fernando Hernández, a Piru, a José González, a Jorge Oliver, a otro Antonio, a Fernando Albarracín. Un abrazo muy fuerte, amigos. Aupa nuestro Real Zaragoza.
1: Aupa.
0: Aupa.
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0: Llega el momento de analizar en profundidad y con perspectiva algunos de los titulares que han ido marcando la actualidad de la semana. Para eso hoy nos acompañan Santiago Palazón. Santiago, bienvenido.
1: Muchas gracias, bien hallada, y a todos los oyentes y a todos los telespectadores el mismo deseo.
0: También está con nosotros José Ángel Jimeno. José Ángel, bienvenido.
2: ¿Qué tal, Pilar? Encantado.
0: Pues tenemos tres temas por delante, bueno, intensos, interesantes. Este es el primero de ellos.
3: El caso Zapatero entra en una fase más incómoda. Ya no hablamos solo de Plus Ultra, Venezuela o China. Ahora hablamos de registros, joyas, relojes, ordenadores y una caja fuerte oculta en su despacho. La investigación empieza a dibujar un mapa patrimonial y político que golpea directamente a la imagen del expresidente y, por extensión, al PSOE. El País.
4: La UDEF apunta a la casa de Zapatero como el escenario de las instrucciones de mayor sensibilidad.
3: El Mundo.
4: Zapatero guardaba decenas de collares, pendientes y relojes en una caja fuerte oculta en su despacho.
3: El País.
4: Joyas, relojes y ordenadores, lo que la policía requisó de la oficina de Zapatero.
3: Expansión.
4: Las joyas de Zapatero ante Hacienda. ¿Cómo se justifica el contenido de una caja fuerte?
3: Y mientras aparece el patrimonio, aparece también el origen de la investigación, el debate.
4: El caso Zapatero estalló por una transferencia de varias toneladas de oro de un dueño de Plus Ultra.
3: El País.
4: El origen de la investigación a Zapatero de una red internacional de blanqueo se llegó a Plus Ultra, Julio Martínez y el expresidente.
3: ABC.
4: Estados Unidos llegó a Zapatero investigando a Plus Ultra por blanqueo ligado al chavismo.
3: ABC.
4: El Boletín Oficial del Estado publicó en Nochebuena el contrato de Huawei que la UDEF vincula al caso Zapatero.
3: El Mundo.
4: El régimen de Maduro ofreció a la trama de Zapatero un pelotazo del 8,75% en la isla Tórtola a cambio de recuperar oro en un plan contra Guaidó.
3: Y la derivada familiar también aparece en los titulares. Extradigital.es.
4: Las hijas de Zapatero cobraron 100.000 euros de Bengis, la agencia de comunicación venezolana que espiaba a opositores.
3: Diariodeleón.es.
4: El impacto de la imputación de Zapatero sacude la imagen del PSOE y del gobierno.
3: Libertad Digital.
4: Los memes inundan las redes con Zapatero y su botín de joyas.
3: ¿Cuánto puede afectar este caso al PSOE actual? ¿Hasta dónde llegan los tentáculos de Zapatero dentro del gobierno de Sánchez?
0: Comenzamos preguntando a Santiago Palazón.
1: Bueno, vamos a ver, este tema tiene dos análisis, como las últimas noticias, todas las últimas noticias que estamos conociendo, ¿no? Uno, digamos, jurídico, que es en el que me gustaría centrarme un poco más, con tu permiso, y otro ya podemos decir político, sociológico, medios de comunicación, etcétera, las opiniones ya de cada uno. Yo querría empezar con el tema del análisis jurídico, y una vez más, enfadado con cómo funciona este país. Es decir, como abogado, digo, está la insignia de abogado que los telespectadores podrán ver. Verán algunas otras que son tan como más oxidadas o algo así, son más oscuras. Bueno, es que hay dos tipos, la normal y la barata. Bueno, pero bien, al final los abogados hasta el 31 de julio pues llevamos el uniforme puesto, que decimos, ¿no? Entonces, pues aquí estamos con nuestro traje, nuestra corbata y nuestro color. Pero con esta pequeña indignación de lo que es el comportamiento en general ciudadano. Vamos a ver, la ley de enjuiciamiento criminal sigue diciendo, y lo sigue diciendo desde finales del siglo XIX, que fue cuando se aprobó, que todos los sumarios, todas las actuaciones judiciales penales, son secretas. Salvo para las partes personadas, y las partes personadas siempre son el Ministerio Fiscal, indudablemente, bueno, lógicamente el juez, pero el juez no tiene la consideración de parte, él es el fiel de la balanza, bueno, el Ministerio Fiscal, que representa siempre la acusación pública, puede haber o no una víctima del delito que se persone como acusación particular, y luego puede haber también, en representación de intereses difusos, la llamada acusación popular. que en este momento está pues, cuestionada, porque evidentemente hay veces que interfiere en posibles pactos entre Fiscalía, la acusación particular y la defensa, y luego de repente la acción popular, o la acusación popular dice que no está de acuerdo, y entonces ahí un poco se lía. Recordemos el caso de don Emilio Botín y todo aquello que hizo cambiar la doctrina hasta del Tribunal Supremo, y el Tribunal Constitucional intervino también, como siempre, bueno, etc. A lo que voy es que ningún ciudadano español ni extranjero deberíamos tener noticia de que alguien está sujeto a una investigación judicial penal hasta que no se conociera el auto de apertura de juicio oral, que dice tal día a tal hora habrá juicio y tiene que estar usted aquí sentado con su abogado y su correspondiente y los demás, lógicamente, también. Y luego ya está el llamado secreto de segundo grado, que es el que habitualmente conocemos cuando se dice el juez está tramitando, será al parecer, o quizá, una pieza declarada secreta. Bueno, esa, la pieza secreta, doblemente secreta, quiero decir, no es conocida ni siquiera por las partes, salvo el Ministerio Fiscal y la Policía Judicial, bien provenga de Policía Nacional, bien provenga de Guardia Civil, mozos de escuadra o la Ertzaintza. Bueno, solamente ellos, y ojo, con prohibición absoluta de informar a su propio ministerio, a sus superiores jerárquicos. Esto ya también dio lugar a que el coronel Pérez de los Cobos, en un momento determinado, no quiso dar información al ministro, porque estaba él como responsable de una investigación declarada especialmente secreta, es decir, doblemente secreta, y eso le provocó, pues, en un momento determinado, un conflicto muy, muy severo, porque el ministro pues, no le gustó la cosa. Pero claro, es que el coronel Pérez de los Cobos sabía perfectamente que estaba bajo la única y exclusiva dependencia de la autoridad judicial, que era quien dirigía la investigación. Claro, y aquí nos encontramos con la eterna lucha entre el derecho a la información de los ciudadanos, el derecho a informar de los medios de comunicación en general, y luego también, vamos a decir, una cierta avidez por temas que nos resultan especialmente llamativos desde el punto de vista sociológico, de tal manera que tenemos casi todo el sumario, casi todas las actuaciones destripadas a través de los medios de comunicación. Pero ahí es donde está precisamente el peligro, que como esto no son comunicados oficiales que haga el juzgado, que haga fiscalía, sino que son papeles, grabaciones, etcétera, incluido cuando declaró la infanta Elena o Cristina, la infanta Cristina, perdón, en Palma de Mallorca, pues también alguien con un bolígrafo cámara, pues resulta que, y además se supo quién era porque por el ángulo de enfoque, pues se pudo determinar quién era, de quién era el asiento, ¿no? Bueno, pero a lo que voy es que nos encontramos con que al no ser comunicados oficiales, no son completos. Entonces cada uno filtra lo que le parece oportuno, lo que le interesa. Con lo cual entonces, por muy bien que lo quieran hacer los medios de comunicación, si solamente tenemos la mitad de los ingredientes, pues el público en general, o sea, la opinión pública, que se fundamenta en la opinión publicada, pues vamos a tener siempre un conocimiento sesgado de estas cosas. Por eso digo que este país quizá deberíamos pensar un poco en que cuando aprobamos la Constitución y cada vez que votamos es como si la estuviéramos jurando o prometiendo de nuevo, lo que tenemos que hacer es respetar la Constitución y en concreto el artículo 24, que lo que dice es que todo el mundo tiene derecho a la presunción de inocencia. Y acabo con unas palabras que pueden resultar poco habituales en mí, pero es que estoy hablando como jurista. Mi más encendida defensa de la inocencia del señor Rodríguez Zapatero hasta que no se demuestre por el último juez o tribunal cosa distinta. Y esto creo que no deberíamos olvidarlo.
0: José Ángel.
2: Bien, decía muy bien Santiago que hay varias vertientes para abordar el caso Zapatero. Una, la jurídica, y don Santiago ha explicado con claridad la prudencia que ojalá fuera pues la media, lo normal en todos los casos, ¿verdad? Pero también la política. A mí me gustaría hacer un análisis más político del caso Zapatero, porque hay que recordar que Zapatero apareció en la visión pública reapareció en el año 2023. Era un personaje político profundamente desacreditado por la sociedad, por cómo salió del gobierno y por cómo gestionó durante su etapa de gobierno. Hay que recordar que Zapatero negó y luego minimizó la crisis económica, dejó al país con 5 millones de desempleados. Hay que reconocer que Zapatero nos metió en líos internacionales cuando no respetó el paso de la bandera de los Estados Unidos o sacó unilateralmente al ejército español de Irak, siendo nuestros soldados pues irrisión del resto de ejércitos que estaban en la zona. O bien el lío político que nos organizó a nivel interno cuando pues defendió aquí mismo en Zaragoza que él defendería y aprobaría cualquier cosa que llegara del Parlamento de Cataluña. De estos de esta siembra vienen los lodos que tenemos ahora. Zapatero fue el trampolín en los que otros se subieron y que justifican y que explican las raíces de lo que tenemos ahora. Esa persona que desde el año 2015 o 2016 se dedicaba a determinadas y muy difusas gestiones internacionales fue capturada, puesta en la palestra de nuevo por el presidente del gobierno, por Pedro Sánchez. Tenía una muy difícil explicación que una persona tan desacreditada, incluso en su mismo partido, hay que reconocer que Zapatero dejó al Partido Popular una mayoría absoluta, la mayor mayoría absoluta que ha tenido el Partido Popular, con 186 diputados, mayor que la de Aznar en el año 2000, dejó el partido para los zorros. Puso las elecciones y casi forzó a Rubalcaba a participar en unas elecciones en las que el Partido Socialista alcanzó pues unos guarismos mínimos. Sánchez es verdad que los ha empeorado, ¿eh? Pero era una persona muy desacreditada y que estaba en el ostracismo político. Sánchez lo vuelve a colocar en la escena. Le da un papel muy importante en determinadas relaciones internacionales, especialmente en Venezuela, aunque él ya había trabajado en Venezuela. Incluso le da mucho papel en determinadas campañas electorales y vuelve a rescatarlo. ¿El por qué? No lo sabemos. Quizás haya varias explicaciones. La primera es que Sánchez se siente muy afín al discurso simplista y polarizador de Zapatero. Es un heredero natural y quizás ha superado a su padre estratégico. Y segundo, Sánchez tampoco es que haya tenido grandísimos apoyos de los notables socialistas. Sánchez ha sido en parte un paria para el Partido Socialista. Hay que reconocer y hay que volver a explicar cómo Sánchez accedió al poder en el Partido Socialista, cuando la mayoría de la ejecutiva estaba en contra, cuando lo echó y cuando, bueno, pues de una manera todavía no explicable, vuelve al Partido Socialista, a la dirección del Partido Socialista. Zapatero y Sánchez es la misma figura. Y si Sánchez colocó a Zapatero en la posición en la que he colocado, tendrá que asumir también él, evidentemente, las desventajas y la situación en la que Zapatero ha colocado al país y su situación personal.
0: Santiago.
1: Vamos a ver, para mí estamos viendo imágenes de las joyas estas que han aparecido, etcétera. Querría centrarme en esto porque sé que además la audiencia está interesada por esto, resulta muy llamativo, es un poco lo que decía antes, ¿no? Sin prejuzgar absolutamente nada, pero uno piensa, vamos a ver, el señor Rodríguez Zapatero tiene dos mesas de despacho. Una privada en su casa, todo el mundo, pues, aunque solo sea un trozo de estantería o un ala.

0: a su dueño, que es el Partido Socialista Obrero Español, que tiene la sede en la misma calle, están contiguos. Con lo cual uno dice, vamos a ver, aquí los partidos se dedican a comprar pisos para luego alquilárselos al Estado para que esto se los ceda gratuitamente al expresidente, por cierto, del mismo partido. Bueno, pues ahí lo dejo el lobillo, ¿no? El que quiera que coja la lana. Vale. Pero en cualquiera de los dos sitios puede tener cajas fuertes. Ahora, lo lógico natural es que si estas joyas tienen un carácter privado, como parece sostenerse por él, entonces las tiene que tener en su casa. Y si en su casa, en su domicilio particular, no hay caja fuerte, pues lo tiene muy fácil. Alquila una caja fuerte en cualquiera de los bancos españoles que ofrecen ese servicio y tenga usted todo lo que quiera ahí. Pero es que resulta que joyas pretendidamente privadas las tiene en un despacho que es, insisto, oficial y que es público y que está pagado por dinero público. Luego, entonces, algo ahí ya no me cuadra. Luego, por otro lado, es decir, si tiene joyas que son particulares, téngalas usted en su casa o en un banco. Y si son joyas que se han recibido pues, en viajes internacionales y tal, todo apunta por la orfebrería de las mismas, es que no son suyas. Es que son de patrimonio nacional y deberían estar entonces en una caja fuerte, pero del Banco de España o donde determine patrimonio nacional. O sea que el asunto por aquí, cuidado con este ovillito, que más que WhatsApps y comunicaciones y correos, al final la gente suele caer por el contable, ¿no? Uh-huh. Como le pasó a Al Capone.
1: Y si fueran heredadas, las tendría que haber declarado, ¿no?, en el IRPF.
0: Exactamente, por eso digo que si son privadas, si son públicas, es lo primero que habrá que determinar. Uh-huh. Y hay algunas que se nota efectivamente que son las joyas que podemos tener en cada familia de la tía Adela o de lo que fuera, etcétera, y pendientes desparejados y el otro con la perla rota, en fin, estas cosas que se guardan por sentimentalidad. Pero las otras que se ven con pretendidos zafiros y oro blanco y demás, eso no puede ser por herencia porque son muy modernos.
1: Ya me hubiera gustado a mí que mi tía Adela me hubiera dejado esos zafirotes, pero bueno.
0: Esos no eran de la tía Adela, eso está claro.
1: Cerramos el tema, José Ángel.
2: Pues es que lo de las joyas no es un asunto menor. Cuando apareció el auto del juez Calama, muchos corifeos, pues decían, me sonaba como aquella obra de Shakespeare, Julio César, en la que Marco Antonio decía, bueno, es que Julio César era así, pero Bruto era un hombre honrado, ¿no? Entonces, el coro de defensores de Zapatero decía, pero Zapatero ha hecho tantas cosas, pero Zapatero era un hombre honrado, pero Zapatero promovió políticas y Zapatero era un hombre honrado, hasta que aparecieron las joyas. En ese mismo momento, los efectos telúricos y viscerales que todo ser humano tiene han hecho acallar cualquier comentario a favor de Zapatero. Es curiosísimo que el efecto de las joyas ha hecho acallar y ahora todos, incluso los que más sufrían con el tema de Zapatero, que son curiosamente los separatistas catalanes, ya están enmendando y ya están rectificando. Realmente sorprendente que las joyas, solamente la visión de esas joyas, de esas 103 piezas, de esos minerales todavía por valorar, ¿verdad?, hayan hecho cambiar, hayan sido mejor que cualquier razonamiento político y estratégico. Tremendo.
0: Te mejoro la apuesta, si me permites. Es decir, al margen de lo que determinen al final los tribunales, lo que decimos la vía jurídica, el análisis político que se va a llevar por delante al Partido Socialista es la combinación de las prostitutas de Ábalos y de las joyas de Zapatero. Eso sí que es la combinación, todo ello presuntamente, pero esa es la combinación diabólica. Eso es lo que hace que un pueblo o un partido o una militancia, unos votantes, pierdan absolutamente la confianza. Prostitutas, presuntamente, y joyas, presuntamente, eso es demoledor.
1: Sí, un dúo, bueno, pues eso, demoledor. Vamos a seguir hablando de Sánchez en nuestro siguiente tema.
3: Sánchez aplica de nuevo su manual de resistencia, a pesar de los casos de corrupción que le rodean. El Confidencial.
4: Juicio a David Sánchez. El reto de rebatir los 27 indicios de un caso con la X todavía por despejar.
3: Europa Press.
4: El juicio al hermano de Pedro Sánchez se inicia hoy en la Audiencia Provincial de Badajoz.
3: El debate.
4: A juicio el hermano de Sánchez. Se enfrenta a 6 años de cárcel por el enchufe en la Diputación de Badajoz.
3: El País.
4: El juez cita a

0: Begoña Gómez a una audiencia preliminar el 9 de junio y le advierte de que si no acude será conducida por la fuerza pública.
1: Libertad Digital.
0: El último informe de la UCO destapa un nuevo delito de Begoña Gómez.
1: El País.
0: Zapatero se enfrenta a una investigación de años con ramificaciones en Venezuela y China.
1: El Mundo.
0: Zapatero guardaba decenas de collares, pendientes y relojes en una caja fuerte oculta en su despacho.
1: El Mundo.
0: La investigación sobre el PSOE salpica a Salvador Illa. La Audiencia Nacional pide la documentación de la campaña electoral del PSC de 2024.
1: OK Diario.
0: 120.000 personas exigen en Madrid elecciones generales ya. Sánchez dimisión.
1: Los socios que lo sostienen comienzan a darle la espalda. Unos piden abiertamente elecciones y otros avisan. Público.
0: Los aliados de Sánchez se dividen entre los que ven insostenible la situación y los que sugieren maniobras judiciales contra el gobierno.
1: Voz Populi.
0: El PNV exige a Sánchez elecciones inmediatas. La legislatura ha llegado a su fin.
1: La Vanguardia.
0: Coalición Canaria pide elecciones a Sánchez. Toca que los ciudadanos elijan un nuevo gobierno.
1: Y a pesar de toda la corrupción que le rodea, se niega a convocar elecciones por nuestro bien.
2: Pero es que yo no puedo convocar elecciones por interés partidista. Tengo que convocar elecciones por el interés general de los ciudadanos y ciudadanas. Y el interés general de los ciudadanos y ciudadanas a día de hoy es la estabilidad, el crecimiento económico, el éxito de país que estamos teniendo, tiene mucho que ver también con una palanca que es la estabilidad. Y si la Constitución dice que son 4 años la duración de una legislatura, pues son 4 años. Y eso es el objetivo y la determinación del gobierno de España.
1: ¿Le funcionará nuevamente su manual de resistencia? ¿Tiene sentido alargar una legislatura muerta?
3: Comenzamos ahora preguntándole a José Ángel.
4: Pues decía el presidente que son 4 años, pero también convocó en junio, julio del 23, ¿no? Bueno, ya sabemos que Sánchez supedita su estrategia a sus necesidades de poder. Hay dos escenarios claros. Uno de ellos lo ha explicado muy bien Felipe González, al que por cierto ha sido muy atacado, pero que le sigue dando 1000 vueltas a prácticamente todos los políticos de España por su perspicacia y su sabiduría política, lo explicó muy claro. El Partido Socialista lleva perdiendo 4 elecciones, unos resultados mínimos en determinadas comunidades autónomas, y por tanto, si se enfrenta a las elecciones municipales y autonómicas sin haber convocado las nacionales, son los alcaldes y los presidentes de comunidades autónomas a los que van a recibir el castigo que los ciudadanos podrían otorgar a Sánchez. Por tanto, le ha pedido que convoque y que mida sus fuerzas, fuerzas que, por tanto, el otro día, muy gamberramente, el presidente del gobierno decía que perfectamente iba a ganar las elecciones, ¿no? Pues las podría medir y, por tanto, salvar a sus alcaldes, que realizan pues una labor pues mucho más local, muchas veces no pagada, ¿verdad?, del castigo que o del premio que Sánchez se merece. Eso, como digo, es un escenario altamente improbable porque Sánchez, bueno, pues no está por la labor. Y luego hay, evidentemente, un escenario que es el que Sánchez continúe. Da la sensación de que Sánchez quiere continuar y, por tanto, se ha visto esta semana. Ha mandado a determinados ministros, quizás los más hoscos, pues Óscar Puente, al presidente de comunidad autónoma con mejor resultado, a Illa, a salir a la palestra. Por tanto, han salido a defender al presidente. Y luego porque puede convencer con argumentos a los alcaldes y a los candidatos a las comunidades autónomas. ¿En qué situación está mejor el presidente del gobierno para enfrentarse a las autonómicas, teniendo las estructuras de poder en su mano, teniendo el presupuesto en su mano, teniendo las posibles subvenciones a los medios de comunicación en su mano, tratando de controlar los medios de comunicación para ralentizar o minimizar el mensaje? Pues estando en la presidencia del gobierno. Eso es lo que puede vender a sus alcaldes y candidatos en la autonomía para aguantar cuanto más tiempo mejor. Otra de las situaciones a las que nos enfrentamos, y lo estamos viendo esta semana, el presidente del gobierno ha ido a ver al Papa, quizás era una audiencia innecesaria cuando la semana que viene se van a volver a ver, pero es que el presidente del gobierno va a explotar la visita a Papá próximamente, luego vendrá el Mundial, luego vendrá el verano, etcétera. Es decir, tiene 2 o 3 meses para recuperarse y hacer trabajar a sus más de 900 asesores en Ferraz, perdón, en Moncloa, que van a tener que trabajar de lo lindo para enfrentarse a los próximos meses. Es decir, les espera un verano de preparar una estrategia muy posiblemente plebiscitaria, muy posiblemente existencial y que va a ser muy dura para los españoles. Esos son los 2 escenarios y el segundo es el más previsible y el más duro para la mayoría de los ciudadanos españoles.
3: Santiago.
5: No puedo estar más de acuerdo con esta perspectiva, como decías tú al principio del programa, con que debemos abordar esto, ¿no? Pero esta visita absolutamente innecesaria al Papa, con eso ya tenemos la pasarela para efectivamente la visita oficial del Papa a España. Inmediatamente después empieza el Mundial. Es decir, las dos cosas tienen una capacidad narcotizante de la sociedad tremenda, además y en esta época ya con calor y todas estas cosas. Y luego ya, efectivamente, es que es el mes de agosto el que se planta encima de la mesa. Y si no es el mes de agosto, es el 15 de julio ya, ¿no? Y las piscinas abiertas, y la gente en las playitas, en la montaña, etcétera. Entonces, él ya sabe que hasta septiembre, por lo menos, está salvado. Es decir, porque la opinión pública ahora nos vamos a dedicar pues a opinar sobre otras cosas que se ponen encima de la mesa. Es decir, con lo cual esto responde a una estrategia más que deliberada. O sea, esta semana tenía que salir del territorio nacional porque, bueno, es que lo que ha habido hubiera sido insoportable hasta un punto de vista humano. Entonces me ha dicho, yo que soy ateo confeso e hiperdeclarado, pues me voy a ver a mi autoridad eclesiástica, que es el Papa de Roma. Supongo que habrá ido a verlo en su condición de jefe del Estado Vaticano, pero en fin, eso está sin aclarar todavía. Pero hasta septiembre, por lo menos ya tiene un puente o ya tiene una pasarela. Y si encima estuviera en Zaragoza, pues ya le llegarían las fiestas del Pilar, con lo cual entonces, ¿para qué queremos más, no? Pero bueno, y luego todos los santos, y luego el puente del Inmaculado, de la Constitución, y luego las Navidades. Pero ya, al margen de esta perspectiva que también magníficamente has diseñado, en este momento nos encontramos con un ejercicio de cinismo globalizado, el primero por parte del señor Sánchez. Pero es que toda la oposición y lo que no es oposición, porque no es ni carne ni pescado y no se sabe muy bien qué es, ahora detallaré, pues es que están en lo mismo. Yo por razones personales y profesionales, rara es la semana que no mantengo varios contactos con personas que habitan en el exterior, ¿no? O bien porque son de otra nacionalidad y viven en su país, o bien porque son españoles que están en este momento desplazados, etc. El comentario es unánime y es una pregunta, ¿pero qué estáis haciendo? ¿Qué estáis haciendo? Es que encima pluralizan. Digo, a mí déjame en paz. Y dice, pero ¿por qué no arregláis esto? Suele ser la pregunta. Y la tercera ya, que es la peligrosa, claro, dice, ¿es que no hay nadie que pueda arreglar esto de una vez? Y dices, cuidado, que esto ya suena a ruido de sables y a gorras de plato, ¿no? Pero es la reflexión de la gente que desde fuera dice, pero pues, es imposible. Hay que recordar que el canciller Bismarck, una vez refiriéndose a España, dijo que España consideraba que era el país más resistente del mundo. Y lo justificaba porque decía, los españoles llevan toda su historia intentando destruir su propio país y todavía no lo han conseguido. Y eso fue el canciller Bismarck, nada menos. Vamos a ver, Sánchez es un cínico y digamos que se caracteriza por la, voy a decirlo de una forma jurídica, por la falta absoluta de vergüenza política. ¿Vale? No le llamo sinvergüenza, que quede muy claro. Se caracteriza por la ausencia de, que no es lo mismo. Esto según jurisprudencia del Tribunal Supremo. Conviene tenerla presente. Él dice, bueno, primero, lo mismo me da 8 que 80. Y segundo, tengo, y desde el primer momento en que volví al partido y luego ya a la presidencia del gobierno, tengo 2 objetivos. El primero, dejar este país destruido. Esto lo digo en mayúsculas y lo he dicho varias veces en estos micrófonos, Pilar. El segundo, de mi partido no van a quedar ni los zorros, como decías tú antes. O lo voy a dejar hecho unos zorros. Me vengo de ellos porque me expulsaron en su momento y fue cuando inicié la operación Peso. Por lo cual, máximo cinismo por su parte. Pero ahora, me voy a lo que es la oposición titular. Partido Popular y Vox. Presenten ustedes una moción de censura. No es que no nos dan los votos. Presenten ustedes una moción de censura simplemente por dignidad de país y dignidad de partido. y cuando llegue el momento de votar, bueno, ya veremos a ver qué es lo que ocurre. Pegaba hasta Felipe González, efectivamente le digo, no se te ocurra montar una moción de censura, plantearla, porque en ese caso el centro de atención periodístico y por lo tanto público va a ser la moción de censura y entonces vas a desviar la atención de todo esto que está saliendo por aquí. Muy perspicaz Felipe González, pero el Código Civil habla de la buena fe y la política está para ejercerla, no para hacer este tipo de cosas. Y luego ya lo que es impresentable son los PNVs, los Junts y demás, que dicen la legislatura se ha agotado, convoque usted elecciones, sabiendo que no lo van a hacer, tampoco vamos a apoyar una moción de censura, y desde luego, mientras esté usted en la presidencia del gobierno, estamos encantados, porque aquí sacamos todo lo que queremos y más.
3: Muchos hilos, muchos ovillos de los que tendremos que ir tirando, pero cambiamos de asunto, aunque suene atópico, hablamos del tiempo y de este calor extremo.
1: El clima vuelve a encender todas las alarmas. Los meteorólogos hablan de un posible superniño. La NASA detecta una masa de agua cálida avanzando hacia Sudamérica y los expertos temen una cadena de fenómenos extremos. El problema ya no es si hará calor. El problema es cuánto calor y durante cuánto tiempo. La Vanguardia.
0: Los climatólogos temen que el Niño desate una cadena de sucesos climáticos sin precedentes.
1: El Desconcierto.cl.
0: El Niño Godzilla o Super Niño. Expertos confirman fenómeno extremo que se extendería hasta el verano.
1: Vietnam.vn.
0: El fenómeno de Super El Niño podría convertir a 2026 en el año más caluroso registrado hasta la fecha.
1: Euronews.
0: El Niño podría seguir hasta 2028 y la ONU alerta de récords de calor en 5 años.
1: Y el impacto no solo será meteorológico, también económico, agrícola y sanitario. Eltiempo.es.
0: El Niño vuelve a agitar el planeta. Incendios récord y un 2027 bajo amenaza climática.
1: Agrolatam.com.
0: El Niño 2026 amenaza algo más que las cosechas. Científicos alertan que podría acortar la vida de millones.
1: El Periódico.
0: El calor asfixiante en pleno mayo y las previsiones sobre el Niño hacen presagiar otro verano de récord en España.
1: Shataka.
0: Hay meteorólogos que ya comparan el Niño de 2027 con el de 1877, un evento catastrófico que acabó con el 4% de la población mundial.
1: Perfil.com.
0: Alerta por el Niño. La NASA detectó una masiva masa de agua cálida que avanza hacia Sudamérica.
1: Marca.
0: Mario Picazo sobre el impacto de un gran El Niño. Más calor, lluvias torrenciales y sequías más severas.
1: El Confidencial.
0: Una descomunal ola de calor se forma en el océano y la NASA dicta sentencia. No estamos preparados para lo que se viene este año.
1: ¿Estamos ante otro verano duro o ante un salto climático de otra dimensión? Porque si las previsiones se cumplen, el Niño 2026 puede dejar de ser un fenómeno meteorológico para convertirse en una crisis global.
3: José Ángel.
4: Hay que tener en cuenta y hay que explicar dos datos muy importantes. El Pacífico, el Océano Pacífico, representa el 30% de la superficie terrestre. Todos los continentes unidos son más pequeños que el Océano Pacífico. Y en la zona ecuatorial es donde se concita la mayor irradiación solar, porque tanto en verano como en invierno reciben una amplia irradiación solar. Si sumamos ambos efectos, el Pacífico y la máxima irradiación solar, tenemos que tener en cuenta las dinámicas que se producen justo en esa zona y los orígenes del Niño o de la Niña. Son fenómenos periódicos que se producen, que se han producido y se producirán. Pero, evidentemente, pues con todo lo que estamos viendo, el incremento de las temperaturas por determinados efectos, todos esos fenómenos se están intensificando y se producen con más frecuencia. Esto hay que tenerlo en cuenta. Hay que saber que estos fenómenos se van a producir y se van a intensificar. Por suerte, estamos cambiando la estrategia y el discurso de combatir el cambio climático a tratar de resistir al cambio climático. A mí me parece muy importante porque hemos gastado mucho esfuerzo, demasiadas exageraciones, aun con una muy buena base científica y con muy buenos argumentos, en tratar de luchar contra el clima. Ya digo, desde el punto de vista político se ha invertido muchísimo, con discursos muy incoherentes, por cierto, pero ahora estamos en otra fase. Hay que tratar de resistir el cambio climático y eso nos obliga a tomar estrategias, a protegernos, a proteger a las personas más vulnerables, a los mayores y a los niños, para todo lo que puede suceder. Y a mí me parece muy importante que vayamos por ahí. No tanto el combatir el cambio climático, sino en adoptar estrategias eficaces contra lo que tenemos. Y ha dicho, hemos perdido mucho el tiempo en discutir y en tomar medidas que se han manifestado inanes porque el clima muchas veces nos supera y porque, ya digo, políticamente hemos dejado que China e India contaminen lo que quieran, y en cambio los europeos hemos adoptado la postura más radical y más dramática. Eso es absolutamente incoherente. Hemos perdido el tiempo y ahora tenemos que ganarlo y proteger a nuestros seres más vulnerables ante esos fenómenos que se van a seguir produciendo.
3: Santiago.
5: Como siempre, en primer lugar, me adhiero a la magnífica exposición realizada por mi compañero ante este tribunal y, por lo tanto, ratifico una por una todas sus palabras. Bueno, vamos a ver, los juristas decimos que los hechos no se discuten. Los hechos son los que son y se han producido. Y además, y el siguiente hecho, pues, al instante siguiente ya es un recuerdo. Pero, por lo tanto, es una realidad que en su momento vio la luz, ¿no? Los hechos, en su caso, se discuten o se valoran, pero no, es decir, no se cuestionan. Entonces, al final, el cambio climático se produce y se produce, y los fenómenos atmosféricos se producen y se producen, y no hay manera de luchar contra ello. A una escala más local, pensemos en todos los telediarios, cuando lo vemos al mediodía, por la noche, etcétera, el pronóstico del tiempo, nos interesa nuestra localidad, nos interesa nuestra provincia, el sitio donde nos vamos a desplazar quizá al día siguiente o ese mismo día, y lo que nos interesa es un poco el panorama español, porque cuando el frente entra por Galicia, bueno, pues tarde o temprano, pues nos encontraremos con él aquí en la Plaza del Pilar, ¿no? Pero vamos a ver. Hemos gastado esfuerzos, efectivamente, en llevarle la contraria a la naturaleza, a intentar que se comportara de forma distinta. Y eso es absurdo. Eso es absurdo. Eso es un error palmario. Lo que hay que hacer es adoptar medidas de protección con la anticipación suficiente. Vuelvo al panorama nacional. Vamos a ver, esto lo estudiábamos en el colegio o en la escuela. Es decir, el anticiclón está. Y un buen día decir que se marcha. Y se marcha respondiendo a leyes físicas de la naturaleza. Y entonces genera un vacío, porque el anticiclón siempre se escapa por arriba, o sea, se va desapareciendo. Y bueno, y entonces, claro, genera un hueco. Y ese hueco horizontalmente es ocupado por la borrasca correspondiente. Y esta es la dinámica climática más elemental, ya lo sé, pero bueno, es que es del cole. Eso lo teníamos que tener muy claro todos. Ahora, multiplicando esto en una perspectiva global, pues evidentemente hay inviernos, hay veranos, hay día, hay noche, hay ciclos lunares, hay mareas. Bueno, todo eso son realidades que no vamos a poder cambiar nunca. Lo que sí ocurre es que cuando se ve que la banda de oscilación va a ser muy importante, ahí es donde os quiero, gobiernos de todo el mundo, para prevenir precisamente, pues, que las personas más vulnerables, o los cultivos, o la ganadería, o lo que sea, sufran especial quebranto. Uh-huh. Eso es a lo que tenían que dedicarse, y no a discutir sobre si los taponcitos de las botellas de plástico ahora tienen que llevar una especie de bisagra. Estos son absolutas tonterías. Muchas gracias, Pilar.
3: Bueno, y como decía José Antonio, que los europeos, adalides de esta lucha, pues dejamos que otros titanes de la contaminación sigan haciendo eso, y nosotros, efectivamente, uniendo los taponcitos, claro. No sé yo cómo de lejos vamos a llegar en este mitigar el cambio climático y la importancia que tiene el saber adaptarse. Hasta aquí llega nuestro repaso a la actualidad. Santiago Palazón, muchas gracias.
5: Muchas gracias.
3: José Ángel Jimeno, muchas gracias por haber estado hoy con nosotros.
4: Gracias también.
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